0: Son las 6:01.
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1: ¡Qué emoción saludar a toda mi gente que me sintoniza con tanta energía! Pónganse cómodos, porque enseguida suena Mía, en la voz de Cardenales de Nuevo León. Disfrútenla aquí, en La Fiera 94.1 FM, dominando tu territorio.

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0: 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Son las 6:10.

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0: ¡Qué sabroso se acaba de escuchar Suavemente con Elvis Crespo! Me encanta verlos tan prendidos, mi gente, porque esa energía es la que hace que nos movamos con todo. No me suelten, que aquí traemos puro ritmo para acompañarlos. Seguimos en la Fiera 94.1 FM, dominando tu territorio.
1: Son las 6:19. 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
9: Son las 6:25. 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

0: Son las 6:31.
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0: ¿Qué clase y qué sentimiento tiene el fantasma? Un verdadero ídolo que nos puso a cantar con El Culpable. Disfruten el momento, mi gente, porque aquí la música no se detiene. No se vayan, seguimos en La Fiera 94.1 FM, dominando tu territorio.
1: Son las 6:35. 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
8: Son las 6:42.

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1: ¿Qué onda, mi gente preciosa? Me encanta que nos sintonicen, así que pónganse cómodos porque ya llega ese sentimiento puro de Joan Sebastián con su tema Eso y Más. Disfrútenlo mucho aquí en La Fiera 94.1 FM, dominando tu territorio.

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0: Son las 6:48.
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9: Son las 6:55. 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
4: ¿Qué tal, mi gente hermosa? Espero que anden con todo el ánimo, porque ahora vamos a complacerlos con pura intensidad. Prepárense porque aquí llega Horóscopos de Durango con el tema Que Vuelva. Sigan disfrutando de la música aquí en La Fiera 94.1 FM, dominando tu territorio.

0: Son las 6:59.
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1: Qué emoción saludar a toda mi gente linda que me acompaña siempre. Prepárense para disfrutar porque ya llega Aire con el estilo inigualable de Intocable. Quédense conmigo que aquí en La Fiera 94.1 FM estamos dominando tu territorio para todos ustedes.

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6: Son las 7:09

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0: ¿Qué clase de sentimiento nos dejó Ramón Ayala y sus Bravos del Norte con Tragos Amargos? ¿Verdad, mi gente? Se me hace agua la boca con tanto sabor norteño. No se despeguen, que aquí la temperatura sube y el ritmo no para. Siguen con La Fiera 94.1 FM, dominando tu territorio.
1: Son las 7:15. 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

Son las 7:19. 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
9: Son las 7:29.
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0: ¿Qué talento tienen estos dos grandes, Eden Muñoz y Alfredo Olivas, que acaban de consentirnos con la joya musical Recuerdos en Común? Disfruten mucho esta vibra, mi gente, porque esto apenas comienza. Y aquí seguimos, en La Fiera 94.1 FM, dominando tu territorio.
1: Son las 7:33. 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
12: Son las 7:37.

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1: Hola mi gente hermosa, qué gusto que me acompañan hoy. Dejen de consentirlos con música que pone a vibrar el corazón. Así que prepárense porque ya viene Aarón y su grupo Ilusión con Sin Aire. Sigan disfrutando de la programación en La Fiera 94.1 FM, dominando tu territorio.

0: Son las 7:44.
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0: Son las 7:48. 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
1: Hola, mi gente linda. Qué delicia tenerlos conmigo en este momento. Prepárense porque aquí viene Alejandro Sanz y Grupo Frontera con Hoy No Me Siento Bien. Disfrútenla mucho, que en La Fiera 94.1 FM estamos dominando tu territorio. Solo para todos.

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0: Son las 8 en punto.
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1: ¿Qué tal, mi gente hermosa? Un saludo bien especial para todos ustedes que traen todo el sabor a flor de piel. Prepárense porque ya llega Margarita, la diosa de la cumbia, con Alma Mía, aquí en La Fiera 94.1 FM, dominando tu territorio.

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5: Son las 8, 9.

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0: qué delicia de tema nos regalaron los Vázquez con Trigo Verde 2020. ¿A poco no se les antojó bailar un poquito? Me encanta verlos tan prendidos, así que manténganse cerquita y no se separen de la radio, que esto sigue con toda la actitud. No se vayan, seguimos en La Fiera 94.1 FM.
1: Son las 8:17. 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

Son las 8:20. 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

0: Son las 8:30.
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0: ¡Qué talento tienen los dos carnales! Son unos verdaderos maestros para llegar directo al corazón con canciones como De Todas y De Nadie. Disfruten mucho este momento porque nos ponen a vibrar a todos, mi gente. No se despeguen, aquí seguimos en La Fiera 94.1 FM, dominando tu territorio.
1: Son las 8:34. 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
4: Son las 8:38.
5: Compa Peso, hay algo que le quiero decir a esa morra que está ahí.

¿Qué onda, mi gente hermosa? Espero que anden con todo el ánimo hoy, porque ya viene una que les va a llegar hasta el fondo del corazón. Prepárense para escuchar Hoy lo pago caro, de El Conde, aquí, en La Fiera 94.1 FM, dominando tu territorio.

0: Son las 8:45.
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0: Son las 8:49. 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
1: ¡Qué emoción me da saludarlos, mi gente bonita! Pónganse cómodos porque enseguida les complacemos con la música de la banda El Recodo. Prepárense para disfrutar Me Gusta Todo de Ti, aquí en La Fiera 94.1.

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0: Son las 8:59.
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1: ¿Qué tal, mi gente hermosa? Un saludo bien calientito para todos ustedes que me acompañan con toda la actitud. Pónganse cómodos porque enseguida les complazco con ¿De qué manera te olvido? De Vicente Fernández. 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

0: ¡Qué sabroso se puso el ambiente con Veneno! De la Internacional Carro Show, ¿verdad, mi gente? Me encanta verlos disfrutar tanto y moverse con esa alegría que los caracteriza. Pónganse cómodos y no se despeguen ni un instante, que esto sigue ardiendo aquí, en La Fiera 94.1 FM, dominando tu territorio.
1: Son las 9:13. 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

Son las 9:17. 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
0: 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Son las 9:25.
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0: ¿Qué clase nos acaban de regalar Pepe Walker y Gabito Ballesteros con A la Luz de la Luna? Puro talento que nos pone a vibrar a todos. Sigan disfrutando de esta buena música porque aquí la fiesta no termina. Así seguimos en La Fiera 94.1 FM, dominando tu territorio.
1: Son las 9:29. 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

0: Son las 9:32.
1: Esta canción va con mucho cariño y con mucho respeto hasta el cielo para nuestro aventurero, Jason Jiménez.

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3: ¿Qué onda, mi gente hermosa? Aquí en La Fiera 94.1 FM nos ponemos románticos para todos ustedes. Prepárense porque ya llega la música de Banda Los Recoditos con su tema En Coma Inducido. Pura calidad musical para que la disfruten al máximo, dominando tu territorio.

0: Son las 9:39.
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0: Son las 9:42. 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
1: Hola a todos, qué alegría sentir que me acompañan. Pónganse cómodos, que enseguida les complazco con el ritmo de El Conde y su tema De Vez en Cuando. Disfruten, porque esto es La Fiera 94.1 FM, dominando tu territorio, solo para ustedes.

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0: Son las 10. 2.
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1: ¿Qué onda, mi gente consentida? Me encanta saber que andan ahí conmigo. Así que pónganse cómodos porque ya viene La Mafia con ese éxito llamado Un Cariño. Sigan disfrutando de la mejor música aquí en La Fiera 94.1 FM.

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0: 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Son las 10. 10.
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0: sabroso se puso el ambiente con pollito con papas de los Vázquez, ¿verdad, mi gente linda? Me encanta cómo se prenden con estos ritmos tan picantes. ¡No me cambien! Que aquí seguimos en La Fiera 94.1 FM, dominando tu territorio.
1: Son las 10, 16. 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

Son las 10:19. 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

0: Son las 10:28.
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0: ¿Qué talento nos regaló Calibre 50? Un grupo que siempre sabe cómo tocarnos las fibras con esa joya titulada Mi Problema. Disfruten mucho esta vibra, mi gente, que esto apenas se pone más bueno aquí en La Fiera 94.1 FM, dominando tu territorio.
1: Son las 10:32.

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2: Hola, mi gente hermosa. Qué gusto que me sigan acompañando. Pónganse cómodos que enseguida les complazco con La Cama de Piedra, en la voz de Recodo. Quédense disfrutando aquí, en La Fiera 94.1 FM, dominando tu territorio.

0: son las 10:41.
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0: Son las 10:45. 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
1: Un beso muy especial para toda mi gente que me sintoniza. Quédense conmigo porque les traigo una joyita para cortar venas. Ya viene la banda Carnaval con De Nuestro Amor No Queda Nada. Aquí, en La Fiera 94.1 FM, dominando tu territorio.

0: Son las 10:57.
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1: ¿Qué onda, mi gente consentida? Súbanle al volumen porque para todos ustedes traigo este estreno que los va a poner a bailar. Prepárense que enseguida llega Mandingo con su éxito Número Equivocado. Estamos en La Fiera 94.1 FM, dominando tu territorio.

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1: Bienvenido. Esta es la recámara, la cocina, el comedor y aquí vamos a ver pelis. ¿Te gusta?
2: Detrás de este momento hay empresas de alimentos para mascotas, veterinarias, collares.

0: ¿Qué tal se escuchó Desvelado con Bobby Pulido, verdad, mi gente? Me encanta ver cómo se ponen de ánimo cuando suena esta joya. Así que no se me distraigan, que todavía tenemos mucho ritmo que compartir. Siguen con La Fiera 94.1 FM, dominando tu territorio.
1: Son las 11, 12. 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

0: Son las 11:16. 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
1: Y me gusta bailar de talladito. Bueno, Nelson Cancela, compay.

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7: Son las 11:25.
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0: Mosquera.
1: ¿Qué clase de músico tenemos con Mi Banda El Mexicano de Germán Román? Un ícono que pone a todo el mundo a bailar con su sombrero vaquero. Disfruten la vida y sigan acompañándonos, que aquí seguimos en La Fiera 94.1 FM, dominando tu territorio.
2: Son las 11:29. 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
1: ¿Qué tal, mi gente hermosa? Disfruten de este momento porque ya viene la música. Prepárense para escuchar Pena tras Pena de Banda El Recodo. Aquí en La Fiera 94.1 FM les ponemos el mejor ambiente dominando tu territorio. ¡Súbanle que esto apenas comienza!

0: Son las 11:38.
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0: Son las 11:42. 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
1: ¿Qué onda, mi gente consentida? Me encanta sentirlos tan cerca. Así que prepárense para escuchar a El Flaco Elizalde con su éxito Infiel. Pónganse cómodos y disfruten, porque esto suena por La Fiera 94.1 FM, dominando tu territorio.

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0: Son las 12. 2.
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Son las 12. 7. 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

Son las 12:15. 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

0: Son las 12, 18.
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Son las 12. 22. 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

Son las 12. 25. 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

Son las 12:28. 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

Son las 12:31. 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

0: Son las 12:34.
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Son las 12:42. 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

Son las 12:47. 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

0: Son las 12:50.
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Son las 12:58. 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

0: Es la una, dos.
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0: Es la 1:05.
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0: Es la 1:12. 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
1: Mija, bailamos, pero de agartoncito, de cerveza.

0: Es la 1:16.
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Es la 1:20. 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

Es la 1:24. 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

Es la 1:27. 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

0: con la mítica Sonora Santanera. Gracias. ¡Arriba México!
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0: es la 1:35.
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0: la 1:43.
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0: es la 1:46.
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0: es la 1:50.
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Es la 1:56. 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

0: Son las 2. 1.
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Son las 2:04. 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

0: Son las 2.
1: 11.
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0: Son las 2:14.
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Son las 2:18. 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

Son las 2:24. 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

Son las 2:27. 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

Son las 2:31. 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

0: Son las 2:35.
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Son las 2:41. 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

Son las 2:44. 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

0: Son las 2:48.
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Son las 2:55. 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

Son las 2:59. 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

0: Son las 3, 2,
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0: Son las 3:06.
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Son las 3:13. 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

0: Son las 3:16.
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Son las 3:19. 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

Son las 3:23. 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

Son las 3:25. 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

0: Son las 3:32.
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Son las 3:39. 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

Son las 3:44. 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

0: Son las 3:47.
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5: ¿Qué estabas haciendo con él?
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1: Son las 3:51. 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

Son las 3:54. 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

Son las 3:56. 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

0: Son las 4 en punto.
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Son las 4. 4. 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

0: Son las 4, 7. 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
1: Esta canción va con mucho cariño y con mucho respeto hasta el cielo para nuestro aventurero, Jason Jiménez.

Son las 4:10. 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

0: Son las 4:13.
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Son las 4:17. 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

Son las 4:21. 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

Son las 4, 25. 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

0: Son las 4:28. 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
1: Son las 4:31.
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Son las 4:35. 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

Son las 4:38. 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

Son las 4:41. 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

0: Son las 4:45.
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0: Son las 4:52.
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Son las 4:57. 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

0: Son las 5. 1.
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Son las 5:04. 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

Son las 5:11. 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

0: Son las 5:14.
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Son las 5:17. 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

0: Ese error es cosa de ayer.
1: Son las 5:20. 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

Son las 5:23. 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

Son las 5:28. 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

0: Son las 5:31.
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Son las 5:38. 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

Son las 5:41. 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

0: Son las 5:45.
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0: Son las 5:56. 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
1: Compa Peso, hay algo que le quiero decir a esa morra que está ahí.

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0: Bienvenidos a un nuevo episodio. Soy Claudia Mejía. Creo que han escuchado por ahí en las noticias sobre este gusanito, el gusano barrenador. Hoy tenemos un invitado, es un infectólogo, es el doctor Bruno López. ¿Cómo estás?
4: Muy bien, muchas gracias.
0: Gracias por estar aquí y hablar sobre este tema. Sí da miedo, ¿verdad? O sea, sí ha como que metido miedito en la población.
4: Pues lo que se ve da más miedo, ¿no? A veces puede ser más peligroso para la vida en corto plazo una bacteria que no vemos, pero estos como los se pueden ver al ojo desnudo, como se dice.
0: Claro. O sea,
4: la verdad es que sí generan miedo. La invasión de animales o humanos por este tipo de moscas en su fase larvaria, que son los gusanos, y que esa es una miasis, ¿no? Prácticamente es el término de miasis. Pero esta es una fase intermedia de la vida de la mosca, ¿no? Tiene que estar, llega como la mosca, se para en el tejido, puede ser incluso en una herida, en los conductos auditivos, las orejitas de las vacas, en la boca de un humano, en una herida de un pie de un paciente con diabetes, por ejemplo, con pie diabetes. Se para ahí, deja sus huevos y esos huevos eclosionan, pues se abren, digamos, y se producen la larva, el pequeño gusanito. Y una vez en mosca va a otro, se reproduce con otro macho y va a volver a buscar otro sitio donde alojarse. Todas las moscas llevan esa fase. Hay una que es bastante curioso porque ella prefiere poner sus huevos. Se llama Dermatobia, le llaman la mosca peluda en algunas regiones.
0: Aparte del gusano guardado.
4: Se ve similar, la verdad es que la mosca sí tiene unas características en los colores. Por ejemplo, la mosca del gusano barrenador, el Coclidium hominivorax, que su nombre es así científico, digamos, tiene color como verdáceo. Es color verde,
0: son
4: es
0: esas
4: grande.
0: Moscas grandes.
4: Verdes, exacto, con la espaldita así como verde.
0: Okay.
4: Y que vuelan pues rápido, a grandes distancias. Y pues se pueden diferenciar en la morfología que tienen. Lo que sí cuesta más trabajo es en la fase de larva, el gusanito, diferenciarlo de otras especies. Ahí sí, porque incluso tienes que verlo con el microscopio, ver ciertas estructuras. El problema del gusano barrenador es que puede dar cuadros graves porque le gusta el tejido humano vivo, entonces es un parásito obligado, es decir, para que desarrolle todo su ciclo de vida, necesita una herida de una persona viva para que ahí siga penetrando en el tejido, barrena, es decir, por literal su nombre, entra, va escarbando el tejido sano y hasta meterse más adentro, hacer cavidades y crear hasta, y por arrastre pues lleva bacterias y ahí puede crear infecciones también de, ¿no? Por bacterias. Entonces esa es la importancia que tiene. ¿Qué pasa al ganado? El ganado pues se enferma, ¿no? Se enferma porque se llena, si lo dejan sin un tratamiento, penetra y le da un cuadro grave de invasión de este gusano. A la par, pues al abrirle esas cavidades, deja que bacterias entren y le da sepsis también al ganado y mueren
0: sí,
4: muchos.
0: Se pueden morir.
4: Exacto. Y es tan difícil a veces en una sola puesta de una mosca de gusano barrenador, el Coclidium hominivorax, que es el nombre de la mosca, al poner en una herida, en una cavidad, sus huevos ponen hasta 200 en una sola. Y de esos evolucionan hasta el 70%. ¿Cuántos gusanos se van a producir?
0: ¿Todos son los que barrenan?
4: Y todos al mismo par pueden ir barrenando.
0: O sea, es muy rápido.
4: Entonces, por eso a veces tienen que sacrificar al ganado. Porque ya están tan invadidos que es imposible quitarle todos.
0: Pero esto ya estaba erradicado.
4: Esto ya estaba erradicado.
0: Desde los 90s, ¿no?
4: Desde el programa de erradicación del 70 al 92. En el 92 se declaró que era libre de México y Estados Unidos. ¿Cómo lo hicieron? Pues liberaron muchísimos cientos miles de millones de machos, pero estaban radiados, o sea que eran infértiles, digamos.
0: Okay.
4: Entonces se reproducían con moscas hembras y las moscas hembras lo que tenían era producción de huevos sin larvas, o sea eran huevos estériles, digamos, ¿no?
0: Uh-huh.
4: Y así ya dejaron que no se reproducieran hasta que finalmente desaparecieron. Esa fue la técnica que usaron.
0: ¿Y por qué ahora regresó?
4: El problema donde no realmente, aparentemente se había erradicado, pero había pequeños brotes, por ejemplo, en Panamá, en Puerto Rico.
0: Centroamérica.
4: En Centroamérica, en varios de Venezuela. Y por ahí había esos pequeños brotes. Con la cuestión de la inmigración y el tráfico ilegal de ganado, ahí empezó, por eso Chiapas fue la primera zona. Y de ahí, así es como hemos venido con los casos. Chiapas empezó primero el año pasado con hasta un total de, el año pasado cerró con 90 casos, en todo el 2025, y en 2026, al corte al 3 de julio, lleva ya 55 casos. y después empezó a extenderse ahora nuevamente a Hidalgo, a Jalisco, Hidalgo con 28 casos, Hidalgo con 13, de humanos, humanos con infección. Ha ganado, ha habido más. Oaxaca 39 casos, Puebla 35, Veracruz 90 casos, 24%, es el que más casos tiene ahorita en todo lo que va de este año.
0: ¿Cuál me impresiona los casos en humanos? Porque, ¿cuáles son los factores? Supongo que la mala higiene o la falta de higiene es lo que... pues provoca esto.
4: Bien lo comentaste, la falta de higiene es la primera parte de esto, ¿no? ¿Por qué? Porque si yo baño a mi perro o a mi gato, yo mismo me baño a lo mejor una vez por semana, pues dejo, o dos veces por semana, dejo que todos estos días una mosca se pare en una herida, en alguna lesión, más si es una persona ya frágil, por ejemplo, los animales, las mascotas a veces pueden ni siquiera darse cuenta, ¿no? Pero un humano, por ejemplo, con una pequeña herida, que muchos lo vemos, por ejemplo, con pacientes ancianos, ¿no? Que tienen ya algo de demencia, que solo están en cama y que pueden estar un poco descuidados porque no están al 100% con ellos, pues se le puede parar hasta en la oreja, en la nariz, y ahí dejar los huevos y convertirse en gusanos. Vamos a poner un ejemplo de un paciente con pie diabético que por sí ya tiene demencia y que solamente está en cama, ya no comunica, tiene muy poca movilidad, y de repente pues llega, o pues, lo encuentran sus familiares con una lesión en su pie, con unas gusanos. Al menos para la persona que no se dedica al 100% a esto, ver los gusanos no va a poder distinguir si es una de estas de mosca doméstica o si es de gusano barrenador o Lucilia, no va a saber. Entonces hay que ver de que no se trate de que efectivamente que sea gusano barrenador. Y lo siguiente es que no podemos quitarlos y echarlos a la basura. ¿Por qué?
0: Porque eclosionan de nuevamente como mosca, ¿no?
4: Y vuelven a reproducirse y a contaminar el ambiente otra vez y a infectar otros pacientes o huéspedes. Entonces lo que necesitamos es quitar la mayoría. Recomienda, si no tenemos en ese momento la posibilidad de que nos ayuden a supervisar qué sea, echarlos en un frasco con alcohol. Con alcohol prácticamente se preservan intactos. Mueren, pero se preservan intactos los gusanos. Echamos una porción en alcohol y lo demás tenemos dos opciones. Una es incinerarlos o inundarlos de alcohol y dejarlos en un recipiente cerrado. Aparte de las muestras que ya tenemos, ¿no? O jabón, agua de jabón y dejarlos ahí encerrados. No recomiendan enterrarlos para que puedan reconocerse al microscopio de qué se trata. Si es Lucilia, si es la mosca doméstica, no pasa nada, ¿no? Finalmente tenemos muchos años viviendo con ellos. Lo ideal es tener mosquiteros, una buena higiene, si se encuentran, reportarlos para ver de qué se trata.
0: ¿Estas son como medidas ya teniendo ahí al gusano?
4: Sí, hay que ir a atenderse porque sí tiene sus cuidados cómo retirar estos gusanos. A veces si uno los retira nada más, la misma persona familiar del paciente los retira, puede a veces también lastimar al paciente, puede favorecer que también haya una infección. En este momento que como vemos vamos en incremento de casos, sí es importante cada vez que lo tengamos reportarlo y o acudir al centro de salud, a la clínica familiar para que sea revisado.
0: ¿Qué otra medida importante de las que ya hablamos para reforzar?
4: El cuidado de pacientes que están postrados en su cama, pacientes que son inmóviles, pacientes que tienen alteraciones neurológicas que no permiten sentir incluso dolor a veces o comunicar qué problema tienen. Esos son los que deben tener especial atención e incluso hacer una rutina diaria o cada vez que se haya el baño de estos pacientes, el aseo de ellos, revisarles la oreja, revisarles la nariz, revisarles la boca, e incluso hasta las cavidades geniturinarias, por ejemplo, ¿no? La vagina, el ano, a veces también es un lugar donde se pueden alojar las moscas y ahí dejan los gusanos. Y muchas veces puede pasar mucho tiempo ahí y nadie se asome a ver. El gusano barrenador, cuando ya empieza a dar síntomas, incluso dolor en el paciente, ya seguramente ya penetró más las cavidades. O sea, cuando está muy superficial, la verdad es que ni siquiera puede dar nada. O a veces puede ver uno, por ejemplo, una herida que se pone más roja, o que se abulta, ¿no? Se hace un bultito en el tejido. La oreja, por ejemplo, hasta que ya empieza a penetrar el tímpano, más adentro, ahí es donde ya empieza a dar dolor, pero puede no dar ningún problema. Entonces aquí yo creo que no es conveniente esperar hasta que haya un síntoma.
0: Si llegamos a ver esto en pacientes, en mascotas, ya decíamos que hay que reportarlo para, ya tengo el número. Es el 800-751-2100. Él es el doctor Bruno López, infectólogo. Gracias por estar aquí.
4: Muchas gracias.
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8: Son las 6:11.
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1: ¿Qué onda, mi gente preciosa? Me encanta saludarlos. Vayan preparando el grito porque aquí llega El Fantasma con El Culpable, una joya que les va a encantar. Sigan disfrutando de la programación en La Fiera 94.1 FM, dominando tu territorio.

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0: ¿Qué clase de músico tenemos con el Gigante de América? Verdaderos maestros que nos pusieron a gozar con Sergio el Bailador. Sigan disfrutando de la mejor selección que tenemos para todos ustedes, porque aquí seguimos en La Fiera 94.1 FM, dominando tu territorio.
1: Son las 6:28. 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

Son las 6:31. 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
0: 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Son las 6:39.
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0: ¡Qué sabrosura! Acabamos de bailar con Bye, de Master Cumbia. Espero que a todos ustedes se les haya quitado el frío con ese ritmo tan candente que nos pusieron. No se me distraigan, que todavía falta mucho por disfrutar hoy. No se vayan, seguimos en La Fiera 94.1 FM.
1: Son las 6:43. 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
10: ¿Qué tal, mi gente hermosa? Un beso para todos los que me acompañan con tanta pasión. Prepárense porque ya llega la música de los Acosta con su éxito Borracho de Tristeza. Disfrútenlo mucho aquí en La Fiera 94.1 FM, donde estamos dominando tu territorio.

0: Son las 6:57.
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11: son
10: tambo.
11: Las 7:11.

0: Son las 7:15.
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7 de la mañana con 16 minutos, familia. Buenos días, ¿cómo amanecimos el día de hoy? Bienvenidos a la Granja de la Fiera. Mi nombre es Mirna Caballero, la Chiqui Baby, y hoy les tengo un programazo, buenísimo. Escuchen bien, un programa donde los voy a entretener hasta las 10 de la mañana. Imagínate, vamos a comenzar con... ¿Se acuerdan la película de Aristogatos? Eran unos gatos que eran finos, vivían con la duquesa y ella estaba dejando su herencia, pues ya estaba grande. Y todo se lo dejó a los gatos, y obviamente el mayordomo escuchó y se quería deshacer de ellos. Bueno, pues eso también pasó en la vida real. Le heredaron la casa a un perro y la familia está más furiosa que el mismísimo perro, imagínense. No manches, o sea, han visto un perro con rabia, así quedó la familia. Cuando vieron que el perro fue el ganón de toda la herencia, pero de eso te platico más al ratillo. Oigan, llegó el momento también de preguntarte, bueno, al rato vamos a hablar sobre mi pareja quiere saber cuánto gano. ¿Ustedes consideran que su pareja debe saber cuánto ganan? ¿Cada cuánto le depositan? Si trabajas haciendo chambitas, o sea, si trabajas tú haciendo chambitas, ¿consideras que cada que te caiga dinerito se lo tienes que reportar a tu esposa? Esa es la pregunta del día de hoy. Bueno, una de las secciones que tenemos para el día de hoy. También en el top 5, cosas que hacemos, cosas que nos ponen a temblar. Cosas que nos ponen a temblar. Como por ejemplo, tenemos que hablar. No, tenemos que hablar. Tú ya estás a punto de agarrar tus chivas, largarte del país por el bendito miedo de tenemos que hablar, porque es una palabra que incluye que a lo mejor te cacharon una infidelidad, que a lo mejor te cacharon, no sé, te van a dejar, van a terminarte, algo hiciste mal, se lo van a contar a tu familia. No, ya viene la policía por ti. Neta que decir tenemos que hablar, se te pega el abdomen, el abdomen adelante, con la espalda del bendito nervio. ¿Cierto o falso?

De verdad que sí, la verdad que sí. Pero bueno, ese es el top 5. También tendremos el palenque musical, el duelo de canciones. Vamos a ver qué tanto, vamos a ver qué puso la marrana, mejor dicho, en los horóscopos. Y hoy hablaremos qué color eres según tu signo. Y me van a decir, ay, chiqui baby, neta, neta, vamos a hablar de eso. Les voy a decir una cosa, yo recibo un buen de mensajes de gente pidiéndome qué tipo de taco es, qué calzón es, qué tan mentiroso es según su signo, qué ciudad es. ¿Saben cuál hay que sacar? También antojitos mexicanos, ya dijimos, antojitos jarochos, ya los dijimos. ¿Qué equipo de fútbol serías? Y sería cool, ¿no? ¿A quién le tocarán los tiburones? ¿A quién le tocará el Cruz Azul? ¿A quién le tocará los odiosos de la América? Hay que hacer ese, hay que hacer ese. Pero hoy tocará. Vamos a ver qué puso la marrana. ¿Qué color eres? Digo, por si estás planeando o tienes un color favorito, pues hoy te lo voy a cambiar, tesoro. Y tesora. 7:20, bienvenidos a la Granja de la Fiera. Yo soy la Chiqui Baby. Quédate conmigo hasta las 10 de la mañana. Buenos días.

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0: 7:32. Oigan, a toda la banda que está ahorita en su vehículo, que va rumbo a la chamba, a toda la banda que a lo mejor ya va rumbo, o ya está en el trabajo, o ya está a lo mejor pescando, ya anda a lo mejor en el mercado haciendo sus compras, en el súper. Les mando un cordial saludo. ¿Qué tal amanecimos el día de hoy? Recuerda mandar tu mensaje y decirme cómo te sientes hoy. Recuerda que la palabra bien no es un sentimiento. Tienes que decir feliz, triste, enojado. Esos son sentimientos. ¿Viste la película de Intensamente? Donde decías alegría, furia, en este, tristeza, nostalgia, melancolía. Así más o menos tienes que mandarme tu mensaje de WhatsApp. Dice, buenos días, hermosa. Que tengas un bonito día. Un hermoso día de corazón. Saludos desde Margaritas, Chiapas. Mira, ya me mandó hoy y ayer. Ya llevas dos días. Ya van dos días, Luisito. Bien que le sabes, Luisito. Van dos días. Ahí vamos, Luisito, ahí vamos. Recuerda que tienes que cumplir 5 para que te registre. Mañana no vengo, tienes descanso fin de semana, lunes y martes y miércoles. Dice, ¿quién anda en la fiera? La locutora, Chiqui Baby. La Chiqui Baby, ya le pusimos por acá. De 7 a 10 de la mañana. Ay, ya contestamos. Por acá dice, Chiqui Baby. Chiqui Baby, voy a para acá poner Chiqui Baby. Dice, a ver, espérame, aguántame. Radio Taxis, ay, a ver, vamos a ver.
1: Hola, Chiqui Baby, aquí escuchándote como todos los días. Tu amigo Batman, Unidad 1933.
0: Qué bonito, Batman, saludos.
2: Buenos días y feliz viernes a la hermosa Mirna, Chiqui Baby, caballero. Un saludo para mamá Lulu. Chiqui Baby, ¿sí me puedes poner la canción de Nelson Cancela, por favor, la de fin de semana? Ahora sí queda bien ad hoc. Gracias.
0: Un fin de semana aquí en Culiacán. Un fin de semana. Pero la pusimos ayer o antier, ¿verdad? O sea, sí la puse. O sea, para que digo, el próximo reclamo que me hagas sea porque no te he puesto esta. No, porque no te puse la de hace como dos días. ¿Estamos de acuerdo? Dice, buenos días, el Pucho desde las Amapolas. Joseph, de Coaxacualcos. Buenos días, Chiqui Baby. Acá andamos desde el puerto. Andamos en el puerto. Ah, ok. O sea, él es de Coaxacualcos y hoy está aquí en el puerto de Veracruz. Qué chido. Dice, no sé qué quiso decir aquí. Chiqui Baby, buenos días. Soy Jimmy Pacheco. Muchas gracias, Jimmy, que le va a la América. A ver, audio.
3: Muy hermoso y bendecido día. Que Dios te cuide como siempre y te siga conservando tan bella. Cuídate mucho. Saludos y bendiciones. Vamos por el segundo día, 99-22.
0: A ver, ayer escribió, loco. Ayer escribiste día 2. Te voy a anotar porque no tengo aquí tu número. Mira, taxi 9922. Segundo día, el miércoles te gradúas, mijo. Y ay de ti con que no me vuelvas a escribir porque te elimino. Para todos. Yo amenazando a todos mis fierecillos. Dice, saludos, Chiqui Baby. Vine a buscarte. Ay, no me digas eso, que me espantas, cariño. Hermoso, cariño.
4: Hola, Chiqui Baby. Buenos días. Hey. Buenos días, hermosa Flor. Aquí andamos dándole con la bendición de Dios. Soy el Chalomán. Desde el recinto portuario. ¡Chao, chao!
0: ¡Ay, Dios mío santo! A ver, ¿y qué no te tengo registrado tú? ¿Es este? ¿Es este? Sí, ¿verdad?
4: Hola, Chiqui Baby, buenos días. Buenos días, hermosa.
0: Chalomán, no te he registrado. Ah, Flor, porque apenas hoy.
4: Aquí andamos dándole con la bendición de Dios.
0: Día uno.
4: Soy el Chalomán, desde el recinto portuario. ¡Chao, chao!
0: Ya está, vamos a un corte y regreso con más en La Granja de la Fiera, en el 94.1 FM.
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13: Son las 7:39. 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
1: Noviembre para el pancito de muerto ya shopeadito, que ya en Veracruz ya venden en las panaderías pan de muerto. Nada más les pasaba el dato por si alguien quería irse a comprar unos. Ya son las 7:44.

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0: las 7 de la mañana con 48 minutos. Y oigan, ¿qué creen? Que ahora sí ya se soltó la verdad. Que ahora sí ya bailamos las calmadas. Que ahora sí viene una serie que ahora sí va a decir quién mató a Paco Stanley. Han pasado tantas series, tantos documentales, pero ese sí es el bueno, es lo que dicen. Ya se lanzó el nuevo documental de quién mató a Paco Stanley, afirmando que ahora sí van a decir el nombre de la persona que disparó, que la persona que mandó. Ahora sí viene lo mero, mero petatero. Chequen la nota, ¿quién va a hablar? ¿Quién lo va a decir? Chequen en la nota de la fiera. Yo ya me metí, la verdad. Está bueno, loco, no manches. Porque siempre hacen como sus... De hecho, ahí mismo que hicieron la rueda de prensa, dijeron, siempre hacen como sus conjeturas, hacen las conjeturas, hacen también las notas, hacen también documentales, series. Si no me equivoco, hay dos series de Paco Stanley. Y entonces, pero nunca dicen quién lo mató. Estamos de acuerdo. Pero dicen que en esta ocasión... Si va a salir la noticia, van a decir la verdad. Chequen la nota, porque en la nota viene el nombre del que presuntamente participó, uno de, pero bueno, el que hizo el acto. Y dicen que sí es conocido, que ya, de hecho, ya colgó los tenis, pero ¿quién lo mandó? Checa todo en el portal de lafiera.mx. Yo dije, ay, vaya, ya que nos digan. O sea, después de 20 años... Una persona que estaba en el exilio, que vivió 30 años en Estados Unidos, vivía allá y luego 20 años después regresa a decir la verdad, pues despepita todo. Chéquenlo en el portal, chécalo, por favor, chécalo, pero ve y chécalo. Ve, mira, entra al portal, lafiera.mx, ¿quién asesinó a Paco Stanley? Ex colaborador de la justicia. Señala presunto autor material. Todo eso lo checas en el portal. Pero chécalo. Pero ve y chécalo. Porque al rato no quiero que el vecino sepa todo. Sepa quién lo mató antes que tú. Chécalo. Ya son las 7 de la mañana con 50 minutos. Voy a un corte y regreso con el top 5 de los 5 huevos del granjero.
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0: Son las 7:55. 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
0: Son las 8:06.
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las 8 de la mañana con 17 minutos. 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

0: Son las 8:30.
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8:31. Llegó el momento de cómo vamos, cómo va a estar el día de hoy el clima. Yo sé que usted lo espera con todas las ansias, con todas las ganas del mundo, pero para eso estoy yo, tesoro. Para eso estoy yo, para decirte cómo va a estar el clima el día de hoy. Eso sí, ahí inicia cierre vial en el bulevar Manuela Vila Camacho, para que si usted va a andar por allá, tome precauciones y luego diga, es que se me hizo tarde, por eso llegué así retrasado, porque había una, ya le estoy comentando, hay cierre vial en el bulevar Manuela Vila Camacho, para que sean abusadillos. Y ahora sí, vámonos con el pronóstico del tiempo para el día de hoy. ¿Cómo va a estar el clima hoy viernes 21 de este hermoso mes de agosto? Y resulta, que aumenta el potencial de lluvias en Veracruz durante este fin de semana. ¿A qué hora? Esta mañana de viernes se registra cielo despejado a medio nublado. En Veracruz actualmente se registra una temperatura de 25 grados Celsius, humedad del 93%, presión atmosférica de 1016 hectopascales. Ok, y bueno, algo muy importante es que las temperaturas para Tuxpan, 34 a 35 grados Celsius, Jalapa, Orizaba, 28 grados Celsius, Coaxacualcos de 32 a 33 grados Celsius. Para mañana sábado se prevén condiciones similares en cuanto a temperaturas. Lluvias de hasta 75 milímetros en algunas regiones. Este viernes los mayores acumulados serían Papaloapan, Los Tuxtlas, Tonalá, con registro de 50 a 75 milímetros. Abusados, porque aumenta el potencial de lluvias este fin de semana. ¿Ok? Dice que Veracruz, Boca del Río, podría registrarse lluvias desde hoy y en las primeras horas del sábado. Ahora, el potencial de lluvias aumentará durante la noche del sábado y las primeras horas del domingo. Así que, como de la noche del domingo, también hace las primeras horas del lunes. O sea que va a estar lloviendo en las noches, como hasta ahorita hemos estado. Hay que estar pendientes solamente de las actualizaciones del pronóstico del tiempo a través de La Fiera en el 94.1 FM. Y ven que luego que se inundan las calles, que luego también que los ríos se desbordan. Ahorita no hay como una alerta, pero sí va a haber lloviznas, el chipi chipi, levesón, pero ahí van a estar. Ok, regreso para leer sus mensajes y escuchar, porque ya la banda está bien educadilla, bien, qué bárbaro, de 10. Los mejores fierecillos del mundo que siempre mandan audio, siempre en la mañana. Muchas, muchas gracias, porque a mí me encanta, o sea, está padre que yo hable, pero me encanta escucharlos también a ustedes. 8:34.

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2: Son las 8:39.
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8: Vámonos con esta rola, Grupo Bronco. Bienvenido, Dolor 841.

0: las 8 de la mañana con 44 minutos y tengo por aquí audios, mensajes de WhatsApp. ¡Yuhu! A ver, ¿qué dice la banda? ¿Qué dice la flota? Mecánicos, taxistas, ¿a qué se dedican? Oiga, todo esto. Yo iba bien chismosa. Ya este nivel es otro, ¿eh? Ya es otra pregunta. Eso no se los he preguntado. Les pregunto de dónde son, pero ¿a qué se dedican, loco? ¿A qué se dedican, muchachas? Nada más de puro chisme. Ustedes saben que soy locutora, conductora también de televisión. Hago contenido para mis redes sociales, pero yo de ustedes no sé nada. ¿A qué se dedican, pues? Más o menos para saber. Dice desde Los Laureles, Chiqui Baby, bendecido día. Con un saludo para doña Otilia Pérez Durán, Carlos Pérez, mi hermana Brenda Lara, mi cuñado Albino Silva, con una canción de Junior Clan, como agua en las manos, de parte del güero Charlie. Bendiciones, gracias, somos tu fan todo el día. Muchas gracias, desde Los Laureles. Vamos a ver, miren. Ayer me escribió, ¿ayer qué día es? Jueves. Me escribió el miércoles. Mira, llevas 3 días, loco, 3 días. 2 más. Es más, el miércoles agrego a los que hayan estado. 3 días. 2 días más. Bueno, el miércoles te registro. Si me escribes el lunes y el martes, ya te agrego a la fiera. Sí, porque luego agregamos y si no van a estar escribiendo, pues no nos estorben, ¿verdad? No me llenen el celular con gente que se escribe todos los días. Gerardo Vega, saludos. Hola, buenos días, Chiqui Baby, con la canción de tu cómplice de los Cardenales. Muy buena rola. Buenos días, Chiqui Baby. Mándale saludos para toda la flota de Val y Val, que tiene 2 semanas sin cobrar el sueldo. ¡Oh! ¡De verdad! Bueno, ya velo como ahorro. Ya velo como si fuera un ahorro de este mes. Y ya, pues así no te lo gastas. Es que saben que gastas mucho, por eso no te lo quieren pagar. Ojalá y se resuelva, hermano. Hola, buenos días para ti, hermosa. ¿Qué rola me dedicaron? La de una del regional, pero no sé cuál sea. A ver, vamos a ver cuál es. Vamos a ver cuál me dedicaron. Ah, regalo de Dios. No te culpo, no eres el primero. ¡Ay, Dios santo! Gracias, Virechicho, por tu mensaje.
1: Un bendecido día, mi chiquis. Bendecido fin de semana. ¿Dónde? Mando un besote y un abrazo. Y si me podrías poner la rolita de Y Sin Tu Amor No Vuelve, dedicada para la princesa más linda de esta estación, para la princesa no Karen, bebé.
0: Uh-huh. Ok, la buscamos y la ponemos con mucho gusto. Ay, aquí ando haciendo mi regazón. A ver, dice, a ver. Hola, amiga, buenos días. ¿Podrías mandarme un saludo para mi familia, en especial para mi esposa? Se llama Luz Adriana Tapia. Te escuchamos aquí en Villa Guerrero. ¡Wow! ¡Wow! ¡Qué chido! En Villa Guerrero, Estado de México. ¡Qué padre, oigan! ¡Buenos días, Chiqui Baby! Nancy La Changa. Buen fin de semana. Oigan, chicos. Se me ando aburrida, nada. ¿Cómo descubrieron una infidelidad? Ya, neta, sí, machín. Así como descubriste que te fueron infiel. Cuéntenme, manden un mensaje de audio. O marquen la cabina y digan, ¿sabes qué, Chiqui Baby? Llegó el momento de contarte la verdad. Porque mi pecho no es bodega, Chiqui Baby. Quiero saber que los viernes sean de cómo contaron, cómo encontraron, cómo les fueron infieles. Y ya, si eres muy descarado, ¿cómo te cacharon a ti? Anda, ándale, ándale, ándale. Dice, soy pintor, pinto casas a domicilio. Mira, lo dirás de broma, pero una vez hice ese comentario. Ay, pues si quieres vamos a pintar tu casa. Ah, no, pues si quieres no vengas y píntala en la tuya, casi me decían. Hola, yo andar de ofrecida, eso me pasa por andar ahí de pompis prontas. Hola, Chiqui Baby, buenos días, que tengas un bonito viernes. Saludos desde Rancho de Guadalajara. Saludos para toda la banda de Guadalajara. Y obviamente la que contestó así fue la batallosa. Hola, saludos por acá. Y bueno, voy a ir con Rola y regreso porque quiero saber. Ya, así que es a viernes de cuernófonos, donde usted platica cómo descubrió una infidelidad. Pero así, exagérele. Me pasó eso, Chiqui Baby, eran las 7 de la mañana y eso pasó como a las 4 de la tarde. Y comienzas a narrarme desde las 7 de la mañana, 8, 9 días, hasta que lleguen las 4. Cuéntame con lujo de detalle, que no se te pase nada. Porque si algo se te pasa, puede ser usado en tu contra.

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1: Si vienen a bailar.
2: Ya son las 9:03. Oigan, también tenemos, ayer estábamos platicando sobre las reglas o el reglamento entre mujeres. ¿Pero qué creen? Yo no había visto que también hay reglamento de hombres. Vamos a ver qué dice el reglamento del hombre. A ver, son como códigos de caballeros. Vamos a ver qué dice el código de los hombres. Dice que tu amigo... A ver, ¿se rompe o no se rompe? Ahí les va. Tu amigo se pelea con su novia y ella te empieza a tirar la onda. ¿Se rompe el código o no se rompe el código? El código es que no haces la chapulineada. Son códigos que se tienen que respetar. Se cubren las mentiras entre ellos. Qué poca, de verdad. Qué vergüenza tener a fierecillos así. Las mujeres jamás hacemos eso. Ok. ¿Cuál sería el otro? La ex de tu amigo quiere salir contigo. ¿Es código o no código que le digas Nel Pastel? Tu amigo está tomando demasiado y quiere manejar. ¿Cuál es el código? Pero, a ver, se las voy a poner complicadas. Hay una nenorra que sí quiere ir contigo a otro lugar. Pero también está tomado y quiere manejar. ¿Qué harías? ¿Usted qué haría? ¿Usted qué haría? Usted quiere echar pasión. Pero el amigo con el que va... Pues es su cuate, o sea, es su cuate loco. No es el amigo que le cae mal. Es su cuate, es su hermano. ¿Lo deja que se vaya solo manejando para que usted se vaya a echar pasión? ¿O usted qué haría? ¿Usted qué haría? A ver. Esa pregunta sí está buena. Esa sí está buena. ¿Qué haría usted, señor? Espero que espero que me contesten y digan ustedes qué harían si su amigo está bien tomado, quiere manejar, se quiere ir a su casa, pero usted, esa misma noche, en esa misma fiesta, hay una chica que quiere echar pasión con usted. ¿Deja a su amigo o qué hace? Nada más ahí le dejo, ahí se lo dejo para que usted conteste. Voy con esta rola que me pidieron, dedíquela. No llame, solamente visualícelo y dedíquesela y dice... a dar el Jerry, te felicito, mandaste a chiflar a la loma al que más te ha querido. 9:06. Ay, sin llorar, sin llorar.

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2: ¡Ay, qué buena rola, eh! ¡Qué buena rola! Es nueva esta rola, de hecho, para que usted lo pueda pedir. Se llama... Eso no es. A la luz de la luna. Qué chulada de rola, por supuesto. Ya le pedí la mano a tu mamá que nos dé la bendición. Pepe Walker y Gabito. Gabito, y esa rola se llama A la luz de la luna. Para que usted ya empiece a pedirla, empiece a dedicarla, ya empezamos a actualizarnos, ¿no? Ya, pues hay canciones nuevas que hay que empezar a pedir, muchachos. Y oiga, tengo... Por acá dice Chiqui Baby, otro duelo de canciones. ¿Y todo para qué? Tarán, ¿y todo para qué? ¿Y todo para qué? Me gusta. A ver, audio. ¿Por qué no escucho? Espérenme. Ay, qué es. Ay, no le puse play. Aguántenme las carnes. Y dice:
3: buenos días. No, chiquistriquis. Esos códigos lo hicieron ayer Karen Caballero, las Rapastrosa, y el Alberto el Chocotorro. Esos códigos los empezaron a hacer ayer en la tarde ellos.
2: ¿A poco dijeron los códigos de los hombres? Ayer dijimos el código de las mujeres. Y bueno, lo ampliaron. Ampliaron el código de los hombres. Pero no me dijo si sí respeta el código o ya. La neta, ustedes han chapulineado. Es que ustedes son bien. Ay, ay, ay, monjitos. Ay, no puedo hablar. Ay, no puedo decir nada. Hablen. Han chapulineado. Ay, me contaron una, espérenme, aquí tengo una que me dijeron que cómo fue, que... ¡Ay, no es cierto, Manuel!
4: Con la ola bendecida.
2: ¡Ay, Manuel! Me había mandado Manuel un mensaje donde me contaba cómo había descubierto una infidelidad. ¡Ay, Manuel! Es que, ¡ay, no, qué miedo! No voy a contar nada. ¡Ay! ¡Ay! Entonces, usted cuénteme, oiga, ¿cómo descubrió la infidelidad? Cuénteme, ¿ha chapulineado? Ay, no, me hago el mosquito muerto. Saludos para Antonio. Te mando saludos y un fuerte abrazo. Gracias, Anthony. Saludos para... buenos días, Chiqui Baby. Mando saludos a Martín Mateos, alias El Chino. Para Edgar del Ángel, para Martín Pérez Cruz, de parte de Bartolomé.
5: Saluditos, buen día. Ahora tocó bajar elotes.
2: Qué rico.
5: Un Cadereyte Jiménez.
2: Ándale.
5: Temprano, logrando la fresca.
2: Ándale.
5: Desde las 5 de la mañana y andamos.
2: Ah, tú, loco, ¿y a qué hora te duermes?
5: Me friega.
2: ¿A qué hora te duermes, loco? A las 5 de la mañana. No, hombre, yo cuando me paraba a las 4:30 a entrenar, me dormía a las entre 8 y 9 de la noche. No, hombre, manito. Sí, mis respetos para mí misma. No, para todos ustedes que se levantan súper temprano a chambear. Neta, qué chido. Quiero la canción de Valentín Elizalde, Vete con... no sé quién. ¿No era de Vete Ya? Vete Ya, si no encuentras. Ah, va a estar bueno ese duelo, ¿eh? Ya tengo las dos rolas. Imagínate el recodo contra... miento, no es el recodo. Es Intocable contra el Valentín Elizalde. Ay, vamos a ver... ¿de qué lado más que la iguana? Pero eso va a ser después de esta rola.

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mañana con 42 minutos, dos rolas. Dos rolas, dice Chiqui Baby. Tienes, Chiqui Baby, qué hermosa, preciosa mirada. Tienes el rostro de un ángel. Esos son maléficos. Oigan, va. Duelo de canciones, dos rolas buenérrimas. Póngase abusado, señora. Abusado, señora, porque son dos canciones, señor, porque son dos canciones buenísimas y yo la verdad no quisiera estar en sus zapatos porque... Ay, no, escuche la primera nomás. Escuche nomás la primera.

ya sé, es muy temprano, pero con el cafecito, oiga. Ay, por favor. Un cafecito, un lecherito. ¡Salud! Con agua podría ser. Ay, no sé, señora, también usted ayude, coopere. Vamos con la rola número 2, que dice... No, hombre, salud de...

0: Bueno, ya, ya, no, hombre, qué rolas. Qué, pero vete. Ahora sí, audio y dice el buen Gama. Gama empezó a votar ese duelo y dice Gama.
1: Chiqui Baby, voto por la gallina.
0: La muy bien, Gama. Me encanta que es tan disciplinado el Gama. Él dijo, Chiqui Baby, no dijiste cuál es la gallina, pero yo voto por la gallina. La gallina, por supuesto, siempre es la uno. Siempre la gallina es la uno. La uno y Gama comenzó este duelo de canciones con un voto para Intocable. Y el otro es el burro, que viene siendo el Valentine. El Valentine Elizalde. Batman. ¿Y qué dije? Gama, ¿verdad? Perdóname, Batman.
1: Chiqui Baby, voto por la gallina.
0: Batman comenzó este duelo de canciones votando por la gallina, que es Intocable. Vamos con siguiente votante que dice... Oh, espérate. Ah, es que abrí el de Batman y y queriendo abrir el de Gama. Por eso me cuatrapié. Perdóname, Batman.
2: Pierna, manita, yo voto por la 2. Saludos.
0: El burro, eres golosa, glotona. ¿Qué dice Manolo?
3: Buenos días, por la 2, de aquí desde la colonia, Manuel González.
0: Burro, es el burro, no te estoy diciendo a ti.
4: Chiqui Baby, votamos por Intocable.
0: Gallina, y dice otro botón.
5: Voto por la 2, Chiqui Baby, burro. Saludos desde Huatusco. Wow. Dios te bendiga.
0: Amén. Gracias, igualmente.
6: Voto por la 1, chiquis. Gallina. Buenos días. No te había podido escribir, pero aquí andamos desde las 7 escuchándote. Buenos días.
0: Tacha, falta.
7: Chiqui Baby, igual por la gallina.
0: Gallina, 4, gallina. Na, na, na, na, na, na.
8: Voto por la de Ete ya. Si no encuentras motivos para estar.
0: Les digo algo, chicos, hasta... No, hombre, tengo un buen de votos. No voy a dejar de ese duelo en 5, pero les digo algo. Así, machine, van empatados. Neta, machine.
9: Voto por la dos. Desde aquí, de por el coyol.
0: Ay, por la del burro.
9: Chiqui baby.
0: Ra, ra, ra.
9: Voto por el burro. Burrito, sabanero.
0: Me mandaron, dice, Chiqui Baby... Voto por la 2, pero es por audio, hermani. Nifer, es por audio, hermana.
10: Voto por el burrito.
0: A ver, último. Bueno, no te da falta, ¿verdad?
11: Saludos, Chiqui Baby. Voto por la 1.
0: No me hagan eso, muchachos. Bueno, que les voy a decir. ¿Ya quieren saber quién ganó? Ahí va ya. 3. Cerramos las votaciones en 3, 2, 1. Y la... No es cierto. Ay, perdónenme, pero ¿saben cuál pensé que había ganado? La que yo pensé que había ganado. ¿Y saben cuál ganó? A ver, espérenme. Déjame ver. Puse primero esta y luego puse esta. Entonces el burro es la... Ajá. Y la gallina es... ¿Y todo para qué? Y la del burro es la de... Ajá, ¿estamos de acuerdo todos? Ok. Yo pensé que había ganado otra. Ya. Señoras y señores, por un voto nada más. Por un voto. Nada más está de pura curiosidad, ¿verdad?
12: Voto por la 2, Chiqui Baby. Voto por la 2.
0: Nada más por un voto. Un voto de diferencia. Ganó esta rola. ¡Mejores quierecillos de la mañana! Gracias por votar, muchachas. Muchachos.

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12: Esta canción va con mucho cariño y con mucho respeto hasta el cielo para nuestro aventurero Jason Jiménez.

ya me despido. Dice por acá, excelente duelo. Por acá, saludos y bendiciones para toda la banda, para Ernesto de Sonora, para David de Cancún, para el buen Batman, para Manolo Quesada y para toda la flota que por acá, para Zafiro King, Víctor Monstruo, muchas gracias, Nancy La Changa, familia, me despido. Yo soy Mirna Caballero, la Chiqui Baby, se quedan con muy buena compañía en el Vacilón de la Fiera, en el 94.1 FM. Bye, bye, los veo, nos escuchamos, mejor dicho, el lunes.

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0: Señoras y señores, niños y niñas, abuelitos y abuelitas, mascotas y mascotitas, ¿cómo estamos? Bienvenidos. Esto es el Vacilón de la Fiera 94.1 FM. Quédese con nosotros, se va a divertir, se va a entretener. Hoy es viernes. Gracias a Dios, es viernes. Gracias a Dios, ya es viernes, mis amigos. Para usted que tiene, pues bueno, algún compromiso el día de hoy, mañana, el fin de semana con la familia, bueno, pues ya, a disfrutar. Y es viernes, viernes 21 de agosto del año 2026. Sean todos bienvenidos a un programa más donde promete estar loco, loco aquí en el Vacilón de la Fiera. Sí, porque aquí estamos en el manicomio más grande del mundo con vista al mar, ya lo saben. A todos los turistas les damos la más cordial bienvenida. Sean todos ustedes bienvenidos aquí al programa. Estamos en una estación de radio que en vivo, porque no estamos, este programa no es grabado, estamos en vivo desde Ocampo 119, casi esquina Independencia, en el séptimo y cuarto piso del edificio Pasos. Jefa, buenos días, good morning, buena mañana.
1: Buenos días, no me preguntes nada hoy.
0: No, todo ya está listo y preparado, todo está listo y preparado. Le voy a preguntar, usted con la única pregunta que le voy a hacer, dime. ¿Usted conoce a nuestro corresponsal, el Sacapuros?
1: ¿El Sacapuros?
0: El Sacapuros, sí, se llama Irán Barrientos, ¿usted lo conoce? Ah,
1: por supuesto que sí, sí, es casi casi como el rey de la salsa, del ambiente, de la fiesta en Veracruz.
0: El futuro cronista veracruzano.
1: Exactamente.
0: El futuro cronista veracruzano, que aquí lo tenemos el día de hoy, que nos va a apoyar con la información que tenemos el día de hoy, que estamos celebrando, qué acontece, cuál es el santoral. Señoras y señores, damos la bienvenida. Irán Barrientos, buenos días.
2: ¿Qué tal, licenciado? ¿Cómo está? Un gusto saludarle a usted, a la jefa, allá en cabina.
0: Muchas gracias.
2: Pues aquí con la novedad que ya estamos a inicios de fin de semana, hoy viernes 21 de agosto del 2026, hay mucha actividad ya para el fin de semana. Mucha gente ya está laborando, mucha gente va en camino, o mucha gente también está desayunando en sus casitas, tomándose un rico café, un aromático, o como dicen los colombianos, un tintico.
0: Un tintico, así se dice en Colombia,
2: café. Sí, un tinto.
0: Un tintico, muy bien, un tintico, bueno, para todos los colombianos, disfruten de su tintico calientico. Fíjate, tintico calientico. Ahí está para todos ellos, y bueno, pues, como todos los días, mis amigos, les tenemos que informar a ustedes que estamos celebrando qué pasa en Veracruz, México y el mundo, cuáles son los acontecimientos y todos los pormenores. Irán Barrientos, el futuro cronista de Veracruz, se sabe toda la historia de Veracruz, toda. Y a lo mejor nos miente, porque como nosotros no sabemos y él nos lo dice con seguridad, pues le creemos, ¿verdad? Le creemos, pero aquí tenemos a Irán Barrientos, que aparte de la historia de Veracruz, sabe de deportes, sabe de espectáculos, bueno, pues es soltero, tiene tiempo para andar ahí investigando, tiene tiempo, porque ya un hombre casado ya no, pues no son los mismos tiempos,
2: ¿verdad? Un hombre casado también, licenciado, pero una mujer casada con hijos, no.
0: Pues ya a mí se me complica, yo siento que un hombre casado también no tendría todo el tiempo para poder checar e investigar y todo, pero
2: Yo digo que sí, porque bueno, toda la responsabilidad el hombre la deja hacia la mujer.
0: Ajá.
2: Entonces siempre recae en las damas, en las amas de casa, sí, que siempre tienen que estar procurando que ya si el niño va bien vestido a la escuela, la comida de mediodía, la cena, el desayuno del otro día y así sucesivamente, y el hombre pues nada más se dedica a aportar y a trabajar. Entonces luego en los trabajos pues tienen el tiempo necesario. Yo no estoy diciendo que usted va, pero hay muchos hombres que sí tienen a veces el tiempo disponible en el trabajo, siempre hay un tiempito muerto y se dedican a estar buscando información de algo que les esté gustando.
0: ¿Me estás dando a entender que la carga más pesada la tiene la mujer?
2: Sí, yo creo que sí. Pero, así es.
0: ¿Pero en qué sector? ¿En qué colonia?
2: Pues en el sector fraccionamiento, en el sector Infonavit, en el sector colonial.
0: Yo tengo muchas amigas acá en la zona sur que pues tienen a una muchacha que les lava, que les plancha, que les atiende.
2: Bueno, es que ahí ya varía.
0: Las veo muy relajadonas, la verdad. Entonces yo hasta digo, Diosito, yo para la siguiente vida ya, quiero ser mujer.
2: Ya ese tipo de familias, por ejemplo, ahí ya la esposa ya se levantó a las 6 de la mañana, a las 7 ya está en el aerobics, o en el gimnasio, o en el spinning, y ya de 7 a 8, ya desayunaron de 8:30 a 9, ya se metieron a bañar, y ya ahorita se van a los compromisos con las amigas, a planear, a ver qué van a hacer para el fin de semana o para el fin de mes.
0: Ok. Yo quiero ser de esa mujer en otra vida. Yo quiero ser de esa. Sí, me encantaría. Pero bueno, de eso vamos a hablar.
2: Mauricio, Paulina Rubio quiere ser esa mujer que no sale de casa.
0: Esa. Vamos a un corte, regresamos con más, mis amigos, aquí en el Vacilón de la Fiera.
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0: Y continuamos, mis amigos, continuamos aquí en el Vacilón de la Fiera cuando son las 10 de la mañana con 12 minutos, 10 con 2, y tenemos a Irán Barrientos en la información importante el día de hoy. Irán Barrientos, ahora sí, vamos a dejar de que si quieres ser mujer, quieres ser hombre, quieres esto, quieres el otro, porque pues ya dicen que uno decide, dicen, ahora que estoy leyendo un poco más y que estoy enterándome de ahí de documentales y todo este rollo, que antes de nacer nosotros elegimos lo que queremos, o sea, lo que somos ahora, que uno elige a los papás, que uno elige a los hijos, que uno elige, ya no sabe uno a quién creerle, Irán Barrientos, de verdad, pero que uno elige las cosas, ¿verdad? Entonces, pues no sé qué sea, pero pues vamos a disfrutar lo que somos en este momento, vamos a disfrutarlo. Irán Barrientos.
2: Sí, señor, a la orden y al desorden también.
0: Es, al desorden te localizo más rápido. Para el desorden, ¿sí? Lo localizo más rápido. Créamelo, amigo, para el desorden. Irán, que estamos aquí, ahí rápido llega. Cuando es de para trabajar o la información, pone más peros, no sabe usted. Pero bueno, ya lo tenemos aquí. Quiero mandar un saludo para tu mamá, para tu sacrosanta madre, para tu maravillosa madre que tienes ahí en tu casa. Bueno, en la casa de ella que te tiene a ti. Y le mandamos un saludo para tu mamá. ¿Cómo? Fíjate, yo nunca te he preguntado cómo se llama tu mamá, Irán Barrientos.
2: Sara Carmona.
0: Sara Carmona, señora Sara Carmona, le mandamos un saludo muy especial. Qué hijo tan educado preparó usted para la vida. Qué buen trabajo, señora, Sara. Buen trabajo. Ni me escuchó al estar dormida, ¿verdad? Irán.
2: Sí. Está ahí abajo.
0: Ah, está ahí abajo, bueno. Qué bueno, sí, sí. Porque además iba a escuchar puras mentiras.
2: Bueno. Está en su mecedora tlacotalpeña, 100%.
0: Qué, fíjate que estaba ya...
2: 100% tlacotalpeña, pero no es cualquier mecedora tlacotalpeña, déjame decirte, Víctor.
0: Ah, no.
2: Es una mecedora 100% de calidad. Tiene alrededor de 30 años esa mecedora y está intacta. Sí, se le ha dado su barniz, su chaineada, como dicen comúnmente, pero la madera de cedro está intacta, no. Sin polvo.

0: de muebles, el señor Córdoba, y bueno, pues a su familia un abrazo solidario. Martín Córdoba, el famosísimo tejedor de muebles, lo seguimos recordando cada vez que te marcaba y decía, ¿qué pasa, Víctor Sánchez?
1: Así es, Martín Córdoba, que era tejedor de muebles en el tejido de ojo de perdiz. ¿Cuál es el tejido de ojo de perdiz? Que en unos sillones ya ve que tienen hoyitos. Ese es el ojo de perdiz, ¿verdad? Y era especialista en ojo de perdiz. Y aparte era imitador, pero era un imitador diferente a todos, porque un día me habló y me dijo, ¿sabe que yo soy imitador, aparte de ser tejedor de muebles, especialista en ojo de perdiz? Y le digo, pues ¿de qué imitador? ¿De qué? ¿De Luis Miguel? ¿De Vicente Fernández? Me dijo, no, lo mío es diferente, yo soy imitador diferente, yo imito animales. De ahí lo ponía yo a imitar guajolotes, perros, gallos, gusanos, palomas. Oye, a todos los animales que yo le decía que imitar, hacía los sonidos, hacía los sonidos. Qué bárbaro, se los fue Martín.
0: Y hasta el perro Bermúdez hacía.
1: Hacía la voz del perro Bermúdez, era un show. Martín Córdoba, que donde quiera que estés, Martín Córdoba, te mandamos un saludote. ¿Cómo eras esperado con las llamadas? Porque era una llamada. Antes había más no tan cuerdos, ¿verdad? Antes había más, estaba
0: varios. Eran muchísimos los pacientes que tenías, Víctor.
1: Muchísimos pacientes.
0: No te dabas abasto, siempre estabas ocupado. No, nunca. Tenías un espacio en la agenda.
1: No.
0: Porque siempre estabas atendiendo a tus pacientitos.
1: Sí. Me han quedado algunos todavía que han sobrevivido. ¿Sí? Se creen cronistas y deportivos y todo eso. Pero ya son menos. Qué lamentable que ya son menos. Pero bueno, Irán Barrientos, ¿qué celebramos el día de hoy?
0: Pues fíjate, Víctor, que hoy, 21 de agosto del 2026, en el lado artístico, es cumpleaños de un cantante salsero muy reconocido, que la verdad, sinceramente, está dentro de los grandes ligas. El maestro Gilberto Santa Rosa está cumpliendo años el día de hoy.
1: Hoy es un año, Gilberto Santa Rosa, muy bien.
0: El famosísimo caballero de la salsa. Y acá en México hubiera cumplido años Consuelito Velázquez, aquella creadora de Bésame.
1: Bésame
0: mucho. Como si fuera esta noche la última vez.
1: Ey, respeto ahí. Es que aquí los chamacos, ya sabes tú cómo son.
0: Oye, fíjate que esa canción le ha dado la vuelta al mundo como 85,000 veces. La han grabado grandes cantantes, entre ellos aquí en México Luis Miguel, pero uno que de verdad te eriza la piel, el maestro Frank Sinatra.
1: Muy bien.
0: Entonces,
1: Bésame mucho.
0: José Luisito Velázquez, gracias por todas las letras que nos brindaste, no nada más eso, sino que muchas canciones más.
1: Y qué tema tan bonito. Y con ese tema, bueno, varias agrupaciones de renombre grabaron el Bésame Mucho. Bueno, me encantaba la interpretación de Pedro Infante.
0: Ah, Bésame. También, magistral.
1: Era un tema con sentimiento en la interpretación de Pedro Infante. Muy bien. Pues felicidades para Gilberto Santa Rosa y en paz descanse donde se encuentre. Pues una felicitación muy especial, ¿verdad?
0: Hoy es el Día Internacional de la Conmemoración y Homenaje a las Víctimas del Terrorismo. Entonces, en 2017 la ONU decidió conmemorar cada 21 de agosto el Día Internacional de la Conmemoración y Homenaje a las Víctimas del Terrorismo,
1: sí.
0: Producto de la inmensa cantidad de atentados que se están presentando en el mundo y todavía siguen, ¿eh?
1: Ah, caray.
0: Todavía hasta la fecha hay este tipo de situaciones y que lamentamos mucho porque hay víctimas, muchas víctimas inocentes que pierden la vida a causa de las invasiones de problemas gubernamentales, ¿verdad, Víctor?
1: Okay, así es. ¿Pero qué vamos a hacer? Que se vaya corrigiendo todo en el mundo.
0: Sí, ojalá, Dios quiera que algún día esto suceda.
1: Dame algo bueno.
0: Hoy es el día, mundial del síndrome del DIRC.
1: ¿Del qué?
0: DIRC 1A. Es un síndrome de una enfermedad, es una enfermedad rara.
1: Ajá.
0: Y a tu vez es un síndrome que está catalogado como ultra raro.
1: Ajá.
0: Así. Y diversas asociaciones de pacientes y agrupaciones de médicos

0: artistas han impulsado la celebración en su Día Mundial. Por eso el día de hoy se conmemora este síndrome de DIRC-1A. Así como muchas cosas, dice que incluye problemas de conducta ansiosa, estereotípica y microcefalia, así como alteraciones alimentarias, rasgos faciales característicos, retraso psicomotor, epilepsia y otros síntomas graves.
1: Ay, bárbaro.
0: Esto afecta en el mundo a unas 700 familias, así lo dice, que están asociadas en el mundo. Entonces se tiene reconocidas 700 familias que tienen, por lo menos un integrante de ellos tiene este síndrome.
1: De las que se tienen registradas y de las que no, imagínese usted.
0: Imagínese usted, exactamente.
1: Bueno, ¿qué más tenemos de celebración para el día de hoy? Irán Barrientos, 21 de agosto del año 2026.
0: Pues eso sería todo, y hoy el santoral es Balduino.
1: Balduino. Balduino. Balduino. Si usted conoce algún Balduino, Balduino, te mando un saludote, Balduino.
0: Había un salón de fiestas que ya no existe, lo puedo decir.
1: No, hombre, ese no era Balduino.
0: Era Beduinos.
1: Eso sí, para que veas, eso sí.
0: Era parecidón, era parecidón. De hecho, sí, ya está hecho ruinas, acaba de pasar.
1: Sí.
0: Y le siguen metiendo mano, que lo están demoliendo y están haciendo un montón de cosas ahí. ¿Quién sabe qué
1: historias?
0: ¿Qué será en un futuro?
1: Qué historias en los salones de fiesta, ¿verdad?
0: Sí, no, hombre. A mí me tocó una historia ahí. Con un músico, que no voy a decir su nombre, un músico salsero.
1: Ajá.
0: Y llevó al Canal 2 y a la fiesta llegó el Canal 1. Pero como tenía dos salidas...
1: A ver, quiero entender. El Canal 2, el de las estrellas.
0: El de las estrellas, sí.
1: No mientas, Irán, no mientas. No mientas.
0: El Canal 2 es la otra, pues, para no decir la otra.
1: Explícame bien, porque yo estoy pensando que estás hablando de la televisora.
0: No.
1: El Canal 1 significa...
0: La catedral, pues, la esposa.
1: Fíjese usted cómo los hombres manejan un lenguaje que a veces pasa desapercibido, pero le vamos a enseñar aquí cómo este lenguaje lo puede usted descubrir. Canal 1, la esposa, y Canal 2...
0: Amante.
1: Hasta miedo te da decirlo, Irán. Hasta miedo le dio decirlo, Irán. Entonces, cuando usted escuche que su esposo diga, oye, fíjate que mañana voy a salir en el Canal 2, usted ya sabe, el primer sartén que tenga usted a la mano, señora. El primer sartén, ¿eh? Porque ya lo escuchó usted. Canal 1, la esposa. Canal 2, el segundo frente. Entonces, tenga usted mucha atención con lo que dicen... Los caballeros. Voy a ir al corte comercial de Irán para que me platiques esta historia con este cantante que en lugar de llegar con el Canal 1, llega con el Canal 2. Y ahí estaba el Canal 3 en la fiesta. ¡Ay, no sabe usted! Vamos a un corte, regresamos con más, Irán. Dale velocidad porque el tiempo se nos va. Pégate conmigo, ¿eh? Vamos a un corte, regresamos con más aquí al Vacilón de la Fiera.
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1: Y continuamos, amigos, continuamos con son las 10 de la mañana con 26 minutos, 10 con 26. Recuerda que el día de hoy en la noche es noche de comedia, noche de carcajadas, noche de diversión. Ya hace falta salir con la pareja, hace falta salir con la esposa, hace falta salir ya a divertirse. Y hoy nos vemos, hoy vamos a estar haciendo show de comedia, mis amigos. Cheque usted los spots de radio donde están anunciando el lugar. Las puertas se abren a las 8:30 de la noche. A las 9 de la noche arranca el Gato Cuchín y a las 9:30 me indicaron que yo tengo que subir al escenario. Así que a las 9:30 yo estaré en el escenario y de ahí hasta las 6 de la mañana nos vamos, porque yo hoy sí quiero perderme contigo como se pierde el horizonte. Irán Barrientos.
0: Sí, licenciado.
1: A ver si nos alcanzas y... Tenemos que brindar hoy. Hoy es un día especial, Irán Barrientos.
0: ¿A qué hora quiere que llegue? Porque hoy el último partido es a las 9:45, así que tengo libre después de las 11.
1: No, pues ya vete a tu casa a descansar. Ya es ahora ya. La idea era vernos antes, pasar a cenar. Nos vamos ya al lugar. Ya me indicaron el camerino y el catering que va a haber. Me preguntaron qué vas a querer de catering. Le digo, yo no quiero, vaya, tantas cosas porque ni las aprovechamos ahí en el camerino.
0: ¿No
1: digo,
0: quieres a una mujer gringa?
1: ¿Para qué?
0: Pues sí, catering, ¿no?
1: No, Irán, no. Ah, no es un nombre de mujer catering.
0: Ah, ya.
1: Catering significa la botana que te ponen en el camerino para que tú degustes de botanita, de entre el agua, el refresco. Hay artistas que piden fruta, hay artistas que piden ensaladas, hay artistas que piden carnes frías, ¿no? Entonces ahí me dijeron, ¿qué quieres de catering? Me dijo el del M1, me dijo, ¿qué quieres de catering? Le dije, mira, yo la verdad no soy muy exigente de cortes de carne y fruta. No, a mí consígueme 3 empanadas de queso con picadillo. En el catering le
0: puse
1: ahí.
0: ¿Sin lechuga?
1: No, sin lechuga. Le puse ahí el catering, sin excusa ni pretexto, salsa verde con aguacate. Le puse, ¿verdad? Para que... Ay, nada más estoy tragando saliva, Irán Barrientos, que no desayuné, perdóname. Pero y yo pensé que no se iba a hacer temprano, pero tú narras partidos de béisbol, entonces ya va a llegar tarde, no tiene ningún caso ya. Imagínese usted ya, cuando llegue ahí, ni salsa verde va a encontrar este hombre, ni la salsa verde va a encontrar. Pero bueno. Irán, entonces, Salto Oral para el día de hoy, ¿qué falta?
0: Bueno, ya... Santo Balduino,
1: ay Dios
0: mío.
1: Ajá,
0: y tenía yo la historia del cantante.
1: Ah, sí. A ver, cuéntame la historia de...
0: Ya nada más de rapidito, lo que pasa que ese salón tenía dos entradas.
1: Ajá.
0: Una por cada calle, o sea, esa era una calle, una esquina completa, bueno, una calle completa, ahí en Costa Verde.
1: Ajá.
0: Era un terreno más o menos grande. De un lado tenía una entrada y la otra en la otra calle, y esto era para que los músicos ahí metieran sus instrumentos y no entraran por la puerta principal. Sonidistas sí. También entraban con su equipo y todo ese rollo. Bueno, pero se supone que el Canal 2 ya estaba advertida de lo que podría pasar.
1: Pero me estás hablando de un cantante salsero profesional de renombre.
0: Sí.
1: Pero ese salsero es veracruzano, colombiano, cubano.
0: No, veracruzano, 100%.
1: Ok, me está platicando. No quiere decir el nombre Irán Barreiro.
0: No creo que vayas a dar, es reconocido entre cierto sector, pero así que tú lo ubiques, no creo,
1: Pero es veracruzano.
0: Pero es veracruzano, sí. Entonces él llegó con el Canal 2, que yo creo que ya estaba advertida de que algo podría suceder en cualquier momento. Siempre la llevaba a las fiestas, A las fiestas que él cantaba, él siempre llevaba al Canal 2 y Canal 1 se quedaba en casa. Pero dio la casualidad que creo que una persona o la persona que estaba organizando la fiesta tenía que ver mucho con Canal 1 o alguna llegada de la familia y que llega, mi estimado, que llega el Canal 1 ahí por la entrada principal.
1: Como invitada.
0: Okay. Como invitada, yo creo que invitada segunda, y que se deja venir, o yo creo que le avisaron que ahí estaba Canal 2 y que se deja venir y que le dice, ¡ey! La más lista así le tronó los dedos y salió como cohete por una de las puertas aledañas y se fue. ¿Qué pasó? Absolutamente nada.
1: ¿Ya no cantó en la fiesta? No, sí cantó,
0: pero la dama en cuestión se fue. Se salió por la puerta aledaña, porque el salón tenía obviamente dos puertas, entonces por una de esas se fue y ni siquiera se le vio el polvo.
1: ¿Qué? Oye, ¿y los invitados se dieron cuenta de eso?
0: No, los que nos dimos cuenta fuimos
1: los chismosos, los puros chismosos, nada más.
0: Sí. Los que estábamos ahí a un costado del escenario. Pudimos ver esa situación. La gente estaba bailando, la gente estaba en su ambiente, no iban a ver nada.
1: ¡Qué bárbaro!
0: Pero como el escenario daba de frente a la entrada principal del salón, pues eso orilló de que él estaba viendo a la entrada.
1: Sí.
0: Y de inmediato le tronó los dedos y le hizo así que se fuera con el dedo. Y ella sí entendió enseguidita, agarró su bolsa y se fue.
1: Y cuando llegó la ¿cómo le dices a la esposa? ¿Cómo?
0: Cuando llegó el Canal 1, pues ya no había nadie, ¿no?
1: Pero ¿a poco
0: todo estaba en total tranquilidad y en calma?
1: ¿A poco llegó a revisar ahí?
0: Pues llegó ahí hacia el escenario, o sea, caminó de la entrada principal hacia el escenario directamente entre toda la gente que estaba bailando.
1: ¡Qué bárbaro! Irán, en lugar de...
0: Porque ni siquiera el grupo estaba en descanso, el grupo estaba tocando. A lo que daba.
1: Oye, ¿qué cantante era? ¿Qué cantante
0: no,
1: era?
0: No.
1: Dímelo.
0: A ver,
1: Irán, de aquí no va a salir. De aquí no sale.
0: No, ¿cómo no? Nada más de la zona conurbada no va a salir.
1: Oye, ¿y sigue vivo el cantante ese?
0: Sí, claro. Pero ahora, ¿qué crees? Ya vive con el Canal 2.
1: ¿Cuántos años tiene eso, esa historia, Irán?
0: Esta historia ha de tener como 12, 13 años más o menos.
1: Ah, mire usted. Pues bueno, así son las situaciones y así son los músicos, porque no hay músico y peor aún cantante de salsa que no tenga 14 canales en su plan de cable.
0: Si no es que más,
1: la verdad. Pero bueno, saludote para todos los cantantes salseros que trabajan los fines de semana. Hay una salsoteca muy conocida aquí en Veracruz, que ahí anda el cantante.
0: Ya quedan pocas salsotecas, ¿eh?
1: Ya quedan pocas, ya la salsa las bandas, los gruperos y todo eso está entrando.
0: Sí, está invadiendo.
1: Fuerte.
0: Fuerte, bueno. Sí.
1: Irán Barreto, pues muchísimas gracias por la información el día de hoy. Te agradecemos mucho que pases un fin de semana muy divertido. Estamos en contacto y si llegas a ir, bueno, a lo mejor ya no me encuentras ahí en el camerino.
0: No, sí te encuentro, ¿cómo de que no?
1: Ya no me encuentras en el camerino.
0: El evento empieza a las 9, ¿no?
1: A las 9:30.
0: Ah, si te alcanzo, ¿cómo de que no?
1: A las 9.
0: Además estamos cerquita de ahí.
1: Bueno, el Gato Cuchín comienza a las 9 y yo subo al escenario 9:30. Te veo hoy en la noche. Perfecto.
0: Gracias, Irán Barrientos. Gracias, te dejo con la invitada, Te dejo ahí con la invitada. Un saludo, ya sabes,
1: muy bien.
0: Ya oí.
1: Eso, muchas gracias.
0: Estamos gracias, licenciado. Hasta luego, gracias.
1: Irán Barrientos, ahí estamos, mis amigos. Nos vamos del otro lado del estudio porque se encuentra la mujer polémica, la mujer de traje de baño, la mujer que nos compartió una sesión fotográfica que tuvo mostrando sus atributos. y la disciplina que tiene en la alimentación, la disciplina que tiene en el cuidado de sus cremas y menjurjes, y ya sabe usted, para poder tomarse estas fotografías que están publicadas, está toda la nota completa en lafiera.mx, en la sección de lavadero, ahí está las fotografías. Ella es Becky, que la tenemos aquí. Madame Becky, buenos días, good morning por la mañana.
14: Hola, Víctor, muy buenos días, radio escuchas. Y bueno, pues
1: yo pensé aquí... que ya no ibas a tener cara con qué venir aquí al programa. Yo pensé, no va a tener cara.
14: ¿Por qué?
1: No sé, pues a mí, no sé, a mí, como yo soy muy penoso.
14: ¿No, yo también?
1: No, y dije yo, soy yo, para volverme a aparecer ante la gente a cuadro en YouTube y en La Fiera, voy a dejar un poquito a que pase, vaya, que se les olvide mis nachas.
14: Nachas. Nada que ver, porque quiero decirte, Víctor, que estoy muy orgullosa de lo que hice. Las críticas no me mortificaron.
1: Sí hubo. Pero ¿cómo criticar qué? No entendí si estaba...
14: Criticar mi edad, criticar mi desfachatez, así me lo dijeron.
1: Pues
14: mira, mi número es abierto, ¿no? Lo tengo en WhatsApp, aquí lo he dicho. Entonces llegó el momento hasta que tuve muchísimo más felicitaciones.
1: Pero espérame, ¿las críticas fueron a tu número de celular?
14: Directas, Víctor, directas. Hubo una que me dijo, vieja ridícula, no se da usted cuenta... ¿qué edad tiene?
1: A ver.
14: Vieja ridícula.
1: Así te dije.
14: ¿No se da usted cuenta que hasta en el cuello tiene arrugas? Yo no me había dado cuenta, Víctor, que ciertamente...
1: Ajá.
14: Voy a cumplir 60 años en marzo.
1: Ajá, ¿cuántos?
14: Entonces, 60.
1: ¡Ah, caray!
14: Entonces, pues, un cuello...
1: Pásanos
14: arrugado,
1: la brujería, pásanos el menjurje, pásanos el trato, qué bárbaro.
14: No le hagas caso a los chismes, vive tu vida, ajá, no te metas con nadie.
1: Eso.
14: Sé feliz contigo misma.
1: Sí.
14: Y sobre todo... vete por la línea de Dios y todo va a fluir.
1: Fíjate que un señor tenía 84 años y no estaba enfermo de nada y se veía bien conservado. Y fue con el doctor para que le hicieran unos estudios para checar a ver cómo estaba. Y ahorita que tú dijiste eso, no te metas en chismes, no hagas caso de la gente. No, me acordé de esta historia que este señor lo que hacía era... Este señor lo que hacía era... Fue con el doctor, le dijo, oiga, quiero que me haga un estudio. Dijo, claro que sí. Ya le hicieron el estudio y resulta que no tenía nada malo, todos estaban sus niveles, estaban bien, todo estaba perfecto. Dijo, oiga, ¿está usted perfecto a sus 84 años? Oiga, ¿esto no puede ser? ¿Qué hace usted para estar tan con buena salud? Y el paciente le dijo, pues doctor, mi secreto es no pelearme con nadie, no contradecir a nadie. No contradigo a nadie, yo no contradigo a nadie. Y el doctor le dijo, no, eso no puede ser. A esos resultados no puede ser eso. Y el paciente le dijo, ¿verdad que no? O sea, si tú dices que no, pues es no. Y si dices que sí, pues es sí. Yo no peleo con nadie, no contradigo a nadie. Mire usted esa historia de la cual vamos...

0: Pero bueno,
1: sí, continuamos, mis amigos. Y bueno, pues vamos a ir al corte comercial, como les estaba yo mencionando. Vamos a ir al corte y regresamos. Tenemos un corte comercial, regresamos con más aquí al Vacilón de la Fiera 94.1 FM. Regresamos, Chivigón.
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17: Son las 10:40.
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1: Continuamos, mis amigos, aquí en el Vacilón de la Fiera cuando son las 10 de la mañana con 42 minutos. Y bueno, pues resulta que Becky. Oye, ¿por qué salís en esta sesión fotográfica? O sea, no recuerdo el motivo por el cual tú te tomas. Ya.
0: Porque tú lo comentaste al aire.
1: Ay, no, yo siempre me tiro en rollo. No
0: que lo sí, bueno es sí, que no traías el video completo, porque sí. Acuérdate que en la alberca sí tomaste un video
1: sí,
0: completo.
1: Sí, claro, sí, pero te dije que sí lo había borrado y sí. Estaba yo arrepentido, pero pues bueno, qué bueno que se tomaron las fotografías y que el público pudiera ver cómo no hay edad para poderse cuidar, no hay edad para poder hacerse ajustes, ¿verdad? Y no hay edad para poder mostrar lo que se tiene.
0: Es correcto, Víctor. No es mostrar, es sentirte bien tú misma. O sea, el verme con ese traje de baño, en verme con mucha ropa que ahorita pues me estoy comprando porque tengo una sesión pendiente de fotografías.
1: ¡Otra!
0: Sí, pero acuérdate que te dije que voy a ser top model de una boutique muy importante aquí en Veracruz.
1: Top model.
0: Top model.
1: ¿Eso qué es, perdón?
0: Voy a ser el modelo.
1: ¿Cómo es en inglés? ¿Cómo es en inglés?
0: Voy a ser el modelo. Ajá.
1: Vas a ser la modelo.
0: De las outfits. Ajá. De una boutique reconocida en Lomas 4. Lomas de Río Medio 4.
1: Ok. Oye, pero ya eres tú... RP. Relaciones. No, eres RP. Relaciones sí, públicas, ¿no? Es. RP. Así se menciona, RP.
0: Así es, RP. Okay.
1: Eres RP, eres enfermera especialista, ¿cómo se llama eso de los... lo que
0: sanador
1: haces?
0: Espiritual.
1: Sanador espiritual. Ahora eres top model.
0: voy a ser apenas top model.
1: Bueno, pero yo no entiendo, o sea, que, o sea, cómo tanto, cómo se puede ser tanto, cómo alcanzan los tiempos. Si yo nada más soy locutor y no tengo tiempo de nada más, yo nada más soy locutor y ya.
0: Hay que darse
1: ¿y
0: su
1: cómo,
0: tiempo.
1: ¿Y cómo te das todo el tiempo? Aquí, digo, si ¿sí duermes, si ¿sí duermes?
0: Sí, sí duermo. Sí. Tú sabes que obligadamente, porque tú sabes perfecto que yo utilizo una pastilla para dormir, para descansar. No para dormir, para descansar. Sí. Pero yo tengo una gran ventaja. Mis hijos ya son mayores de edad. Entonces no tengo que cambiar pañales. Okay. Mis nietas ya son mayores de edad. La mayor ya va a cumplir 18 años. Entonces, eso es bueno. Y tengo un jefe maravilloso que me deja ser yo misma, que me dice hazlo, que me dice ves, que me dice te doy permiso. Yo a él con que le deje yo todo completamente en orden, las cirugías, los pagos a los médicos, lo que tengo que hacer, que es mi función, yo tengo mi tiempo libre. Entonces, eso es lo que a Becky favorece, el
1: muy
0: tiempo.
1: Bien. Bueno,
0: el tiempo. Y a las 5 de la mañana que hay que pararse para utilizar un aparato de ejercicio y otro que acabamos de adquirir el día de ayer, que me va a ser un poquito más fácil. Y bueno, pues ahí estamos, ¿no? Yo creo que
1: entonces recibiste críticas.
0: Uy, Víctor.
1: ¿Qué dices? ¿Que arrugas en el cuello y no sé qué cosa?
0: Sí, tengo unas pequeñas arrugas de mi edad.
1: Ajá.
0: Muy orgullosa de llegar a cumplir 60 años, si es que Dios lo permite. Eso es lógico. Adelgazas.
1: Pero no te vayas a querer operar también, no, porque ya te dijeron
0: No, para eso son las cremas.
1: Ajá.
0: Para eso ya adquirí ayer mis cremas, ¿ya? Para el escote. Esto se llama escote.
1: Ajá. ¿Escote?
0: Que es lo que
1: ¿no se supone que el escote es aquí, no, arriba del
0: agarra
1: pecho?
0: Agarra todo. Ajá. Y es lo que le agradezco a la persona que me dijo ridícula, vieja. Ajá. Se lo agradecí porque me miré.
1: Pero ¿cómo le vas a agradecer si te dijo vieja ridícula? Te dijo.
0: Pues se lo agradezco, ¿sabes por qué? Porque la gente que te critica es la que está más pendiente de ti. Entonces, por ella me di cuenta que sí tengo unas pequeñas arrugas. No son arrugas. ¿Qué pasó?
1: Ajá.
0: Yo empiezo a adelgazar. Lógicamente, la piel se empieza a colgar un poco. Si tú llegaras a adelgazar...
1: No, pues
0: no,
1: ¿a dónde?
0: Así quédate.
1: Imagínate nada más.
0: Así quédate, ¿no? Entonces,
1: oye, pero eso también se tiene...
0: ¿Arreglo?
1: Arreglo con
0: cirugía, claro que
1: ¿no?
0: No. Con cirugías no es una parte muy delicada. Tenemos cuerdas bucales, tenemos venas, tenemos lo que va al corazón. No. Aquí es solamente cuidados, unos aparatitos que nos ponen, que es como masaje, pero es radiofrecuencia, que por cierto, saludos a un amigo de aquí Radio Escucha, argentino. Él es el encargado que me va a poner la radiofrecuencia porque ya trabaja en un spa. Entonces voy a ir. Muchísimas gracias a la señora que
1: si
0: no tuvo.
1: ¿Y si ayuda o no ayuda?
0: Sí ayuda.
1: ¿Sí?
0: Sí ayuda. Incluso la parte de los brazos también hace que tengo mi brazo un poco colgado por mi edad.
1: Ajá.
0: Va a estar así. O sea, su normalidad con la radiofrecuencia.
1: ¿Pero a poco eso hace que ya no se
0: cuelgue
1: ahí?
0: Sí, porque te ayuda a producir colágeno.
1: Ajá.
0: Y todos tus nervios se activan. Ajá. El colágeno, los nervios del colágeno y todo eso.
1: Okay.
0: Entonces, hace esto así.
1: Tú te estabas aplicando colágeno hace como mes y medio, ¿no?
0: No, me
1: supimos,
0: apliqué.
1: Supimos que hace mes y medio me te aplicaste colágeno. En la cara.
0: En los surcos me pusieron un poco de ácido hialurónico.
1: Pero sí lo utilizabas.
0: Sí, claro, y lo voy a seguir utilizando.
1: Ándale. ¿Y funciona?
0: Claro que funciona para tu
1: porque yo he escuchado mucho del colágeno, y la verdad yo no he visto muchos productos de colágeno, pero no he escuchado una persona que diga, sí me ha funcionado el colágeno.
0: Aquí está.
1: Tú eres la primera que escucho que sí te ha funcionado.
0: No, muchas, nada
1: bueno,
0: más que obviamente no todas pueden venir aquí a decirlo delante de una cámara.
1: Ajá.
0: No, pero los aparatitos que nos ponen.
1: ¿Sale
0: aquí,
1: caro tener un colágeno?
0: Sí, muy caro. Muy caro.
1: Pero vale
0: hablas
1: la
0: de
1: pena.
0: Los tratamientos.
1: ¿Hablas
0: de los tratamientos?
1: No, pues yo no sé de qué hables tú.
0: Es que te entendí mal.
1: No,
0: perdón, me resbalé.
1: Yo me enteré que hace mes y medio tenías un colágeno.
0: Pero sí sale... ¿Eh? Empezaba a salir caro, pero cambié y mira ahora. O sea, el que me ponen ahora con los aparatitos ya es muchísimo más barato.
1: Por eso, pero si salía caro ese colágeno que tú traías hace mes y medio... ¿valía la pena o no?
0: No, no
1: ¿o
0: valía
1: era
0: la
1: muy
0: pena.
1: Caro el costo
0: no,
1: por el,
0: era,
1: por el
0: era,
1: resultado?
0: Era demasiado caro para lo que valía. Entonces, bueno, preferí cambiar a las cremas.
1: A cremas.
0: Y mira, o sea, y la verdad es de que ya con la radiofrecuencia, esto se va a desaparecer lo más que se pueda.
1: Sí,
0: ya
1: claro.
0: Cumplí 60 años, lo vuelvo a repetir. Pero muchas gracias a la señora que no se tomó ni la amabilidad de darme su nombre, Pero muchísimas gracias, de veras, muchísimas gracias a todas.
1: ¿Sabes que eres una influencer? Victor, te convertiste en una influencer, te no, voy a decir no la realidad.
0: Sé, no sé hasta qué alcance tenga un influencer.
1: Bueno, te voy a platicar. Resulta que tú influiste en muchas personas que sí quieren ahora arreglarse, que nunca es tarde para hacerse el alguna cirugía, algún ajuste, algún cambio de chasis, alguna...
0: amortiguadores.
1: Alguna fascia por ahí que esté caidona, la fascia. A ver, levántame la fascia de derecha. Aceite. Cámbiame el aceite, ajustame el filtro de aire. Ya el filtro de aire lo tengo muy, ¿no? Chécame ahí los niveles y todo, todo. Como un automóvil, el automóvil puede ser del año 98.
0: Pero si lo tienes bien
1: pero
0: cuidado.
1: Pero si lo tienes bien cuidado y le haces sus ajustes y todo, el carro va a durarte mucho más tiempo. Bueno.
0: Quiero decirte, Víctor, no te puedo decir nombres.
1: ¿Eh?
0: No te puedo decir nombres.
1: No, dime todo, porque yo soy muy chismosa. Queremos decir no, decir nombres.
0: Pero
1: ¿qué?
0: Hay dos radioescuchas que el día de antier y de ayer hicieron su primer cita para ver lo de su cirugía.
1: Ajá.
0: Si están en condiciones óptimas de salud, van a
1: bueno,
0: van
1: te voy a decir, okay, te voy a decir porque ella, aparte de ellas que ya sacaron su cita para hacerse los ajustes, te voy a decir que hay hombres... Que eso también es muy raro, ¿eh? Eso es muy raro. Hombres que están siguiendo tus pasos.
0: ¿Cuáles pasos?
1: O sea, del cuidado, de lo que tú dices que ejecutas.
0: Ah,
1: el cuidado, la alimentación, alguna cirugía, algún levantamiento. Algún tratamiento
0: puede.
1: Y todo esto. Jimmy, tenemos ahí, no sé si puedas... Mira, este hombre está siguiendo tus pasos, se acaba de tomar una foto. Entre usted a YouTube, mis amigos, entre, de verdad le digo, entre usted a YouTube. Me dijo, Víctor, porque no me dice Víctor, me dice Víctor, me motivó Becky, yo también, mira, me estoy cuidando. Y me manda su fotografía en traje de baño también.
0: Ya va para arriba el glúteo.
1: Y me dijo, ¿qué necesito yo? Le digo, pues necesitas nachas, le digo, porque es lo que necesitas. Necesitas, están muy, muy diminutas. Mire usted nada más cómo has motivado hasta los hombres.
0: No, pero no son diminutas, Víctor. ¿Te das cuenta el contorno del glúteo?
1: Ajá.
0: Sí tiene grasa. Solo es cuestión de que la levante con ejercicio.
1: ¿Ah, sí?
0: También con una cirugía.
1: Oye, ¿se le ve prieto ahí? ¿Se le ve prieto o será la oscuridad de la toma?
0: Yo creo que es la oscuridad. Bueno, yo no sé si a mí se me veía algo prieto,
1: no,
0: la verdad.
1: No, fíjate que no. Y aquí Jimmy le hizo zoom. Aquí me dijo Jimmy. Jimmy le hizo zoom a más no poder.
0: Jimmy,
1: y
0: te
1: no
0: van
1: estaba
0: a correr, ¿eh? Te van a correr.
1: No. Jimmy estaba, pero sorprendido. Mire usted cómo Becky es influencer, mis amigos. Vamos al corte comercial. Nótese usted en YouTube, entre a la Fiera Viral y vea usted hasta los hombres. Ya se pusieron traje de baño. Vamos a un corte y regresamos con más.
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3: Y continuamos, amigos, continuamos con son las 10 de la mañana con 56 minutos, 10 de la mañana 56 minutos. Hoy ya ni me enteré de qué estamos celebrando ni nada. No tenemos la frase del día de hoy. Si alguien nos puede ayudar con la frase del día de hoy, le vamos a agradecer mucho. Porque a Irán Barrientos se le olvidó.
4: Nunca es tarde para comenzar.
3: La frase del día de hoy, ¿eh?
4: Nunca es tarde para comenzar.
3: Nunca es tarde para comenzar.
4: La frase del día.
3: Bueno, la frase tuya.
4: Mía.
3: Porque se supone que existe una
4: sí,
3: que lanzan
4: obvio.
3: Como, ¿no?
4: Sí.
3: Pero está muy interesante. Nunca es tarde.
4: Para comenzar.
3: Para comenzar. Fíjate que estaba leyendo ayer un libro, porque ahora yo leo libros. Era un libro muy, muy interesante. Porque ya a mis 50 años, mi gente, tienes que leer un libro. Entonces estoy leyendo el libro vaquero y en ese libro vaquero venía una historia de un indio con... ¿eh?
4: ¿De los que dejó tu papá?
3: No, mi papá no leía los libros vaqueros.
4: ¿No? Ah, es...
3: Leía de así de otras, de el periódico, él sí, leía sí, el sí. periódico. Y entonces vi que decía, la verdadera riqueza de un ser humano no es el dinero. La verdadera riqueza de un ser humano es el tiempo y la paz. Tener paz y tener tiempo. Ajá, la paz que te... Quiero estar en paz, quiero paz, por favor, denme paz. Que eso es una riqueza y que el tiempo es otra riqueza.
4: Así es.
3: Que la verdadera riqueza de un ser humano es tener paz y tiempo.
4: El pasado queda atrás, el presente está aquí.
3: Tener
4: y el
3: tiempo
4: futuro
3: para disfrutar
4: incierto.
3: Su paz, ¿verdad? Porque luego tiene paz, pero no tiene tiempo, y luego tiene tiempo, pero no tiene paz. Entonces... Paz, paz, paz.
4: Oye, hablando de paz, paz, paz, yo vengo a dejar lo de mi patrocinio para la pareja del día de hoy.
3: Muchas
4: pero
3: gracias.
4: Pero yo vengo a reclamar porque yo no puedo ir.
3: Ah, aquí tenemos un problema,
4: a
3: mis
4: ver.
3: Amigos. Resulta que tenemos un problema. Fuimos muy claros en la invitación para todos ustedes. El evento es especial para parejas, por eso dice... La información dice, solo para parejas.
4: ¿Y una pareja de amigo tampoco?
3: No, sí, a ver.
4: A ver, entonces, ¿por qué no me habías dicho? Yo tengo muchos amigos que
3: lo
4: a lo
3: hemos
4: mejor
3: repetido
4: ahorita
3: toda
4: me
3: la semana. Puede ir hombre, mujer, dos hombres, dos mujeres, un hombre con su gallina, una gallina
4: no,
3: con
4: Víctor,
3: una amiga.
4: Entonces,
3: parejas,
4: favor.
3: Parejas, no. Parejas es de dos parejas. Y dijimos... A lo mejor no son esposos con matrimonio de papel, a lo mejor son unión libre, a lo mejor son novios, a lo mejor se acaban de conocer, a lo mejor ni se conocen, pero afuera hubo un hombre y hubo una mujer y dijeron, pues entremos
4: entre
3: juntos,
4: dos,
3: para,
4: ¿no?
3: entremos
4: entre
3: juntos
4: dos.
3: Para poder entrar. Pareja, pareja, ah, pareja.
4: Es que casi no pude realmente escuchar mucho porque gracias a Dios hay
3: que no
4: mucho
3: puedes
4: trabajo.
3: Entrar sola. Me dijo el M1, dice, aquí no entran mujeres solas por seguridad. Y yo dije, ¿qué tiene que ver una mujer? ¿Qué puede hacer una mujer sola que afecte la tranquilidad del lugar? Y
4: no, pero sí se afecta, Víctor.
3: A ver, ¿en
4: imagínate
3: qué?
4: Que llega Becky con un traje exuberante que se le note todo. Entonces,
3: sí.
4: ¿Qué va a pasar? Los esposos, amantes, los queridos, los novios,
3: sí.
4: los, van a voltear y sí va a haber. Sí puede haber.
3: Exacto, es lo
4: o
3: que
4: sea,
3: me dijo
4: ya
3: el
4: me quedé
3: M1.
4: Afuera porque ya no tengo.
3: Es lo que me dijo
4: me
3: el
4: lleve.
3: M1, ¿no? Una mujer sola, y como es libre, pues ella va a estar observando.
4: Oye,
3: y va a estar. Tanto estar...
4: seguidor que tengo ahorita en el Facebook, tantos amigos y que nadie me puede invitar. Pero bueno,
3: mis amigos,
4: me toca quedarme encerrada.
3: Vamos a hacer una dinámica. Vamos a hacer una dinámica. Fíjate bien lo que te voy a decir. Vamos a hacer una dinámica.
4: No vayas a vender mis nachas.
3: ¿Eh?
4: No vayas a vender mis nachas.
3: No, la fotografía. La fotografía.
4: La fotografía ya la tiene un montón de gente en sus celulares, yo creo.
3: Pero
4: no
3: saben cómo descargarla de
4: ni yo supe.
3: De lafiera.mx.
4: Yo no supe, a mí me lo tuvo que hacer Jimmy porque yo no pude nunca.
3: Ah, te hizo Jimmy.
4: Me mandó el enlace.
3: Pero no te descargó él, porque si no, Jimmy,
4: no,
3: descárgame
4: no,
3: a mí
4: no,
3: también.
4: No.
3: Jimmy. Sí, porque usted ve, entra usted a lafiera.mx y en la sección de El Lavadero.
4: El Lavadero.
3: Ahí está. ¿Qué es lo que narras en esa? ¿Qué es lo que se narra? ¿Tú qué leíste? Es que yo, la verdad, yo no leí la información.
4: Si yo te digo quién me está diciendo que entre con él, que es un grandísimo amigo, no necesito ni decirte nada. Sí entro contigo. ¿Quieres saber de quién se trata? Primero dime si lo puedo decir. Somos amigos y tu esposa es mi amiga también. ¿Sale? Entonces, a mí me gustaría más que le hablaras al licenciado para que le escuche, porque él dice que yo ando pidiendo favores. Entonces, amigo, si le puedes hablar o mandar un mensajito a Víctor, claro que sí,
3: te lo acepto. O sea, la bronca me la quieres mandar a mí.
4: No, es que tú me dices, no. Si tú me, yo ahorita te digo quién vas a decir, ya le dijiste que te lleve, no.
3: Bueno, lo dijiste por micrófono, que alguien me acompañe, por favor, se lo dijiste por micrófono y el otro captó el mensaje.
4: Ahí está.
3: La idea era que tú no pidieras nada, no que hablaran aquí y dijeran, oiga, yo quiero invitar a Becky.
4: Mira.
3: ¿Eh? ¿Está conmigo? Ayer me habló esta persona, ya me enseñó quién es. Fíjate, yo te voy a decir una cosa.
4: Y es mi amigo, ¿eh? Es mi amigo.
3: ¿Eh?
4: Es mi amigo, somos buenos amigos.
3: Ay, por favor.
4: Somos buenos amigos.
3: Como te escribió ahorita, se ve que ya hubo algo.
4: Pero me está diciendo que su esposa no puede ir y su esposa es mi amiga. O sea, es mi compañera. Nos hemos reunido en muchas fiestas que hemos estado.
3: La esposa del que te escribió mensaje que quiere...
4: No puede
3: que
4: ir.
3: Que quiere entrar contigo.
4: No puede ir ella.
3: No es tu amiga, ni quiero que lo sea. Porque si vas a tener algo con él hoy...
4: Es que yo no voy a tener nada.
3: No tengas cargo de conciencia en decir, es mi amiga. No, Marito, no es tu amiga. No, has convivido dos veces y ni se hablan.
4: No
3: hemos estado en la misma
4: contigo,
3: mesa.
4: Amigo. No puedo entrar porque...
3: No. Pero qué bueno que no es tu amiga, la esposa de él. Qué bueno.
4: La conozco y la respeto.
3: Pero no es tu amiga.
4: Pero la respeto.
3: Te la presentó... Nos sentamos en la misma mesa.
4: No, tú ni sabes.
3: Pero ella no habla, no es tu amiga.
4: No
3: y
4: sabes.
3: Para este caso es mejor que no sea tu amiga, porque lo que va... Mira, vas a ir con él. Su esposa no puede ir.
4: No, ya no voy a ir, pero, porque estás hablando mucho y después la señora puede pensar mal.
3: A ver,
4: una cosa. La señora la he atendido yo como enfermera y mi médico la ha atendido y por eso sé
3: pero no
4: que
3: es tu
4: mi
3: amiga.
4: Amistad. Pero de todas maneras.
3: No es tu amiga.
4: Se va a malinterpretar porque
3: si fuera
4: ya...
3: tu amiga... Nada más te voy a decir, su marido no te estuviera mandando este mensaje,
4: Dios
3: que va, pues, si fuera tu amiga.
4: Ya no digas ni de qué se trata.
3: Porque no es tu amiga.
4: No,
3: ya
4: no,
3: todos son amigas.
4: No se puede.
3: De
4: no
3: todas.
4: Te agradezco.
3: Y todas son ahijadas de la señora
4: te
3: Nomo.
4: Te agradezco.
3: Todas son ahijadas de la señora Nomo.
4: La señora Nomo es mi
3: madrina. La esposa
4: madrina.
3: Del hombre que te mandó un mensaje que quiere ir contigo hoy en la noche no es tu amiga. Y para
4: qué
3: este
4: bárbaro
3: y para...
4: eres.
3: No, pero es que te estoy dando un beneficio. Qué bueno que no es tu amiga, porque tú vas a ir con él hoy en la noche. Toman, bailan.
4: Yo ya no puedo tomar ahorita.
3: ¿A dónde van a terminar?
4: Yo no puedo tomar ahorita.
3: Y vas
4: ni
3: a poder
4: él
3: llegar
4: toma.
3: Al lugar sin ningún cargo de conciencia porque la esposa no es tu amiga.
4: No, él
3: entonces
4: tampoco
3: vas a decir,
4: toma. ¿Eh? Es un alto empresario. En la industria textil. Él no toma. Ni yo puedo tomar ahorita.
3: ¿Cómo lo quemas, eh? Ya, ella lo está diciendo.
4: Por
3: textil,
4: eso.
3: Textil. Él lo está, ella lo
4: eso,
3: está diciendo. ¿Eh?
4: Nadie va a saber.
3: Ay, por favor.
4: Nadie va a saber.
3: Déjame con una mención porque me estresas. Tú me estresas. Vamos a un corte de mención. ¿Cuál tenemos, jefa?
5: 39,944.
3: 39.
4: Saludos, jefa.
3: 39.
5: Saludos. Hermosa Becky en tus fotos.
4: Gracias por la nota. Muchísimas gracias. Agradecida con todos ustedes.
3: 39, ¿qué? Perdón.
5: 944.
3: Ah, 944. 39,944. Mis amigos, le voy a dar esta información que la estoy localizando inmediatamente. 39,944, que aquí está. 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
3: 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Ahí está la información y bueno, pues quiero verte llegar con este hombre, empresario.
4: No, ya me puse de acuerdo con él que no, porque se a puede ver malinterpretar. Y la verdad es de que no es por él ni por ti, porque yo sé que tú sabes que verdaderamente somos amigos, pero
3: no,
4: además
3: son amigos,
4: que
3: entiende, no son amigos.
4: Es que él es mi amigo, bueno, mi conocido.
3: Eso.
4: Y es de muchos años ya, aquí en La Fiera.
3: Para mí, el que te mandó un mensaje no es mi amigo, ni yo soy amigo de él.
4: No es tu amigo.
3: No es mi amigo, porque un amigo convive, sale, disfruta.
4: Ah, pero él no puede.
3: Nosotros
4: tanto.
3: Tenemos,
4: él no puede salir tanto, él tiene trabajo.
3: Somos una amistad fraternal, amistad. Se le aprecia, claro, y se le quiere. Ya se me iba a salir quién es,
4: no,
3: ¿eh?
4: Ya no,
3: se me
4: iba a salir. No,
3: es que tú tienes la culpa, ¿para
4: pues
3: qué
4: ya
3: me
4: no voy a, ya no voy a llegar con él.
3: Pero
4: ya
3: yo
4: no
3: soy
4: ir,
3: amigo de él,
4: me
3: mucho
4: encerrada.
3: Menos tú eres amiga de él.
4: Me quedo encerrada.
3: Vayan, porque no son
4: a
3: amigos,
4: ver, el
3: vayan.
4: El cantante, a ver, me está diciendo
3: que tienes
4: él,
3: otro, ¿eh?
4: No, pues es que me están diciendo, pero no se dan a conocer.
3: Ajá.
4: Yo no voy a ir con un niño de 19, 20 años.
3: A ver, yo no entiendo por qué no vas a ir con el primero que te mandó mensaje si el público no sabe
4: porque
3: quién es.
4: Porque ya no.
3: Sí, por eso te digo, tú tuvieras todo en la vida, ¿eh? Lo tuvieras todo en la vida.
4: Se va a malinterpretar.
3: Pero
4: y
3: esa
4: lo que
3: lengua,
4: menos quiero que
3: esa
4: que
3: lengua, ah.
4: Voy a cambiar. Ya el
3: si
4: que
3: tú
4: me
3: no hubieras comentado nada al aire y
4: no,
3: lo manejas discreta,
4: espérate,
3: como
4: pero
3: él,
4: el que me
3: él
4: escribió,
3: quería.
4: El que me escribió ya no va a ser, pero sí tengo ya.
3: Pero no
4: llegar.
3: Va a ser porque lo sacaste al aire y ya lo quemaste.
4: No, pero ¿quién? Nadie sabe quién es, Víctor, ni van a saber. Y ya quedamos
3: eso,
4: de acuerdo.
3: Si nadie sabe quién es no y nadie va a saber, no llega con él.
4: No voy a ir con él, voy a ir con otra persona.
3: Te digo que tuvieras desde hace años, tuvieras muchas cosas, pero No. Pero bueno, hay una, mira, me dice, Víctor, yo no soy casado, no tengo ningún problema de ir con Becky, me agrada mucho, me cae muy bien, yo no tengo compromisos en estos momentos, me gusta bailar, convivir, soy alegre, todo lo tengo, y aparte, soy caballeroso, pero no tengo para la entrada, ¿será que Becky me invite? ¿Qué pasó? Becky,
4: ay,
3: ¿qué pasó? Por eso me estás diciendo, porque ¿qué hago, Becky? ¿Qué hago? Pero bueno, ahí está la información. Y dice por acá, ay, Dios mío.
4: ¿Qué pasó?
3: Dice por acá, don Aseo, se preocupó la cena previa al evento. Ah, muchas gracias, Diosito Santo.
4: No digas nombres, Víctor, no me compro.
3: Voy al corte. Se acaba de enterar la señora. Fíjate, me acaba de mandar un mensaje la esposa.
4: ¡Qué hermoso eres!
3: Te estoy hablando con la verdad, ¿eh? Me acaba de enviar mensaje la esposa del caballero con el que tú querías.
4: Pensaba ir.
3: Querías salir con el esposo de tu amiga, que dices, ¿no?
4: Ajá.
3: Tú sales con el esposo de tu amiga. Bueno. Vamos al corte comercial, mis amigos. Regresamos con más. Señoras, tengan cuidado de Becky, ¿eh?
4: No seas así.
3: No, sí, lo dijiste al aire. Vamos al corte, regresamos con más aquí al vacilón de la Fiera. 94.1 FM. Regresamos, Chibrigón.
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3: Continuamos, mis amigos, continuamos aquí en el Vacilón de la Fiera 94.1 FM, cuando son las 11 de la mañana con 13 minutos, las 11 de la mañana con 13 minutos, 11 con 13, hoy es viernes y nunca falla, nunca falta, nunca nos deja colgados, llega aquí el terror del barrio, señoras y señores, el que recibe dólares cada mes. La envidia de muchos hombres, la envidia de muchos hombres. Con ustedes, la Jaiba. Jaiba, buenos días, good morning por la mañana.
21: Hola, ¿qué tal? Muy, pero muy buenos días, señores y señoritas y señoras. Les mando un saludote aquí, allá y en el más allá. Y los que están en el motel, porque quise meterme en el motel a las 9 de la mañana y todo ocupado, compadre, de la zona norte.
3: ¿Ah, sí?
21: No, estaba yo enojado. ¿Van a
3: estar remodelando
21: ya
3: o
21: lo,
3: algo?
21: Yo creo que sí.
3: Muy temprano.
21: Ya lo pospuse. Ya lo pospuse para mañana. respeto.
3: Muy bien.
21: Hay días.
3: Oye, días. Pórtate bien si tu mujer está en Estados Unidos trabajando para
21: libre.
3: El gobierno.
21: Ahorita, no, ahorita soy oye, libre. Eres... Como, no. ¿Cómo dicen? Soy libre.
3: Libre como el viento. Libre como el viento.
21: Nadie me reclama, nadie me tiene que decir nada. Yo estoy ocupado. Soy papá luchón. Ahorita acabo de dar
3: papá
21: desayuno.
3: Luchón descarado que eres.
21: Ahorita quiero que me recomienden qué les voy a dar de comer ahorita en la tarde. Ahorita ya se me...
3: ¡Cómprales pollo rostizado y vámonos!
21: No les gustan hasta sangrones, no les gusta el pollo.
3: ¿No les gusta el pollo a los niños?
21: El lunes le hice lenteja, el martes pechugas asadas, uh-huh. El miércoles le hice albóndigas, el jueves le hice de la misma albóndiga, pero se hacen picadillo.
11: Hamburguesas.

0: días a trabajar.
1: ¿A los 10 días?
0: Sí.
1: Oye, pues te dio 10 días de
0: No, porque yo llegué, yo llegué con tobillos hinchados, uñas rotas, las uñas me las... Yo creo que retuve líquido, tú que
2: claro,
0: sabes.
2: Claro,
0: y
2: claro.
0: Llegué con un infarto, porque mi cuerpo
1: no... No llegaste solo, llegaste acompañado.
0: No. Una falla del corazón por la altura y por el esfuerzo que hice.
1: El esfuerzo.
0: Y eso que iba yo con condición, hasta el coyote se me queda mirando y me dice, no, que mucha condición. Le digo, no vas a comparar uno que viene a nivel del mar a subir a una altura de, no sé, de 1,600 metros de altura, porque
2: claro,
0: eran puros,
2: okay,
0: no eran cerros ni lomitas, eran montañas.
1: Bueno, la pregunta es...
0: Sí, sí le reclamé a mi hermana, le digo, ¿por qué le estás dando unos días? Yo necesito money.
1: Y hablas mal de mí.
0: ¿Hola? ¿Enseñaste, bebé?
1: No me enseñaste, bebé, nada. ¿Qué me enseñaste?
0: Todo lo aprendí.
1: Ojalá
2: y
1: que...
2: a mí me dices padre, que soy
1: ojalá
2: el
1: que
2: terror.
1: La chiquis me dijera, ay, me voy a ir con la hermana de la Jaiba. Ojalá, pero no.
2: Oye,
1: la chiquis,
2: yo
1: sí quisiera
2: irme otra vez, ¿eh?
1: No, pues es no, que allá
0: fácil,
1: es la...
0: Para ella fue fácil, ¿eh? En tráiler, en cabina, con otra chica, y nomás le dijo el trailer, cuando yo llegue ahí, en el retén, no se muevan. Y el creo que era como bolillo, chicana, y le hablaban, ay, ok, bye, y se fue, boom.
1: O sea, adelante, pararon el tráiler para inspeccionar la carga.
0: La carga, pero no, ni eso, dice, si acaso van a abrir la carga, pero a mí nunca me revisan porque soy americano.
2: Claro, claro.
0: Y ya adelante llegó su mujer, y bájense y súbanse en ese carro, y después, más adelante, se subieron en donde la iban a entregar.
2: Exactamente.
0: Y ya.
1: Oye, Vicky, pero tú pasas con papeles, ¿no?
2: No,
1: con
2: eso
1: permiso.
2: Le iba a platicar a la Jaiba. Está yo pudiera hacer eso que hizo la esposa de él, pero si a mí me, por desgracia, me toca la inspección, yo voy directo a la cárcel.
1: Sí. No lo hagas.
2: Yo tengo que arreglar. No, de hecho, ya el licenciado Pedro, ya estamos en eso, ya vamos a arreglar mi perdón, ya tengo 5 años después de eso.
1: Es que entonces, llegó a Estados Unidos
0: también
1: a hacer su relajo allá.
0: ¿Eh? ¿Te deportaron?
2: No, lo que pasa es de que me orienta la persona.
1: Nada más
2: te
1: va a pedir un favor, porque como le hablas a él y el micrófono está acá.
2: Ah, perdón. Entonces... me orientan cuando agarro el avión en Monterrey hacia Chicago. ¿Ya borraste todos los mensajes? ¿Ya? Pero subo al avión y me dice una amiga, oye, que dice tal persona que llegas mañana. Le digo, no, llego hoy mismo. Oye, dice la manager que mañana... te presentes a las 7.
1: O sea, entonces, que por culpa de ese mensaje.
2: Por culpa de ese mensaje.
1: Pero yo nunca he visto que alguien le diga, a ver, préstame tu celular.
2: ¿Sabes
1: yo,
2: qué pasó?
1: A nadie.
2: No, es que
1: ella trae una suerte
2: no,
1: por esos saquitos de arroz.
2: Mira.
1: Esos saquitos
2: de
1: arroz.
2: Que sirva de experiencia para muchas personas. Hay quienes sus parejas viajan por tierra y por no ir cargando en un avión, se avientan las maletas con la pareja. Eso me pasó. Yo mandé mis dos maletas por tierra y yo nada más llevaba una maletita. Entonces, los de migra están a todo. Entonces, a ver, ¿por qué nada más llevas una maleta? ¿Hacia dónde vas? Voy a alcanzar a mi pareja.
1: Pero ve que
2: lo
1: así
2: acompaño.
1: Yo paso a los Estados Unidos con una maletita de espaldas. Me dice, ¿por qué no lleva usted ropa para los 10 días? Porque aprovecho a comprarme ropa nueva en Estados Unidos.
0: Y está más barato.
1: Y me compro una maleta y ya me traigo la ropa nueva.
2: Tontamente me puse nerviosa. Ahora, en los documentos que el licenciado Pedro ya revisó, alteraron las declaraciones mías, a donde yo sí acepté que iba a trabajar y que tenía años trabajando.
1: Siento que la fotografía de tus nachas te va a ayudar mucho.
0: A ella.
1: Cuando te pida, a ver, deme su identificación, le mete así, como que le asomas la foto de las nachas.
0: Sí,
1: y estos cachetones, ¿de quién son? Te dices, son míos, le dices.
0: Oye, compadre, y a ella, le quitaron el celular, ¿eh?
2: No me quitaron el celular.
0: No, a ella. Para
1: ¿cómo se dieron cuenta?
0: Porque le detectan que tiene señal mexicana. Entonces se lo detecta, todavía no se lo llevan, se lo van a llevar en estos días. Pero sí le quitaron todo. Porque si va en el carro y lleva un celular mexicano,
2: sí,
0: lo detecta,
2: hombre.
0: Quién sabe.
1: Por eso, pero ¿por qué no se lo dieron cuando ya se bajó del tráiler?
0: No, porque se lo lleva otra señora.
2: Sí.
1: Pues es lo mismo, le hubieran agarrado a la otra señora o le hubieran agarrado a ella, es lo mismo.
2: Pero la
1: otra
2: señora ya tiene todo con palabras.
0: Con palabras, ahí no.
2: Ya está palabreado.
1: O sea, puede decir, me lo encontré y punto.
0: Ella pasa, como es americana, ella pasa, sí. Pero lo dejaron de lado mexicano para no detectar ni una señal.
2: Así es.
1: Okay, bueno. A ver, Becky,
2: trabajo.
1: ¿En qué momento te quita la migración? El celular, donde se dieron cuenta que...
2: Me pasaron a un traductor y podemos ver tu celular. Sí, tengo mi celular.
0: Pero yo creo que ya ibas con nervios o
2: ya,
0: que detectan...
2: ¿Sabes por qué?
0: Detectan desde...
2: El radar.
0: Sí.
2: El radar. Pasando migración, la barra, hay un radar. Y me tocó Chicago, que es una de las migras.

0: más migración, más este pesadas.
1: Y si le detectan algún signo de nervioso, a ver, vamos a checar. Sí.
2: Y le buscan hasta encontrar, ¿verdad?
0: Iba yo nerviosa porque el vuelo de Monterrey se atrasó. Yo tenía que subir en Chicago a cierta hora. Ajá. Y yo tenía que cruzar todo el aeropuerto. Entonces yo iba de nervios.
1: Y la pasaron, pasaron al cuarto oscuro.
0: ¿Al cuarto oscuro?
1: A ver. Y ni así pasó.
2: A ver.
1: Es que no estaba operada.
2: No, ya cuando te pasan.
0: Ay, no.
2: Cuando te pasan al cuarto oscuro, ya el 80% es que ya perdiste ahí. Te regresan.
1: Pero si va ahorita como está ahorita, sí la pasan. No, en el cuarto oscuro, a ver.
2: Mostrando la foto de lafiera.mx con eso. Bueno.
0: No, lo vamos a arreglar ya legal.
2: Escúchame, Becky. Es que te distraes con la jaiba. Cuatro veces te he hecho la pregunta. ¿Por qué te piden el celular? O sea, como por qué. ¿Por qué te tengo que dar mi...?
1: Porque es el derecho de ellos.
0: No.
2: Pero
0: no,
2: ellos. Como, no. Sí, pero ¿en qué momento ellos
1: cuando
2: creen
1: le detectan
2: que
1: los nervios? Hay un sensor de detector de tu...
2: De calor, ¿no?
1: Entonces, de calor. Corporal. Entonces le checa que iba muy alterada y dice, a ver, ven, pero está para acá.
0: No, pero
2: ¿pero
0: te
2: por
0: digo
2: qué
0: algo?
2: Ibas alterada si no, llevaba...? A ver.
0: Yo llevaba mi visa normal.
2: Para comenzar, ella iba legal...
1: Pero dice que iba muy nerviosa.
2: Pero si voy legal, el problema fue el mensaje que le encontraron en el celular.
0: Pero te voy a decir algo, el licenciado dice que fue una arbitrariedad, igual me lo dijo Alex Cervantes. Ellos no tenían por qué haberme pedido cosas personales.
2: Exacto, ahí es
0: pero
2: mi pregunta.
0: Yo se los di porque nunca me acordé del dichoso mensaje por Messenger. No lo llevaba yo ni en WhatsApp, lo llevaba yo en Messenger. Lo podemos revisar adelante, ¿no? Entonces ahí fue donde me dicen, ¿y por qué aquí?
1: A trabajar.
0: Sí.
2: ¿Y te encontraron qué?
0: Le digo, no, pues es que me invitan a trabajar, le digo, pero yo voy en sí a acompañar a mi pareja y me regreso en diciembre con él. Ahí está mi historial, que voy en octubre, septiembre y me regreso en diciembre con mi pareja porque voy a hacerle de comer, acompañarlo, él trabaja, tiene visa H2B, yo ya
2: tú
0: la
2: no
0: tuve.
2: Sabes decir mentiras. Y eso es bueno, Becky no sabe decir mentiras.
1: Ah, sí.
2: No está acostumbrada a decir mentiras.
1: Sí, sabe ocultar mentiras.
2: No. Ella no, tengo años de conocerla. No, ella no es mentirosa. Chismosa, sí. Mentirosa la defiendo, ¿eh? Mentirosa no es, Becky.
1: Y chismosa cuando
2: entonces
1: le
2: a la hora de que ella tiene que decir una mentira para poder salvar esa situación, no le sale porque no tiene tu práctica, Jaiba. No tiene tu experiencia.
1: Es un mecha, compadre. Parece que te ves en un espejo, ¿verdad?
2: Vamos a un corte y regresamos con más aquí en el Vacilón de la Fiera.
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2: Y continuamos, mis amigos. Quiero mandar un saludo antes de que se me pase, porque aquí entramos al relajo y se me pasa lo serio. Manuel Guadarrama, te mando un saludo. Manuel Guadarrama dice que es Es compadre de Ernesto Vázquez, que ha sido un promotor conocido mío. Ya casi, vaya, ya tenemos ya amistad de yo creo que de 15 años con Ernesto Vázquez. Ha sido mi promotor, que me ha vendido por diferentes partes del estado de Veracruz.
1: Yo todavía lo conocí.
2: Siempre me trajo mal pagado.
1: Camioneta, yeah.
2: Oye, respeta a Ernesto Vázquez.
0: Es de los Vázquez, ¿no?
2: Es de los Vázquez de arriba, de los Vázquez de altura. Es un promotor de alto rango. Ernesto Vázquez, te mando un saludo. Cállate la boca.
1: Ya la cambió, compadre. Ya la cambió, estoy enojado.
2: No. Ya se quedó sin camioneta.
1: Hasta luego.
2: Bueno, y entonces tiene a su compadre que tiene un puesto. Fíjate, Ernesto Vázquez, estás en un puesto de chicharrones. Dios,
1: ¿hasta dónde ha caído?
2: Cállate la boca, porque ahorita quisiera estar yo con mi amigo Ernesto Vázquez.
1: No sea mentiroso, compadre.
2: Un taquito de chicharrón. No, porque vende chicharrón con carne, compadre, el que te gusta, chicharrón con carne.
1: ¿Dónde está?
2: ¿Eh?
1: ¿Dónde está?
2: Hoy yo te voy a decir dónde está. Allá en Lagos de Puente Moreno le mandamos un saludote. ¿Qué pasó?
0: ¿Cómo está? Se muy llama lejos, su compadre.
2: Se llama Ernesto Manuel Vázquez. Guadarrama.
0: Oye, ¿y él no estará soltero para ir a...?
2: Oye, Ernesto Vázquez, hoy hay un evento de solo para parejas y Becky...
1: Le puede decir a Cucho Memo, ¿para qué se va tan lejos? Con Cucho Memo no hay problema, no tiene novia.
2: A ver.
0: No, si busco que me inviten. A ver. No pagar.
2: A ver, bueno, a ver, ¿y cómo sabes que Cucho Memo no trae ahorita? Le va a dar la Jaime un billete. Oye, ¿lo hiciste venir aquí? Le estás quitando su tiempo.
1: Yo no lo hice venir. Yo no, quién sabe quién le dijo que viniera. Yo no lo hice venir. Yo le estoy diciendo, te habló el patrocinador.
2: ¿Para qué das el número de Cucho Memo?
1: Porque el patrocinador me dijo, ahorita me dice, dile que conteste porque le marco y no tiene saldo y no puede entrar llamada. Porque es
2: que le pongas de 100, que le pongas 100 de saldo.
1: Márcale ahorita para ver si es cierto, porque bueno. Dice que me estás mintiendo.
2: Bueno, mi amigo Manuel Guadarrama, muchas felicidades allá en Lagos de Puente Moreno y a Ernesto Vázquez, que está desayunando unos taquitos de chicharrón con carne.
0: Abrazos y besos.
2: Saludos para ti, Ernesto Vázquez, y bueno, pues estamos en contacto, que te la pases muy bien. Bueno, tenemos otra noticia, mis amigos. El dueño, el mismísimo dueño, mi amigo.
1: Ay, su mecha.
0: Ay, ¿no que no tienes amigos?
2: Mi amigo.
0: ¿Tú no tienes amigos?
1: Convenencieros. Amigos convenencieros sí tiene, mi compadre.
2: ¿Qué cosa?
0: Es que ¿no? Él dijo hace rato que no tiene amigos.
2: No, dije que el sastre Marino no era mi amigo.
1: Ya lo quemaste. Yo ya sabía que era él.
2: ¿Ves cómo tú metes en problemas a todos? ¿Te das cuenta, Becky? ¿Te das cuenta que tu boquita ha bloqueado todo lo que pudieras tener en la vida?
1: Tú dices, compadre, pero tú dijiste una palabra.
2: Se me fue la onda, perdóname. Se me fue la onda, te lo juro.
0: Pero es que yo no hablé de él.
2: Bueno, ya. No trates de secarte porque te mojas más. Ya.
0: Ay, no, de verdad.
2: No aclares porque oscureces. Ya. Ya. Espérame, ¿qué estaba yo?
1: La Becky tiene buena vista.
2: ¿Eh?
1: La Becky tiene buena vista.
2: No, compadre. El caballero le escribió a ella, que es muy diferente.
1: Pero
2: el
1: caballero. Son muy grandes amigos.
2: No son amigos. Ni yo soy amigo de él.
0: O sea, que, yo no podría ir
2: porque
0: contigo.
2: Porque un amigo es diferente, compadre. Un amigo cenan juntos.
1: Ah, entonces yo no soy tu amigo. Tengo tiempo que no ceno
2: bueno,
1: contigo.
2: Bueno, pero hemos viajado juntos, sí. Hemos dormido juntos.
0: O sea, que yo no podría salir contigo a un café, a un evento, cuando Chiquis no pueda.
2: ¿Qué tiene que ver eso? No entendí
0: la
2: pregunta.
0: ¿No somos amigos entonces? O sea, ¿yo no podría salir contigo?
2: Es diferente, tú y yo nos conocemos de hace muchos años, es diferente.
0: Ah, bueno.
2: Pero tú con el caballero, que no voy a volver a mencionar su nombre.
0: Deja saber de
2: no
0: chismoso.
2: Son amigos.
1: ¿Tiene una industria de qué?
2: ¿Eh? Textil, dijo ella. Ya desde ahí, ya lo embarcó desde ahí. Pero le digo
1: yo
2: que pudo haber...
1: Pudiste
2: haber sido la dueña del mundo.
0: No,
2: pudiste chascarrillo. Haber sido la dueña del mundo.
0: Él también estaba bromeando. Todos bromeamos aquí, ustedes lo saben.
1: No.
0: Todos bueno. Bromeamos. Bueno. Todos mentimos.
2: Sí, pero...
0: Oye, Víctor, te voy a decir algo, porque me voy a ir y no voy a dejar
2: lo que
0: prometido.
2: Te voy a decir es más importante.
0: Espérame,
2: para
0: es
2: ti.
0: Importante que yo aclare que vengo a cumplir la entrada de una pareja que no sé a quién se la haya ganado, pero te la hago.
1: Solo, compadre.
2: Muy bien, mis amigos, en ese momento tenemos el acceso para una pareja que ahorita le voy a dar el nombre. Bueno, ya uno de los que se les mencionó ese mismo día. Ahí tengo quién fue madrina de esa pareja, quien también recibió por parte de Carreto, que Carreto dio dos accesos, Kumbala dio un acceso.
0: Ojalá y que se diviertan muchísimo, la verdad, les de todo corazón, pásensela bien, van a tener muy buen show, es un lugar muy bonito. Yo los voy a, no los voy a ver desde casa, pero mañana me cuentan cómo estuvo.
2: O sea, ¿no vas a ir, en serio?
0: No tengo con quién ir, Victoria. Espérame, y no quieren que entre
2: déjame
0: yo sola.
2: Déjame decirte.
0: Me voy a quejar con el M1 porque a ver si...
2: Déjame decir, ¿eh?
1: Yo tampoco tengo con quién ir.
0: O sea, no, tú sí tienes, lo que pasa es que eres muy codo.
2: Bueno, señoras y señores, me acaba de hablar el mismísimo dueño, mi amigo, de patrocinador de Farmacias del Centro, mi amigo Rafael, que me dijo, amigo, porque así me habla y me dice, amigo, fíjate que quiero apoyar, así me dice amigo, luego me dice hermano, luego me dice ahijado.
1: ¿Y es tu amigo mío?
0: ¿Te ha apadrinado en algo?
2: El día que fui al control remoto nos dijo, oye, siento como que nos conocemos de hace años, vaya, es una amistad de años.
1: Oye, el patrocinador dice que invita a Becky.
0: No tengo con quién ir, jefe,
1: El patrocinador te va a llevar.
2: Ay, por favor. Déjame decirte lo que el patrocinador le va a dar a todas las parejas hoy en la noche. Todas las parejas el día de hoy, en esta noche.
1: La pastillita azul.
0: ¡Qué víbora eres!
2: Efectivamente.
1: Van a salir todo bien al tiro.
2: Me voy a la Fiera Móvil, mis amigos. Resulta que todas las parejas van a recibir esta noche, todos los que sean matrimonios o parejas, porque luego a lo mejor van a ir amigos, eso claro. No. Okay, pero si usted me dice, yo soy matrimonio, aquí está por parte de amigo de Farmacia del Centro, aquí está tu vitamina, tómatela, niño. Vamos a un corte, regresamos con más. Gracias, señor Salvador. Y ahorita me voy regresando el de la Fiera Móvil. Le comento que es. ¿Dónde andan, muchachos?
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13: Hey familia, ¿cómo estamos? Qué gusto poder estar con ustedes en esta mañana. Y estamos en el tianguis de Boca del Río. Así como lo oyen, para que tú puedas llegar con nosotros para saludarnos y pegarte la huella. Pero en esta ocasión venimos con los locatarios del tianguis de Boca para poder pues darle un rol al tianguis y ver quiénes tienen los fieracalendarios que entregamos a principios de año. Quien tenga el fieracalendario se le va a entregar una preciosísima, hermosa y elegante gorra de la fiera. Efectivamente, la fiera gorra. Hay que ser muy pendientes, porque si tú me escuchas en el tianguis, pues de una vez te invito a que saques el fiera calendario para que cuando pasemos te entreguemos tu fiera gorra. Yo soy Mirna Caballero, la Chiqui Baby, a nombre de Draco. Les damos la bienvenida en la gran promoción de La Fiera en el 94.1 FM.
2: Continuamos, mis amigos, continuamos.
14: Víctor, tienes mención.
2: Digo mención, vámonos con la mención, que es el número...
14: 39782.
2: 39782. Vamos a checar en ese momento. Doctor Javier del Ángel está
0: con
2: nosotros.
0: Me voy con la jefa últimas.
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2: 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Ya lo saben. Muy bien. Bueno, pues ya está confirmado todas las parejas que llegan esta noche, mis amigos. Gracias a al señor Salvador. Va a ser su salvador de la noche. Va a ser su salvador de la noche a todas las parejas, ¿verdad? Discretamente, para que la señora no se dé cuenta, porque a veces nos da pena a los caballeros tomar alguna pastillita para poder rendir y tener condición física. No,
1: compadre, ¿sabes que esa pastillita ya te cura? Que está, los estudios dicen que curan el cáncer.
2: Ah, sí.
1: Los tumores malignos. Pregunta a Becky.
2: ¿Por qué? ¿Porque hay mejor circulación? No, ¿desinflamos? No, ¿qué? ¿Por qué?
1: Eso sí, no, pero sí oí ya varios comentarios, varios.
2: Ah, sí.
1: Que es bueno.
2: Ok, o sea, bueno. Dice que así, sordeado te voy a dar la caja, ¿eh? Sordeado. Tú nada más te me acercas. Yo voy a llevar las cajas. Voy a llevar dos cajas en mi bolsa del lado derecho, dos cajas en mi bolsa del lado izquierdo, dos cajas en la bolsa trasera del lado derecho, dos cajas en la bolsa trasera del lado izquierdo.
1: Apártame uno.
2: Señor Salvador, si usted es mi amigo y usted es hombre de palabra, yo necesito que me envíe usted con algún mensajero los detalles que se le va a dar a los caballeros, ¿verdad? Para que aquí digamos, aquí están los detalles en la noche, sordeado se lo voy a dar al hombre que me diga, pásame una caja. Así, sordeadito, para que no se dé cuenta la señora, vaya, para que no, porque sí nos da pena, la verdad. Entonces se me acerca y me dice, pásame el regalo del señor Salvador. O nada más que me diga usted la clave, quiero ser salvado. Quiero ser salvado. Sí. Si usted me dice la clave en la noche, quiero ser salvado, en ese momento, sordeado, le paso la caja así como, ten, y así, ¿no? Sale. Y ahí si me das uno de 20, pues bueno, se lo voy a agradecer.
1: Pásame uno.
2: Ah, no, ¿verdad? No se vende, ¿verdad? No, ah, no, no, se vende.
1: Todo
2: no
1: es gratis.
2: A todo es gratis, todo es gratis.
1: Pásame uno.
2: A nombre del señor Salvador. ¿Eh?
1: Pásame uno.
2: No, pásame uno. Es por la próstata. No te voy a pasar nada.
1: No es para ser infiel, es por la próstata, porque dice que cura.
2: Ayuda, porque es inflamación, sí, como no. La irrigación de sangre hace, corre más.
1: ¿Tú chitón?
2: Bueno, a ver, no te voy a dar nada si me dices, pásame una.
1: Ah, no, pásame una salvación.
2: No, no, se dice sálvame.
1: Sálvame de esta próstata.
2: Sálvame nada más. Salvador, sálvame. Vamos a ensayar, yo paso junto a ti. ¿A quién tanto le escribes, Becky?
1: Pues a los que le están invitando.
2: No, no, ya metiste en problemas al empresario textilero. Ya metiste en problemas al empresario textilero.
1: Marino.
2: Vamos a un corte, regresamos con más aquí al Vacilón de la Fiera.
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2: Sálvame.
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2: Y continuamos, amigos, continuamos con son las 11 de la mañana con 42 minutos, 11 con 42. Vamos a esperar si los regalitos nocturnos llegan aquí al estudio.
0: Ah, ¿van a llegar aquí?
2: Bueno, le estoy pidiendo a mi amigo Salvador si puede mandar a alguien.
0: Ok.
2: Nada más que ayer, si gusta, nada más al elevador, entréguenle esto a Víctor Sánchez, por favor.
0: Así no, pero está en labor. ¿Eh? Está en labor.
2: ¿Qué tiene que ver? ¿O no, cómo? No entiendo tu comentario.
0: No vaya a abrir la bolsa y...
2: Ay, Nabor, ya ni se acuerda de eso. Nabor ni se acuerda de eso.
0: Nabor ahorita me va a mandar por la escalera.
2: No. Bueno. Entonces, oye, Víctor. Espérame, permíteme tantito, Víctor. Becky. Déjame terminar aquí con la atención al patrocinador, que merece todos mis respetos.
0: Claro,
2: los míos también,
0: mis respetos.
2: Señor Salvador, si se le llega a acercar una señora de cabello rubio, de verdad... Diga usted que no es quien es, porque así se le acercó a la señora Nomo y no sabe qué hacer ahora.
0: ¿Eh? Ay, de veras. Verdad, madrina, por favor, sálvame con este señor.
1: Ya quiere
0: de
1: cambiar
0: veras.
1: Hasta su número. Ya lo cambió, no sé.
2: Sí, la señora me dijo... Sí.
0: Jamás.
2: Si me marca, si no te contesto, jamás, porque voy a cambiar.
1: Dice que últimamente, desde que visitó su boutique...
2: No, yo ya me dijo, ¿y ahora cómo me la quito? Ahora ya quiere ser mi modelo. ¿Cómo le digo que no? ¿Cómo le digo que no?
1: No, nomás recomiéndale, digo, pues, compadre. No,
2: con todo respeto. Si
0: oye,
2: es
0: mami, negocio, lo que están hablando. Oye, que no lo que están hablando.
1: Ni una bolsa de arroz, ni a la señora Nomo, ni al de la farmacia que le vaya a obsequiar una bolsa de arroz, que no lo agarre, compadre.
2: Pero bueno.
0: Vamos oye, Víctor, escucha.
2: Víctor, dile a Becky que si quiere llegar conmigo hoy en la noche al lugar... Ella podría ser mi canal 2. Yo pago todo. Pero te voy a decir una cosa. Él es muy sincero.
1: Sí,
2: él es muy sincero porque no está pidiendo nada. Un hombre así vale más que el textil. Sí. Que sabiendo cómo está. Sí, de verdad. Yo pago todo.
0: La vida te da sorpresas te da la vida.
2: Nada más, eso sí. Tiene que ir preparada por si llegara mi canal 1. Nada más le voy a hacer señas a Becky con los ojos para que salga corriendo del lugar. Que se lleve tenis.
0: Sí, no hay problema, pero
2: para
0: primero...
2: que corra más rápido. Dile que si quiere, yo ahorita le envío para que ella vea que soy serio.
0: Bueno, ya si va a haber envío, Jaiba, bueno.
2: No, pues para la entrada, o sea que él va a pagar todo, tu cena, o sea, las bebidas, todo lo que... Ayer fui a hacer soundcheck ahí al lugar. Oye, qué buen equipo tiene, de sonido. Qué buen equipo tiene de sonido. Y las pizzas que vende, y el espagueti a la Alfredo Adame, no sabe usted qué sabroso, ¿eh? Ve sin cenar.
0: Ve, te voy a decir algo, ¿eh? Me están hablando todos mis grupos que tengo ahorita, que nuevos.
2: Oye, es un hombre. Mira, ella es top model. Ella es top
0: mis
2: model.
0: Grupos
2: maneja grupos
0: diciendo,
2: en Veracruz de alto rango. Es enfermera. Es sanadora espiritual. No,
0: Becky. Ama de casa.
2: Becky no cree. Por eso le cuesta trabajo conseguir pareja, porque no tiene tiempo. Que ser. Váyate. No. Y aparte tiene que ser más capacitado que tú. de todo esto. Espérame, déjame ir con una mención, permíteme. ¿Tenemos una mención, jefa?
3: Sí, la número 35218.
2: 35218. 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
2: 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Ya lo sabes. Bueno, pues ahí está la...
0: Bueno, Víctor, yo me despido.
2: Ay,
0: pero...
2: Becky, ¿por qué? ¿Por qué,
0: te voy a
2: Becky?
0: Decir algo. Mi grupo de WhatsApp me está pidiendo el número para transferir.
2: No, su grupo de WhatsApp. Su... Sí. El grupo es de ella.
0: Sí, porque yo lo hice.
2: Su grupo de WhatsApp.
0: ¿Me tocó hacerlo a mí?
2: ¿Cuántos son? ¿Cuatro o cinco?
0: 30.
2: Ahí en el grupo.
0: ¿Eh? Son 30.
2: Ah, son 30. Oye, pues tienes un buen número.
0: Me están diciendo que por favor me pases la publicidad y el número a donde tengan que reservar mesa. Uh-huh. Porque como ya les dije que sí voy a ir, ellos quieren estar allá con
2: eres
0: nosotros.
2: Muy influencer. Tú eres una gran influencer, porque ahorita fíjate. A ver, ¿qué te ríes? Oye, ¿por qué te estás riendo de esa manera? ¡Víbora! ¿Y es una influencer? Ahorita como su grupo, Veracruz, escuchó que va Becky.
1: Van a llenar y todos.
0: Van a llegar.
2: ¡Todos quieren ir!
0: Van a llegar. Es más, por voy a hacer digo, lo porque, que hago en el trabajo de los fines de semana.
2: ¿Por qué?
0: Los voy a esperar en la puerta y yo misma los voy a llevar a la reserva de la mesa.
2: Muchas gracias. Eso sí, fíjate que le va a ayudar porque M1... No tiene idea, nada más pagó el show y ni sabe.
0: Eso es lo que yo hago
2: sabe
0: en la
2: qué
0: zona
2: hacer,
0: norte.
2: ¿Eh? No sabe qué
0: yo
2: hacer.
0: Ya se está. Clientes.
2: Me preguntó, oye, ¿y tengo que poner sillas? Le digo, pues claro, le digo. Oye, pero no sabe. Él puso el bar, el karaoke, pero no es su negocio, no es su giro. Le dije, ¿para qué pusiste eso? Hubieras puesto, no sé, un centro de masajes ejecutivos, algo así, vaya más fácil.
0: No, pero espérate, está bonito el lugar. A mí me encantó el lugar. Me encantó el lugar y el gesto que tuvo el día.
2: ¿Y qué te dijeron los del grupo? ¿Qué te dijeron?
0: Que dónde hay que transferir, porque van a ir entre parejas, pero de entre amigas
2: y
0: amigos con amigas.
2: Ajá. Que sean de dos.
0: Porque quieren ir, pero sí necesitamos saber.
2: Oye, pero entonces
0: si
2: no iban a ir, ellos no iban a ir.
0: Apenas me están escuchando.
2: ¿Y por qué se animaron a ir?
0: Porque saben y les aclaré ahorita
1: que
0: sí
1: voy. Ella.
2: Deja que ella responda porque me tapas la voz de ella.
0: Voy a ir.
2: Déjame.
0: Es más, ya está reservada la mesa. A donde
1: contrátala,
0: yo me voy a
1: compadre. Cuando haya otro evento, contrátala.
2: No, en los diseños la voy a poner para que, porque cuando ellos, la gente se entera que ella va, todos quieren ir.
0: No, de hecho, el M1 recuerda que
2: podemos hacer un diseño ahorita. Me tomo una foto contigo y hacemos un diseño ahorita que Jimmy nos apoye con un diseño para.
0: No tengo problema. Recuerda que el M1 le di un tip ese día y me dijo. Apóyame en ese lado, Becky. No he tenido tiempo.
2: ¿Y en el
0: pero
2: otro
0: sí
2: lado quién
0: lo
2: va a apoyar? ¿Y en el otro lado quién
0: lo
2: va a apoyar?
0: No, porque en el otro lado trabajo nada más los sábados. Okay. Hoy es viernes. Entonces, hoy voy a hacer lo que yo hago allá.
2: Pero si vas a ir, no quiero que llegues de puritana, de rodilla ensangrentada, de golpe de pecho. Ay, no tomo. Ay, no.
0: Espérame, no. O sea, sí.
2: Ay, no, voy,
0: es
2: a,
0: que no
2: tomar.
0: Voy a tomar. No
2: ay,
0: voy a
2: que no, no. Entonces, ¿sabes qué? A ver, grupos, no vaya, porque no va a ir Becky.
0: Espérate, no.
2: No
0: pero,
2: tiene caso tenerte ahí, ¿qué? De puritana.
1: Hay que consumir, no, o sea, mija.
0: Por eso, mira.
2: No,
0: la
2: por eso no te.
0: Con la que yo voy es pudiente. Ah. Y no es la llegar, persona de la que estábamos hablando.
2: ¿Vas a llegar con alguien?
0: Voy a llegar con alguien.
1: Un pudiente.
0: Y es pudiente.
2: Ahorita lo quiere salvar, pero ya lo metió ya la hoguera.
0: No,
2: lo
0: pero que
2: salvar.
0: No es la misma persona. No es la que tú tuviste el resbalón de decir su nombre. No es él, pero es una persona muy importante.
2: Ah, ¿sí?
0: De la cual voy a llegar del brazo, como toda una dama.
2: Casado. Oye, pero no lo puede. A ver, si es una persona muy importante... No lo puedes dejar
0: él
2: en la
0: no
2: mesa.
0: Él no tiene inconveniente.
2: Y tú ponerte en la puerta para recibir a tu grupo.
0: Ah, no, pero eso lo voy a hacer antes de la hora en que él y yo ya nos vamos a poner de acuerdo.
2: O sea, tú vas a llegar primero
0: antes
2: al lugar.
0: Antes para poder apoyar a la gente a que entre a las mesas que están reservadas. Pero sí es importante saber si todavía hay reservado de mesas para que yo pueda hacer la publicación en mi grupo y también en mi Facebook, porque quiero decirte que gracias a todos.
2: Ella es una influencer.
0: Gracias
2: ella es una influencer. Te lo voy a mostrar.
0: No sé cómo se lee esto. ¿Me lo puedes leer? ¿Cuántos seguidores tengo?
2: Ándale. Tienes 2,200,000 seguidores.
0: ¿No es 2,000?
2: ¿Eh?
0: ¿No es 2,000?
2: Por eso, déjame manejar tu carrera.
0: No sé decirme.
2: Te digo que, no la estás diciendo tú. Me pusiste a mí a decir una mentira.
0: Es que no lo sé.
2: Déjame
0: leer.
2: Hacerlo.
0: Okay.
2: No, sí lo sabes hacer porque tú me corregiste.
0: Es que yo no sé, por eso te pregunto qué es, si 2,000,000 o 2,000, porque yo no sé leer eso.
2: Compadre, pero me vino a corregir delante, me está dejando
1: millones.
2: En mal. ¿Eh?
1: ¿Cuánto tengo yo?
2: ¿5 millones? Ahorita lo checo, pero aquí en las redes sociales de
0: Becky.
2: Es que
0: Becky, yo no le sé, Jaiba, de veras, no le sé.
2: ¿Y este veo, nuevo? Por eso, pero no me contradigas, si yo digo una cosa, yo estoy levantando tu carrera. Levantando tu carrera y me estás quemando porque entonces aquí yo, si no me vas a creer, te regreso tu celular y no te digo, pero como me crees te
1: quemó,
2: voy a decir.
1: No, ya te quemó, compadre.
2: 2,200,000 seguidores. Tiene ella nada más, tú sigues a 212 personas, a 212 personas tú la sigues. Tienes 270,000 publicaciones que has desde que abriste tu red social, al día de hoy tienes 270,000 publicaciones.
0: Ya puedo
2: monetizar. Eres una creadora digital, aquí te lo está diciendo la red social, ¿eh?
0: Sí, es que
2: eres una creadora digital, influencer social, que lo único que para proteger tu cuenta tienes que tener la certificación de tu nombre.
0: Eso es lo
2: la
0: que
2: palomita.
0: No he podido.
2: La palomita. Fíjate nada más, es una gran mujer. Aquí lo dice es una gran mujer con
1: eso dice, compadre.
2: Aquí lo dice.
0: Oye,
2: con
0: de hecho,
2: mucho
0: me han
2: futuro.
0: Mandado solicitudes para llenarlas, pero no.
1: Yo también te hago
2: 2,200,000 nombres.
0: Le voy a dar a alguien que maneje las redes, ¿no?
2: Sí,
0: no,
2: es lo mejor.
0: No sería.
2: Es que ya para los números que tú manejas.
1: Yo te lo puedo manejar.
2: Tienen que tener alguien. Vamos a un corte comercial. Señoras y señores, tengo aquí al lado. Aprovechela, ¿eh? Es una influencer. Vamos a un corte, regresamos con más aquí al Vacilón de la Fiera.
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13: Son las 11:54.
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2: Y continuamos, mis amigos, continuamos. En ese momento nos acaba de reportar el ahijado de Regalo de Becky, que le salió una complicación y no va a poder asistir a
0: al evento
2: del día de hoy. Acaba de decir hace un instante. Y bueno, pues le voy a comentar a usted si gusta ser invitado con su esposa, o si quiere usted ser invitada con su esposo por parte de Becky. Ya Becky tiene un acceso doble, o sea, un acceso para parejas. Póngase de acuerdo con Becky, por favor, mándenle un mensaje y que Becky me dé el nombre del ganador para que ya usted obtenga el regalo de Becky de la entrada. De la pareja.
0: Ah, okay, entonces tendría que darles mi número.
2: Ya lo conocen.
0: Sí.
2: Ya lo conocen. Sí. Todo el mundo, ya sea hasta la señora que te dijo del cuello arrugado. Es la señora que le voy a pedir respeto para mi amiga, porque todos tenemos, mire usted cómo está arrugado el mío y mira. ¡Mira el de la jaiba! ¡Mira el de la jaiba!
0: Es la edad. Pero ya sabes, o sea, la gente cuando quiere tirar un poquito de veneno y es...
1: Nomás sí, hay que decirle, la gente que tira veneno hay que decirle, así como te ves, me miré.
2: Ahora, y así como me ves,
1: te verás. Así que lo que dicen que,
2: ojalá que
1: ya está muy ruca.
2: Ojalá que yo me vea como tú, compadre, a tu edad, ojalá. No creo, compadre, no creo. Ando muy amoladón.
1: Veo muy jodido.
2: Ando muy amoladón, sí.
0: Y como yo,
2: ando
0: sí te verás.
2: Ando muy amoladón,
0: Como yo sí te puedes ver.
2: Ay,
0: ¿no
2: Becky
0: te llevo muchos años?
2: No, tú tienes una gran cintura, que lo vi en la fotografía, una gran cintura.
1: Pues sí, compadre, pero bueno, con ese dinero hasta yo puedo tener esa cintura.
2: Qué bueno que lo sabe aprovechar. ¿Por qué eres tan víbora? Qué bueno que si quieres dinero.
0: No quiere.
2: A ver, mira, me acaba de decir.
1: No me usan.
2: A ver, atención, noticia de última hora. Atención, noticia de última hora. Interrumpimos el programa de radio más escuchado en el puerto de Veracruz y lugares circunvecinos para dar a conocer una noticia de suma importancia. Flash, flash, flash, flash. Señoras y señores, directamente.
0: Te faltó de la cámara.
2: Sí, Es influencer, ella puede hacer lo que quiera, ella es influencer. Ay, por cierto, aparte de la noticia, me acaba de decir un negocio.
1: Para que vaya a levantar el negocio.
2: Oiga, pregúntele a Becky cuánto está cobrando por ser influencer para visitar mi negocio, para que venga todo su grupo de 30 personas a mi negocio.
1: Ahí está.
2: Ajá.
0: Claro que sí que me
2: vendo
0: contacten.
2: Automóviles el año. ¿Qué pasó?
1: ¿Está bien?
0: No, pero tendría que llevarle otro grupo, porque mi grupo
2: es piojo.
0: Que tengo ahorita...
2: No, es piojo. ¿Viste lo que está diciendo?
0: Yo no estoy diciendo eso.
2: No, oye, que el grupo que ella tiene no le va a comprar ningún auto, porque son piojos.
1: Y aparte su grupo nomás va a ñamear a lugares a comer, todo, a comer gratis.
0: Mi grupo sí gasta, pero si
2: no
0: se
2: en
0: trata...
2: Autos.
0: De autos. Ajá. Yo creo que es mejor invitar a mis equipos de médicos que cambian.
2: Tienes un equipo de médicos.
0: Pues con el que
2: una
0: yo
2: gran
0: trabajo.
2: Mujer, qué bárbara. Es influencer.
0: Yo trabajo con dos equipos de
2: eres
0: médicos.
2: Influencer. Eres RP de dos lugares nocturnos en Veracruz.
1: Ahora va a ser Teresa.
2: Ya
1: va a ser, ya va por el tercero.
2: No, esta es una gran mujer. Vas a ver, para encontrar un hombre, tiene que ser tres veces más grande que ella.
1: Y aparte. Esa influencia, según le
2: se te enreda mucho la lengua, compadre.
1: Si es un lugar de pobre, lleva gente que
2: o sea, para ellos también que nos sale un negocio de antojitos, llevarías a tu grupo.
0: Claro, todos. Claro. Ahí sí. Okay. Pueden ir a todos lados, pero
2: perdóname, amigo, pero el grupo de Becky para esta situación de compra de autos,
0: ¿puedo ofrecerlo con los médicos?
1: No pueden comer una llanta, no pueden comer una
2: A ver, Jaiba, por favor, hombre.
0: Tengo especialistas ahí donde yo trabajo que les puedo comentar y claro que ya, sí, mándenle su publicidad.
1: Pero ten cuidado porque ya hay lugares que dicen, no se aceptan ñames que se creen influencia y nomás vienen a comer.
0: No, pero si yo voy a mandar a los médicos a que vean dónde
2: no le respondas a la autos. Jaiba, no le respondas a la Jaiba, Becky, yo no. Te lo pido
0: Óptica
2: de favor.
0: Rodríguez, ¿quién es Óptica Rodríguez?
2: Tengo esta mención. Bueno, perdóname, tengo este audio, es que me metes nombres y me van a regañar.
0: Perdón.
2: No, es que tienes años.
0: Así como se te resbaló hace rato un nombre.
2: Sí, pero ahí no me cobran.
1: No, porque es nombre personal.
0: Pero yo ya me quedé sin lugar.
2: Espérame, escucha. Relájate, Becky, andas muy estresada.
1: Sí. Tómate una pastillita.
0: Hoy me voy a desestresar en la noche.
1: Tómate una pastillita.
3: Oye, mi buen Víctor, te voy a mandar 15 cajitas. Ya por ahí va la chica de compras.
2: No, pero Yanely, Salvador, no, esto era broma, ¿no? Esto era broma, Salvador.
3: El medicamento Tadadafil se llama.
1: Si tú estás joven.
3: Entonces, para que al rato, pues bueno, después de una rica cena, tengan un buen final.
2: Un buen postre, dice. Oye, no, pero Salvador, amigo, no, era broma, amigo, era broma. Por favor, ¿cómo
0: pero
2: vas
0: ya
2: a
0: creyó.
2: No, compadre,
1: ya cayó, ya.
2: ¡Cállate la boca!
0: Y lo primero que pensaron, ya cayó.
2: Bueno, pues vamos a esperar a la chica de compras que nos va a traer 15 cajas.
0: Ya, pero ya saben, mandado una cremita.
2: Se me acercan anoche, yo la ignoro, yo la ignoro. Se me acercan anoche y todavía no lo conocen. Imagínate cuando lo. Igual a Luna Moon, son igualitas las dos.
0: ¿Cómo crees?
2: Y todavía no lo conoce, El día que lo conozca, ya le va a decir padrino. No se acerque, señor Salvador. Aléjese de nosotros. Esta familia, de verdad.
0: Déjalo que él decida si se quiere acercar. No, compadre.
2: Mis abejas ven un panal y no sabe usted.
1: Es pena que salga uno y que diga, ahí va el ñame de la fiera, la joiba.
2: Sí, no.
1: Por culpa de otras.
2: Bueno, ya está, no sé.
0: ¿Le estabas dando las gracias al señor Salvador?
2: No, que se me acerquen y me digan, sálvame.
1: Sí.
2: Sálvame es la palabra. Si usted no me dice sálvame, yo no le voy a hacer caso, yo no voy a saber de qué me habla. Oiga, que el señor Salvador le dio, yo no sé de qué me hablas, no. Yo no sé de qué me hablas. Hasta que me diga, sálvame. En ese momento, discretamente, meto mi mano a la bolsa. No sé si será la mano derecha, no sé si será la mano izquierda.
1: O que ellos metan la mano.
2: Compadre. O la catapixia.
1: Ándale.
2: Una de dos, ¿verdad? O la catapixia.
13: Gracias por estar otra vez en familia con Chabelo. Meto mi mano derecha, señora Aguilera.
2: Y le doy, en ese momento, le doy la...
1: La pastillita.
2: La alegría. La felicidad.
1: Sí.
2: El revive muerto se llama. No, el revive muerto.
1: Va a salir más tenso de ahí que los.
2: Pues se supone que es para
0: que se van a desestresar.
2: Oye, pero sí vas a brindar con nosotros, Becky.
0: Sí, claro, voy a estar. Ya te dije que ya la mesa donde yo voy a estar ya está reservada.
14: ¡A la Bao! ¡A la Bimbomba! ¡Becky! ¡Ra, ra, ra! ¡Hoy sí, mis amigos!
1: Y nadie te acompañó, compadre.
2: La voy, ¿eh?
1: Nadie te acompañó.
0: Pues porque tú no ahí estaban ninguno de los dos. Yo no
2: a ver,
0: podía.
2: Las porras son de nosotros, de aquí, pero se sacan en los como momentos hoy. Específicos.
1: Qué bueno que no vino Luna Mon.
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2: Ándeme.
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16: ¡A la vivo!
0: ¡A la bajo!
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0: Que se metan al de lavadero.
2: Puede usted entrar a sugerencia de Becky, puede entrar a la sección de lavadero, le toma fotos, mande las nachas de Becky en un mensaje y de verdad que gana usted seguro, porque seguro. Ahí te va la noticia de última hora, Me acaba de hablar Kumbala, bueno, me acaba de escribir y me está diciendo Kumbala que si Cuchumemo logra que Becky acepte ir con Cuchumemo al evento del día de hoy,
1: la doña copa,
2: no, le habló fuerte, le dijo, estoy en la radio, ahorita voy.
1: Es influencia ella.
2: Ella
1: se pasa todo.
2: Si hubiera sido un regaño, hubiera dicho, discúlpame, ya voy corriendo. O sea, no, pero dijo, estoy en una estación de radio, ya voy. ¿Que no pueden hacer nada sin mí? Así lo dijo, que no pueden hacer nada sin mí.
1: Al jefe del hospital,
2: ¿no? No sé a quién ha sido, creo que al dueño del terreno del hospital, agencia. Bueno. Cuchumemo, toma asiento, por favor, bienvenido, mi ahijado, este hombre con, de verdad, muchos no creen en él, soy el único, creo en él. Creo en él.
1: Tienes mucha buena fe para él,
2: No, lo que no ha tenido es una buena oportunidad, compadre. Alguien serio que...
1: Pero tuvo la oportunidad en el muelle, ¿qué hizo? Abandonó el trabajo.
2: ¿En el muelle?
1: Sí, ahí estaba trabajando.
2: Pero no estaba trabajando de su área, compadre. Yo quiero que encuentre un trabajo de acuerdo a lo que él experimentado en esa área.
1: ¿Y cuál es el área que más te gusta?
2: La flojera. Mira, vamos a ver. Kumbala está diciendo que si Cuchumemo logra... Cuchumemo es el que está junto a la jaiba. El que está junto a la... Ese es el Cuchumemo, gracias. Ese es Cuchumemo. Porque la gente decía, oye, se parece a la jaiba. No, la jaiba es uno y Cuchumemo es el otro, el de amarillo. ¿Ah? Entonces, si tú logras convencer a Becky, Kumbala paga toda la cuenta del consumo y de la cena. Aquí lo tengo escrito. También no van a abusar con pedir botellas caras. Lo que toman ustedes, tú tomas cerveza y Becky toma whisky, porque así toma whisky, elegante, Becky. Entonces, te comprarían las cervezas que tú tomaras en toda la noche.
1: Hasta luego.
2: Y Becky, la cena, o sea, de los dos, y las copas de whisky que tú llegaras a tomar en toda la noche. O botella, pero algo normal, vaya, lo que tú tomas normalmente, ¿no?
1: Está Becky, está buena la oferta, entonces, Becky.
2: Yo te exhorto para que vengas con Becky y le digas, Becky, vamos a echarnos la mano juntos, vamos a hacer un equipo.
1: Como amigos.
2: Kumbala, cuando abre la boca, Kumbala cumple. Oye, están mandando los mensajes del partido de mañana. Y por eso se escucha el tic, tic, tic, tic, tic, tic.
1: Papá, tengo una pregunta. ¿Le va a pagar también el boleto?
2: Sí, claro, no, va a cubrir todos los gastos. Aquí dice, cubro todos los gastos de la cena y de la bebida. Y, por supuesto, de la noche.
0: Oye, Víctor, Kumbala, muchísimas Becky. Gracias por ayudar a Cuchumemo. Pero, bueno, yo ya tiene...
2: Tú no tienes a nadie.
0: Ya más de media hora.
2: No te engañes. No
0: ya tengo más de media hora.
2: No puedes acompañar.
0: Ya está
2: no
0: reservada la mesa con quien voy a ir.
1: Oye, no seas así. Todo.
0: Por eso.
2: Oye,
0: es
2: dale
0: que no
2: una alegría a Cuchumemo.
0: No puedo ir con una persona y con otra. Yo ya tengo un compromiso
1: Cancélale.
0: Con la persona que reservó
2: nadie,
0: la mesa.
2: A ver, tu amigo imaginario...
1: No te va a pagar. No te va a pagar
2: imaginario.
0: Tengo un amigo que ustedes no conocen,
1: no
0: con el cual
1: pagar
0: voy a
1: nada.
0: Llegar hoy, que también es Radio Escucha.
1: No
2: con el otro
1: nada.
2: Vas a pagar todo tú.
0: No,
2: y
0: va a pagar
2: con
0: él.
2: Cuchumemo va a pagar Kumbala.
0: No, va a pagar él. Ay, va a pagar él. Ay, va a pagar él, que le des un poquito de café.
2: Qué barbaridad, pero bueno.
0: Bueno, yo me despido.
2: Deja que haga el Nintendo Cocho Memo, deja que lo haga.
0: Me tengo que ir porque me están esperando. Nada más que lo haga. Es que me ha hablado.
2: Dile algo, Cocho Memo, tienes la cena, la entrada y todas tus bebidas toda la noche, Cumbana.
0: Bueno, mira, ¿qué te parece? Que deja no vaya que intente, conmigo, que busque él con quién ir y que se lo patrocine Cumbana.
4: No, la cosa es contigo.
2: Bueno, es voy al no corte puedo, comercial. Jaiba. Me quedo en YouTube. Solo te pido que hables.
0: No puedo, es que yo no puedo.
2: Que hables.
5: Gracias, Cumbana, por la buena invitación. Claro. Y yo de muy buena manera yo le hubiera pedido que realmente...
2: ¡Pídelo! Que la vida que te me está poniendo.
5: Que me pide. Vamos que me permitiera acompañarla.
2: Corte, pero me quedo en YouTube. Levántate, por favor. Levántate.
4: Híncate.
2: Ven para acá. Ahí siéntate junto a Becky. Sí. Como princeso. Ponte una rodilla en el... Una sí. rodilla nada más. Una rodilla como princeso. Una rodilla.
4: ¿Así? No, de todas maneras. Eso, así.
2: Eso. Señoras y señores, vamos al corte, pero en YouTube nos quedamos porque la petición de Cucho Memo es, si Becky dice que sí, hoy, después de no sé cuántos años... Cucho Memo va a cenar un taco bien puesto después de mucho tiempo. Y Becky será la que le dará la alegría de un taquito que se va a ganar Cucho Memo o le va a quitar el taco de la boca. Vamos a un corte, regresamos con más Salvación de la Fiera. Adelante, Cucho.
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0: Continuamos, amigos, 12 del día con 15 minutos, 12 del día 15 minutos aquí en el Evasión de la Fiera. Cuchumemo se levantó de su silla, vino, caminó hacia Becky, se puso como los príncipes, princesos, rodillas, ¿no? ¿Cómo se llama? Príncipe. Los príncipes, como un príncipe, con una rodilla abajo y con una rodilla arriba, le ofreció su mano, le dijo: Becky, discúlpame por todo lo que yo haya cometido en su momento, por haber ofendido a tu hermano, a ti, a tu tío,
1: a
0: los vecinos, porque empezó a gritar en la cuadra, todo se insultó en la casa de Becky. Dice, no era yo, estaba yo pues mal en ese momento. Becky, siendo una gran mujer, le dice: acepto tus disculpas, pero ya no vuelvas a cometer ese error de tomar mucho y acelerarte por cualquier cosa. Cuchumemo le dijo: acepta

0: No tengo el corazón demuestra, de hierro porque le estoy regalando la entrada.
1: Ahí se demuestra. Tengo la llamada de una persona que quiere platicar contigo, a ver si reflexionas y aceptas el que Cochumemo tenga cena gracias a ti, pagada por Kumbala.
0: Ya está pagada la entrada.
1: Bueno, buenas tardes. Hola, hola.
2: Bueno, sí.
1: Sí, buenas tardes. Dígame quién habla.
2: Bueno, Víctor, habla Ricardo Cortés.
1: Ricardo Cortés, me tengo que ir a un corte comercial. Tenemos 10 segundos. Adelante, dime, ¿qué pasa?
2: Nada, mira, que estoy escuchando que Becky necesita ir con alguien a la cena y la verdad estoy interesado.
1: Ok, bueno, no me cuelgues para tomar tus datos porque estamos haciendo un casting para ver quién acompaña a esta gran mujer influencer, RP, top model, enfermera capacitada, curandera de espiritual. No. Si te doy la lista de todo lo que es esta mujer, nos da noviembre. No me cortes la llamada, voy a...
3: Influencia más de 200 mil personas.
1: Pero ¿sabe qué? Lo que más le admiro a ella es ese corazón de piedra que tiene. Sí, que le quitó la cena a Cochumemo que le iba a pagar Kumbala. Yo no podría vivir ya mi vida si le estoy quitando una cena, una alegría a un hombre. Vamos a ir a un corte comercial, espero que en el corte reflexione.
3: Y que se llene la boca diciendo, yo soy muy, ¿cómo le dicen? Que
1: altruista. Aquí demostramos que no.
3: Aquí debe de demostrar.
1: Y ni ella iba a pagar, ¿no? Ni Cochumemo, Kumbala. Sí. Nada más era que fueran ustedes dos.
3: Me decepcioné.
1: Nos decepcionamos todos. Sí. Becky no es la que pensábamos. Vamos a un corte, regresamos con más salvación de la fiera.
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0: Familia, esto fue una locura, la verdad, nos pasamos increíble aquí en el Tianguis de Boca del Río. Estuvimos recorriendo por todos los locales, estuvimos entregando las piragorras, se nos acabó. Y vamos a volver porque nos quedamos todavía con ganas de seguir recorriendo más el Tianguis de Boca del Río, ¿vale? Cuídense mucho, familia. Mi nombre es Mirna Caballero, la Chiqui Baby, a nombre de Draco, que aquí se encuentra chambeando. Anda pegando huellas, entregando gorras todavía a los fierecillos. Y mientras tanto, siguen en compañía de La Fiera en el 94.1 FM.
1: Y continuamos, mis amigos, continuamos. Tengo en la línea telefónica a un caballero que trabaja en la compañía telefónica. Fíjate.
3: Pero,
1: nada
3: compadre,
1: más.
3: ¿Tú crees que le alcance el dinero? Debe estar embargado.
1: Escúchame,
3: ese señor.
1: Escúchame. Oye, ¿por qué tienes que venir a romper una ilusión tan bonita de amor que a mí me está llegando?
3: ¿A poco, compadre?
1: Claro, porque a mí me gusta el romance, a mí me gusta lo tierno, el encontrarse la pareja, el que formen una relación. Ah. Amigo, buenas tardes. Me dijo usted cuál es su nombre, caballero. ¿Cuál es su nombre?
2: Ricardo Cortés.
1: Ricardo Cortés. Ricardo Cortés trabaja en la compañía telefónica. Él está separado hace muchos años. Tiene casa propia. Vive solo. Quiere conocer a Becky. Después de que vio la fotografía en el portal de lafiera.mx, en la sección de lavadero, dice que admira a una mujer con ese temple, con esa fuerza y con esas nachas bien cuidadas.
3: Bien puestas.
1: Bien puestas, con la alimentación, con las cremas y todo. Caballero, ¿cuáles son las intenciones que tiene usted para con Becky?
2: Son las mejores intenciones, Víctor.
1: Mira. Mire usted nada más, tremendos cachetotes que están, están a nivel nacional esos cachetes.
2: No, son las mejores intenciones, vaya.
1: Sí.

0: Oiga, ¿pero usted le pagaría la entrada a Becky, la cena y la bebida?
1: Claro que sí, sin ningún problema.
2: Sin problema, compadre.
0: Ahora, ¿lo hace usted porque quiere algo con ella o porque quiere usted compañía, nada más?
1: No, yo le digo, mis intenciones son de un caballero, vaya.
0: ¿Pero quiere usted algo con ella o quiere usted compañía para ir al evento?
1: No, quiero algo con ella. Bueno, primero entablar una amistad y si se da algo, pues adelante.
0: Fíjate, habló desde un principio bien. Porque si quería compañía, le mando Cucho Memo, que anda buscando quién con quién ir.
1: No.
0: Pero bueno, ok. Bueno.
1: Pero,
0: Becky,
1: pero
0: ¿qué si vamos podemos, a hacer?
1: Sí, podemos también invitar a Cucho Memo a cenar, si gusta.
0: Ok, fíjate, te puede invitar a cenar a ti, pero si Becky acepta salir con él. Ahí o sea, está. Tú tienes dos oportunidades. Kumbala te paga a ti la cena y la bebida, si van los dos juntos, o... Si Becky sale con el caballero de la compañía telefónica, si acepta Becky salir con él, él te paga a ti la cena para que no se sienta el mal de que tú te quedaste sin cenar.
2: Pero compadre, Becky es de mal corazón, mal, tiene un corazón negro.
0: Corazón de piedra. Becky, ¿qué comentas ante esa situación? El caballero de la compañía telefónica. Señor? El compañero de la compañía telefónica.
3: ¿Ricardo se llama?
0: Manuel.
2: No.
0: ¿Cómo se llama usted, mi amigo? Perdóneme, pero es que se tiene un nombre
2: Ortiz.
0: Muy...
2: Ortiz
0: tampoco.
1: Ricardo Cortés.
0: Ricardo Cortés.
3: Ok, señor Ricardo Cortés, yo le agradezco la invitación.
0: Espérame, ¿qué pasó?
4: Diciendo que no, yo le agradezco.
0: Todavía no ha dicho que no.
4: Ya me sé la historia.
0: Todavía
3: es que lo que pasa es que verdaderamente, Víctor... ya está reservada una mesa a donde vaya. Yo voy a llegar.
0: Por eso que tiene que ver la mesa.
3: Porque ya tengo una invitación.
0: Lo importante son las sillas. No,
3: porque ya tengo la invitación para llegar con una persona.
2: Becky, mejor habla
0: no
2: claro.
0: No te engañes, que no existe nadie. Mejor, no te engañes.
2: Becky, mejor que hable claro. Dile que lo odia. Hasta.
3: No, es que tampoco
2: eso no
3: es
2: lo
3: lleva. Eso.
0: Oye,
3: tampoco es
0: le
3: eso.
0: Estás quitando dos tacos de la boca a Cucho Memo.
2: Dos tacos.
0: Vamos a ir al corte comercial. Créame que toda la imagen que yo tenía de la top model, de la influencer, de la RP, de la médico espiritista y de la enfermera capacitada.
2: Y varios grupos que tiene de
0: y WhatsApp. Y altruista y dueña de un grupo.
2: Dos grupos.
0: Dos grupos, uno piojo y otro de médicos.
2: Sí, así lo dijo.
0: ¿Así lo dijo?
2: Sí, así lo
0: dijo. Si me estoy enterando yo. Sí. No, hace... Permíteme tantito. Voy a un corte, me quedo contigo en YouTube, me quedo contigo en YouTube. Vamos al corte, regresamos con más aquí al Vacilón de la Fiera.
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0: Continuamos, mis amigos, continuamos con son las 12 del día con 27 minutos.
3: Madre mía, me van a
0: lamentablemente
3: correr.
0: Becky, señor Ricardo, le agradezco mucho su llamada. No corazón. Se pudo hacer nada porque Becky pues no acepta salir con usted y Cochomemo por segunda vez pierde un bistec a la mexicana.
2: No, compadre, eso sí es
0: y una ensalada, un espagueti a la Eduardo Yáñez. No, ¿cómo se llama el actor? ¿Cómo se llama?
16: Alfredo Adame.
0: Alfredo Adame.
3: Víctor.
0: Bueno, pues le mando solo, dígame.
3: Nada más
0: déjame terminar esa llamada, perfecto. No sea mal educada.
3: Muchas gracias, señor Ricardo.
0: Ajá. Alfredo, muchas gracias. Estamos en contacto. Ricardo. Es lo mismo. Soy igual. Ricardo, te ofrezco una disculpa.
1: Estamos con sus órdenes ahí para lo que se ofrezca, para lo que necesite.
0: Muchas gracias.
2: Compadre.
0: Muchas gracias. Estamos en contacto. Gracias, Ricardo. Una disculpa.
2: No, compadre.
0: Qué vergüenza. Qué
3: ahora,
0: pena.
3: El señor Ricardo puede ir. Pena.
2: Gran decepción, compadre. Porque espérate, yo dije que era de buen corazón.
3: El señor Ricardo puede ir con un amigo o una amiga y ahí nos conocemos.
0: Mira lo que dice el público. Dice, ha acabado la imagen de Becky. Me decepciona. Pudo haber sido una noche perfecta para Cochumemo el que cenara después de varios meses y Becky no lo aceptó. Dice Becky, acepta por favor para que Cochumemo cene.
3: Okay.
0: Dice Becky, no seas así, pensamos que tú dijeras que no.
3: Víctor.
0: Dice Becky, tú no quieras, dice, no quieras altruista, Becky.
3: Sí, claro que sí, claro que sí. A ver, Víctor.
2: Te van a quitar todos los patrocinios aquí.
3: A ver, espérenme, porque permíteme. Sí me tengo que retirar ya, en verdad. Tengo una propuesta. Becky. Hay alguien que también me está diciendo que quisiera ir y no tiene dinero, al igual que Cochumemo. Yo les invito a la entrada, si tú aceptas ir con la gatita. Yo les pago la cena.
0: Ahí está.
3: La gatita tampoco tiene ahorita en este momento, no sí ha tenido trabajo. Gatita.
0: Mira, okay. Becky, te voy a decir una cosa. Te agradezco tu intención, pero para el negocio le estás afectando.
2: Sí. No hay
0: porque cosa. Solamente son 10 mesitas. Es un evento privado. 10 mesitas. Tú mandas a Cochumemo y mandas a mamá gatita y entonces el negocio va a decir, oye, hay una mesa... Que pidieron un bote con agua y 20 un bote con agua y 2 popotes.
2: Sí, captas.
0: Y creo que ahí tienen un consumo mínimo por mesa. O sea,
3: que me
0: quiero
3: digan
0: decir,
3: cuál es el consumo mínimo.
0: Habla con M1 porque al rato decir, mira, tu gente mandó Becky a 2 que de verdad...
16: ¿Y a cuál irle?
0: Nos causó problemas, Becky.
3: Perfecto.
0: Nos causó problemas. ¿Quieres? Yo sé que tú quieres ayudar.
3: Investígame cuál es.
0: Pero
3: el
0: es como tu
3: mínimo.
0: Grupo que no va a comprar un auto.
3: Por eso.
0: Vas a mandar a 2 que van a afectar. Tú conoces, tú eres RP.
3: Consígueme,
0: y sabes que el negocio gana por el consumo de los clientes.
3: ¿Cuál es el consumo mínimo?
0: No sé, pregúntale al dueño del negocio. Pero
3: por eso, pero ¿cómo no le pregunto si no tengo todavía su teléfono?
0: ¿Y cómo reservaste mesa? Es que
3: no
0: tu vida es una mentira. Tu vida es una mentira. ¿Qué dijo que reservó? Ya tiene reservada una mesa.
3: Ya
0: su amigo, su pretendiente imaginario.
3: No es mi pretendiente, es una amistad.
0: Es un pretendiente imaginario, compadre.
3: Es una persona que van a conocer hoy, que es un amigo mío. Ya reservó la mesa.
2: ¿Ya la conocemos?
3: No. Apenas lo van a conocer hoy.
2: ¿No está tatuado?
3: No.
0: No me vayas a llevar al colágeno, te sale bien caro.
2: Aquí dice, compadre, aquí dice.
3: No.
2: De seguro va a llevar al colágeno eso.
3: No.
0: Uy, vuelve a caer,
3: ¿Cómo crees? ¿Cómo crees? Víctor, me despido. Escucho Memo, investiguen el consumo mínimo. Y gatita, si me estás escuchando.
0: No mandes problemas, Becky.
3: Voy a pagar el consumo mínimo.
2: Pues pregunta tú ya.
0: ¿Vas a pagar
2: la
0: un consumo
2: apartada?
0: Mínimo cuando afuera hay una persona que se está bajando de un carro del año con un camionetón con 3 de seguridad que quieren comprar 2 botellas de whisky.
3: ¿Qué hacemos entonces?
0: Y M1 te dice, Becky, si tú no hubieras mandado a
2: los
0: mamá
2: dos
0: gatita y a Cuchumemo, yo ahorita estuviera teniendo una venta de dos botellas.
3: Ok, perfecto. Entonces,
0: no metas que... problemas en empresa. Tú eres RP, tú sabes que el negocio de un negocio es la venta. Habla con M1, que él te insulte. Yo no puedo hacerlo, estoy al aire. Tú quieres hacer favores, mami, pero son problemas.
3: Me están acabando.
0: Hay eventos. Mira, dile que en el Zócalo hay un bailable hoy. Oye, escucho, Memo, tú no te rías porque tú vas a ir al Zócalo también.
2: Ahí con un esquite. Mamá Gatita.
0: No, es que toda la vida, mamá Gatita, tú no tienes dinero toda la vida. Yo no sé por qué toda la vida no tienes dinero. ¿Eh? Yo no entiendo.
2: Porque trabaja, vive sola.
0: En la mañana, trabaja en la tarde, trabaja en la noche.
3: Pero tiene muchos gatos.
2: Sí, pero...
0: Ya me dijeron que tiene más de 20 gatos en
3: entonces,
0: su casa.
3: Entonces, una alimentación de 20 gatos está como Tali, o sea, me deja sin comer a Martelo por el veterinario del
2: no,
3: bebé.
2: No,
0: pero por lo menos es una mascota. Sí, mamá gatita tiene más de 20.
2: No, ese ya es exageración.
3: Ok, Víctor, me despido.
0: Mamá gatita tiene que buscarse una pareja veterinario.
3: Eso.
0: ¿Sí? Con eso le va a ayudar en su economía. Vamos a un corte comercial y regreso para despedir formalmente a Becky, porque ella nos... ese monumento que teníamos de mujer altruista, mujer triunfadora, mujer de buen corazón,
2: no,
0: hoy
2: compadre, ya,
0: le quitó dos veces la cena a Cuchumemo.
2: Sí, compadre.
0: Vamos, y todavía quieren mandar a Cuchumemo y a Magatita en un evento exclusivo de 10 mesas para que tomen una agüita de Jamaica toda la noche. Es la RP, mis amigos.
2: Que no la contraten.
0: Corte y regresamos.
3: Que no
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0: Y continuamos, mis amigos, continuamos aquí en el Paseo de la Fiera. Becky se tiene que retirar. Sí, qué lamentable que vengas un ratito nada más, Becky, porque siempre echamos relajo aquí contigo.
3: No, pero los voy a dejar en buena compañía y van a seguir echando relajo.
2: Sí, ya, que se vaya.
0: ¿Qué vamos a hacer? ¿Qué vamos a hacer con mamá gatita?
3: No lo sé.
0: Invitan una cubetita en otro lado, o sea, porque ahí... El evento es para
3: no,
0: parejas.
3: No, pues mejor mando a Cuchumemo donde trabaja mamá gatita y le invito a la cubeta.
0: Es más, vamos antes de ir a trabajar. Ahorita me das la dirección donde está mamá gatita y paso
3: antes.
0: Pues no
3: la de ella, yo no la tengo.
0: ¿No la tienes?
3: No.
2: Compadre, ahí donde comemos tacos.
0: Enfrente, ¿verdad?
2: Sí, allá.
3: Sí,
0: adelantito
3: enfrente,
0: de Máquina Azul.
3: En el callejón, ajá.
0: Vamos ahí antes.
3: Ok.
0: Calentamos motores y a las 9:30 estamos llegando.
3: ¿A qué hora nos vemos ahí?
0: Nos vemos a las 8.
3: A las 8, porque yo tengo que ir a arreglarme, tengo que ir de Chiviriguano hoy.
0: A las 8. Entonces, ¿sí aceptas ir con mucho miedo para que cene hoy?
3: No, ya tengo invitación.
0: Corazón de piedra, corazón de piedra.
3: Me despido. Muchísimas gracias por el tiempo, Víctor. Nos vemos por en la noche con...
2: Me decepcionaste, ve quién, la
3: verdad.
2: ¿Cómo
3: se llama el local?
0: M1.
3: Ahí nos vemos y bueno.
0: Ya quería decir el nombre
3: del
0: local. O sea, ya metí un gol. Ahorita quería decir otro gol.
3: Señor Ricardo, si quiere ir con alguien hoy,
0: lo más
3: y todavía
0: terrible
3: hay reservaciones.
0: Lo más terrible,
3: ahí nos podemos.
2: Ojalá
3: conocer.
2: Nunca caiga en su garra, compadre.
3: ¿Quién?
0: Yo nada más, de verdad, voy a ir al evento.
3: Pobrecito.
0: Voy a ir al evento nada más por dos cosas, ¿eh?
3: Por ver con quién voy.
0: Una, porque ya estoy pagado. Y otra. Por ver quién es el hombre.
3: Pero no me vas a grabar.
0: El imaginario de Becky, el pretendiente imaginario
3: no
0: que va.
3: No es pretendiente, es un amigo.
2: Ah, pues si no
3: es
2: tengo.
3: Es una amistad.
2: Si es una amistad, no.
0: A ver, pásame
2: romper
0: el mensaje. Sí. Así como me pasaste el de textil,
3: no,
0: que me mostraste querías presumir.
3: Presúmame el otro.
0: Es imaginario,
3: no puedo.
0: Porque no existe.
2: Y aparte, compadre, si fuera.
0: Me
2: si
0: mostró
2: fuera un amigo,
0: el del textil. Me dijo, ten, mira, checa. Porque existía.
2: ¿Y ahorita?
0: Pero el imaginario no me puede mostrar
2: o
0: una
2: es
0: prueba.
2: Alguien prohibido, compadre.
0: No, no, no importa.
3: No, tú sabes que no, con prohibidos yo no salgo.
0: Si no se lleva con su esposa, no sale con él.
2: Sí,
0: porque así lo dijo, voy a salir con él, aunque yo me lleve con el textil, con el textil. No, es lo más terrible, de verdad, Vicky, créame.
3: Nos vemos en la noche. Me dice si en verdad
0: yo a las 8 estoy con antes. Yo a las 8 estoy con mamá gatita para
3: nada más que entonces
0: no explícale mamá gatita, no puedes entrar ese lugar, ese lugar es exclusivo, mamá gatita.
3: Oye, vamos a ir ahí.
0: ¿Sí? Bueno, ¿sí? Está peligroso, ¿verdad?
2: Oye, está la noche.
0: Bueno, no, mejor no. Mejor te mando un WhatsApp, mamá gatita. Vamos en contacto. Vamos al corte, regresamos
3: mejor
0: con más.
3: Transfiero para la cubetita.
0: Vamos al corte, regresamos con más, mis amigos. Regresando del corte, vamos a escuchar un tema en lo que voy al baño.
3: Gracias. Regreso. A todos, nos vemos. Gracias. En la noche.
0: Vámonos.
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0: mis amigos, continuamos con, son las 12 del día con 48 minutos, 12 con 48 aquí en el Pasión de la Fiera 94.1 FM. Y bueno, pues tenemos información. Ay, Dios mío, qué cosa, va a ser un relajo hoy. No, ya hacía falta ese relajo, ya hacía falta, de verdad. Vale la pena que usted vaya, mi amigo. Cheque los spots, ahí está saliendo la publicidad, donde nos vamos a presentar, vamos a hacer show de comedia.
1: Compadre, me veo muy
0: se va a divertir, ¿eh?
1: Me veo muy amarillo.
0: No te oigo.
1: Que veo, me veo muy amarillo.
0: Mira. No, compadre, al contrario, te ves...
1: No, tú te ves más rojo.
0: Sí. Sí, yo siento que como... lo que pasa es que esta cámara que me enfoca a mí...
1: El cara.
0: Es una cámara de 8K.
1: Ah.
0: La nueva tecnología.
1: Y la mía
0: y la tuya la compramos en el empeño. La compramos en el empeño porque... Pues vaya, se nos... Pues para qué te miento, ¿verdad? ¿Para qué te miento? Pero te ves bien, o sea, tienes la percha, aunque estés de verde, tu cara verde, pero tienes percha, Jaiba.
1: Ahí viene Jimmy. Bien, como si tuviera yo enfermo está...
0: No, no, mira la cara que pone Jimmy, o sea, mira la cara que pone Jimmy, porque ya le estás causando problemas.
1: No,
0: ¿por qué dices que te ves verde? Porque dices, ay, te va... Ponlo rojo, Jimmy, para que se vea.
1: Que yo tenía paludismo.
0: Paludismo, no, señor. No,
1: ¿cómo se llama?
0: Ah, sí se llama, ¿no? Sí. Anemia, ¿no?
1: Anemia, sí.
0: Anémico,
1: sí,
0: por sí, verde.
1: Igual.
0: Señor Cochomemo, bienvenido al programa. Buenas tardes.
2: Víctor, aquí estamos de regreso, acabando de trabajar unos días y bueno, esperando a ver si podemos encontrar más trabajo.
0: Claro que sí, claro que sí. La gente dice que no te gusta trabajar y es cuando más buscas trabajo, ¿verdad?
2: No, lo que pasa es que la gente no sabe que las personas que a veces me contratan son...
0: No cumplen.
2: Aparte de que no cumplen, me dan trabajo por 2 o 3 días, por son trabajos.
0: Mira, está Gregorio que te prometió trabajo y no nunca te habló, nunca nada. No fuiste a ver a Gregorio.
1: No, ni se presentó.
2: No, es que iba yo a ir allá, pero me fueron a ofrecer, me fueron a buscar directamente a la casa para trabajar. Eso. Entonces ya me fui a trabajar.
0: Más seguro.
2: Y ya me dijeron que como mínimo 2 o 3 días tenía que trabajar y para que me alivianara algo.
0: Pero es que así es el trabajo de Cochomemo, sus trabajos son de 2 o 3 días,
1: sí, una semana. Pero con Gregorio era fijo, compadre.
0: Él me dijo que por lo que le paga Gregorio le conviene más trabajar por su cuenta. Lo dijo un día.
1: ¿Sí?
0: Me lo dijo tomado. No sé tomado, si sea verdad, porque sí, tomado
1: pero,
0: no vale.
1: Pero es como un día como bien y el resto de la semana no como nada.
0: Bueno, tú lo mantienes como para criticarlo.
1: No lo mantengo.
0: Tú le compras despensa como para criticarlo.
1: Él le conviene que agarraron.
0: Te voy a pedir de favor que no comentes nada.
1: No, pero le voy a decir, él le conviene agarrar un trabajo fijo. Por si se enferma, va a tener.
0: ¿Pero qué te está pidiendo a ti dinero? No, o sea, como por qué le tienes que...
1: Yo estoy pensando en el futuro. Si se enferma, va a tener seguro. Pero si no agarra un trabajo fijo, se enferma y ahí se va a quedar.
0: No, pues hay hospitales que atienden, hay hospitales donde conocemos que llegas por no tener seguro, te atienden también ahí en el hospital.
1: Pero no va a tener para la traslación desde donde vive, vive arrimado hasta allá, hasta...
0: Para eso cuenta con mi camioneta, mi cajuela es amplia.
1: ¿En serio?
0: Mi cajuela es amplia, yo lo trepo a la cajuela y me lo llevo, Mándeme.
1: ¿Por qué en la cajuela?
0: Porque es como la camilla, es como la ambulancia... Tienen que ir acostado con la camilla. Sí, claro. Que no tengamos camilla, pero una tabla de triplay.
1: Pero él
0: le llevo una tabla de triplay.
1: Y aparte le conviene un trabajo fijo para su pensión.
0: Muy bien. Déjame ir al corte comercial. Todos son buenos para dar consejos. Pero ¿quién lo ayuda? ¿Quién ha comprado una despensa?
2: Nadie.
0: Don, te pido de favor, Jaime, que no estés criticando a mi invitado.
1: Dice...
0: Si no le vas a comprar una despensa.
1: Dice...
0: Vamos a un corte, regresamos con más y me quedo contigo en YouTube.
1: Sí.
0: Vamos a un corte, regresamos con más aquí al Vacilón de la Fiera.
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0: Continuamos, mis amigos, continuamos aquí en el Bastión de la Fiera 94.1 FM. Le voy a comentar que Cuallín vino el día de ayer. Cuallín.
1: ¿Quién es Cuallín, compadre?
0: Cuallín es el nieto de un exlocutor de HB 1310 AM llamado Orlando Cuallo López. Estuvo aquí trabajando en esta empresa, que yo era un niño y lo escuchaba. Me acuerdo que me ganaba yo boletos para ir a la lucha libre ahí en el Auditorio Benito Juárez. Ahí, antes se regalaban.
1: Arista.
0: No. Cuando a mí me ganaba los boletos de la lucha libre, era en el Auditorio Benito Juárez. Yo que también. Venía el Santo, Blue Demon, Mil Máscaras, Dos Caras, el Cavernario Galindo, Tinieblas.
1: Nunca fui a Arista. Ahí estaba.
0: No me tocó Arista, ¿no? Sí supe, pero no me tocó, no.
1: Se ponía, compadre, buenísimo. Ahí le vi una golpiza que le dio Santo a Blue Demon.
0: El Santo a Blue Demon.
1: Se agarraban con todo, compadre.
0: Porque antes era una lucha libre.
1: Libre, sí, no era.
0: Ahora ya ni parecen luchadores. Puro panzón con
1: máscara.
0: Saludos
1: al Príncipe Infernal.
0: Puro panzón con máscara.
1: Saludo a...
0: Antes el luchador se veía como luchador, se vestía como luchador, caminaba como luchador, luchaba como luchador.
1: ¿Y qué era?
0: Pues un luchador.
1: Pues
0: un luchador, pues dime qué va a hacer.
1: ¿Y ahora?
0: ¿Verdad? Si sabe a tomate, huele a tomate, ¿qué es?
1: Pues un tomate.
0: Pues un tomate. Así es, mis queridos amigos. Entonces... entonces Joaquín vino aquí porque anda buscando trabajo, anda buscando de chofer, si tiene usted algún taxi. Joaquín tiene licencia para transporte. Oye, de veras.
1: Hay bastante, bastante.
0: Oye, Joaquín, vete ahí a los Ulúa.
1: Que vaya recomendado por tu yerno.
0: Y ya te pagan tu sueldo, ¿verdad? Le pagan sueldo. Ahí está mi yerno, ahí está, que me da una vergüenza a mí contarlo, pero ahí está mi yerno, de verdad, me da mucha vergüenza a mí.
1: Ah, pero va bien vestido, el otro día lo vi, compadre.
0: No, bien, pues es fresón, sí, pero sí. Trabaja en los Ulúa.
1: Y lo saluda y no te habla, porque es un
0: ¿a poco?
1: Operador. ¡Hey! Yerno de Víctor. Me miró así con desprecio.
0: Te vio sospechoso, yo creo. Te vio sospechoso. Pero mi yerno trabaja ahí y tú puedes trabajar, Cuallín, ahí también en los autobuses. Ahí está, pero si alguien tiene algún espacio para trabajar, puede ser chofer, también él es discreto, él no comenta nada.
1: Muy Oye, el doctor Gardoqui necesita un chofer.
0: Ya ocupó gente. Ya, es lo que le dije yo ayer, pero ya ocupó un chofer. Ya tiene chofer. Entonces, bueno, le mando un saludo para él. Tengo una llamada telefónica, una llamada de intriga. Me dijo la señora, mira, no te voy a dar mi nombre porque soy un veneno yo, que voy a lanzar.
1: ¿Será
0: al
1: mi prima?
0: Aire, ¿eh?
1: ¿Será mi prima?
0: Yo creo que es su prima hermana. Su prima hermana, porque a lo que me dijo, va a soltar un veneno ahorita que le dije, aguánteme. Porque si es veneno, tiene que salir al aire. Para que se desahogue la señora. Adelante, bueno, buenos días, buenas tardes.
2: Ya me estaba yo ahogando con mi veneno.
1: Venenosa.
0: No, ya, aquí estamos. ¿Cuál es su nombre ficticio?
2: Vamos a ponerle Concha.
0: Concha. ¿Por qué no?
1: Me trae malos recuerdos.
0: Cállate la boca, hombre. Respeta a tu exmujer. Bueno, vamos a cambiarlo, sí, porque la Jaiba va a estar incómodo con ese nombre. Sí. Vamos a ponerle, en lugar de Concha, vamos a ponerle Dona.
1: Sí.
0: Abre la señora Dona, punto, vámonos, para que no, ella no quiere dar su nombre.
2: No,
0: real.
2: Dona no me gusta.
1: Bueno,
2: no,
1: entonces, Dona no, Doña Micha.
0: Doña Micha.
2: Tampoco.
0: Bueno.
2: Un nombre así que sea de glamour, de caché.
0: Un nombre de glamour, ¿le parece bien? Es usted la Barbie del puerto.
1: Sí.
0: Me gustaría la Barbie del puerto, tampoco.
2: No, ella es mi amiga y la respeto.
1: Ah, es su amiga.
0: Ok, entonces, pues...
2: Soy otra Becky.
0: Otra Becky, ándele pues. Ella es otra Becky. Así lo dijo ella, así va a ser. Aquí al público no se le contradice. Adelante, doble de Becky.
2: Todos son mis amigos en el programa.
0: Muchas gracias.
2: Ay, no. Oiga, ¿por qué está fomentando la flojera?
0: ¿Por qué estoy comentando la flojera?
2: No, fomentando.
1: Fomentando, sí.
0: Pero ¿cuál?
1: ¿Por qué estás hablando de Cucho Memo, que es un...
2: Usted ayer dijo que don Potro no tiene por qué andar pidiendo que trabaje. ¿Por qué fomenta usted la flojera cuando ese señor puede trabajar?
0: Pero...
2: Mire, acaba usted de decir una frase donde dice usted que ahí en el lugar necesitan, o sea, no sabe manejar.
0: Okay.
2: Porque no lo manda a trabajar ahí.
0: Pero le aclaro una cosa, mi cliente jamás pidió nada. Le comento para que usted sepa y ahí está la repetición.
2: No, pues cada vez que va al programa es porque va a pedir.
0: No, para que vea que no ha escuchado usted últimamente el programa. Pero mi cliente,
2: Cucho Memo, todos los días lo escucho.
0: Jamás ha pedido algo. Kumbala mandó un mensaje y dijo, si Cucho Memo logra que Becky acepte ir con él hoy al show de hoy, yo les pago toda la bebida, la cena y los accesos.
2: Pero
0: mi cliente en ningún momento pidió nada regalado.
2: Entonces la culpa es de Kumbala.
0: En esta ocasión sí, porque él dijo, si logra Cucho Memo convencer a Becky, Becky dijo que no. Luego Kumbala habló otro señor. Luego habló otro señor. No, pero es que no lo estamos... A ver... Es que habló otro señor que trabaja en la compañía telefónica y dijo, si Becky acepta salir conmigo, yo le pago la cena a Cucho Memo. Tampoco pidió la cena a Cucho Memo con el cliente de la compañía telefónica. Usted lo que quiere, le vamos a contrademandar a usted. Le voy a mandar una contrademanda a usted por manchar.
2: Yo tengo a mi amigo Carreta que me pueden extender.
0: A los dos se van a ir al bote, ¿eh? Los dos se van a ir al bote.
2: Los dos.
1: Pero compadre, yo creo que ella se refiere a que cada vez que viene Cucho Memo pide a ver quién no le da
0: pide,
1: trabajo.
0: A ver, una cosa es pedir trabajo, otra cosa es pedir comida y lujos y bebida y no, el único que hace es aquí estoy disponible para cualquier trabajo. Por eso
2: para
0: lo admiro
2: cosa
0: a Cucho
2: que
0: Memo.
2: Quieran
0: porque
2: regalar.
0: Porque pero, él viene por trabajo, él no viene por regalo.
1: Pero
0: ¿por
1: qué
0: regalo?
1: No dura mucho, compadre.
0: Porque sus trabajos son de 2 días, de 1 día, de 3 horas. Él es electricista.
1: Se pone su moño y no quieren que le griten.
2: Bueno, exactamente, porque no fue con el señor de Alambrados. Ahí tiene un trabajo para mucho
0: El señor
2: tiempo.
0: De Alambrados no le da agua y lo tiene bajo el sol.
1: Pero,
0: el señor de Alambrados no le da agua.
2: Lo voy a contradecir y le voy a decir algo, ¿eh? En ningún trabajo... Ningún patrón está obligado a darle de comer a los empleados. Tal vez darles agua, sí. Pero
1: agua.
2: Comida, no.
0: Pero señora mía, ¿quién está hablando de comida? Estamos hablando que...
2: Señor, usted, mire, el puerto le dio comida, agua, cerveza y todo.
1: Sí, cierto.
0: Y terminó todo. El trabajo.
1: Pero de mala gana.
0: No hay.
2: Pero de mala gana, exactamente.
0: Ay,
2: yo,
0: señora,
2: quiso,
0: si no dice la palabra
1: con ella.
0: Su primo no, hermano, fue... usted no habla nada. No, señora.
2: No, como fue el trato, lo quiere... hizo hasta que se le dio su gana.
0: A ver, usted quiere manchar la imagen de mi cliente.
1: ¿Más?
0: Y
2: no, que lo voy a manchar, ya lo tiene bien manchado el suelo. Yo el solito se marcha.
1: Yo la apoyo, prima,
2: Le voy a comentar algo que usted no sabe.
0: Adelante.
2: Cuando usted no estuvo, que estuvo la señorita Karen en el programa, que estuvo el señor Potro y que estuvo la señorita Barry, habló un radioescucha, cuando un mensaje dijo que Cochinero no cumplía porque le dio trabajo, lo mandó a comprar algo en la ferretería y que se había quedado con el cambio y nunca se lo regresó.
0: Qué humano,
2: dijo,
0: no se queda Pucho con los
2: Memo
0: cambios,
2: no puede,
0: señora.
2: No se puede confiar,
0: señor juez,
2: de él.
0: Señor juez, presénteme a alguien, a un humano que no se quede con los cambios.
1: Que se vaya al
0: cuando queda con los cambios todos, todos nos quedamos.
2: Yo
0: con
2: lo que estoy diciendo es que
0: o le pegamos una arañada
2: cliente.
0: Al cambio.
2: Usted dice que su cliente no pide, no se queda con nada, que eso es una gran mentira.
0: Déjeme.
2: Que me diga al público.
0: Derecho de réplica, mi cliente quiere comentar algo. Permítame tantito. Él se quedó callado con la educación que le he enseñado, porque vino sin educación.
2: Ya, sí.
0: Pero aquí ya le
2: es lo único
0: educación.
2: Que tiene bueno.
0: Se quedó callado para escucharlo usted. Ahora déjeme.
2: Es lo único que le aprende a usted, porque lo del trabajo no lo aprende.
0: Señor juez, sí, le pido la palabra para que hable mi cliente, señor juez.
1: Concedido.
0: Gracias. Adelante, por favor, clientazo.
4: Muy buenas tardes,
0: señora.
4: Tú no eres un cliente mío.
0: Eres un clientazo.
4: Muy buenas tardes, señora. No tengo el gusto de conocerla. Creo que ha de ser la de Jalapa o algo así, no sé de dónde.
0: Vámonos al grano.
4: Lo único que le puedo decir, una de las cosas,
0: sí.
4: Para poder decir algo hay que tener los pelos en la mano. Cuando dice que la burra es parda porque tengo los pelos en la mano. ¿Cuántas veces usted me ha mandado a hacer algún mandado y nunca le devolví el cambio? Perdón, discúlpeme.
0: Sus disculpas son aceptadas por parte del señor juez.
1: ¡Oye! Es una interferencia del señor juez.
0: Señora mía, creo que mi cliente tiene razón. Yo creo que para decir que mi cliente se queda con los cambios después de un mandado es porque ya tuvimos que pasar esa experiencia, ¿no?
2: Porque sabe a dónde se acomoda, señor. Sabe a dónde tiene que ir y a dónde no.
0: Yo le invito a usted.
2: Que hable la gente que en verdad le ha quedado mal ese señor. Sí, sí. Mire, en el programa de la señorita Karen lo doblaron, lo dijeron. Y él estaba. Ay, ¿qué le puedo decir? Sígalo defendiendo. Usted siga llevando algo y sígalo.
0: Yo le invito,
2: manteniendo ya.
0: Señora, quiero que se relaje, porque acuérdese usted que la presión también no está muy bien nivelada. Quiero que se relaje. Yo la invito a usted a que lo contrate para algún trabajo que requiere en su domicilio y ahí se dé usted cuenta si toda la sarta de mentiras, calumnias.
2: No, porque entonces sí me va a dar la presión más, se me va a
0: No, yo 200. Estoy seguro que no. Porque aquí tengo, para eso tengo una clienta, la última clienta o la más reciente que recibió un trabajo de Cuchumemo. Vamos a escuchar. Señor juez, ¿me permite que una clienta de Cuchumemo hable?
1: Testigo de ella.
0: Un testigo
1: sí,
0: de
1: claro,
0: Cuchumemo.
1: Sí, claro, que hable.
0: Gracias, señor juez. Adelante, Barbie. Buenas tardes, antes que nada.
5: Good afternoon a todas mis Barbies y mis Kens. ¿Cómo están? Pues cumplí, licenciado, llegué.
0: Tarde, pero está bien, no importa.
5: Llegué tarde en pijama, pero llegué.
0: Es cierto, en pijama.
5: Sí.
0: Y la gente no cree que vienes en pijama y si vienes en pijama.
5: Es pijama.
0: ¿Puedes ponerte de pie para ver esa pijama?
5: Sí, claro.
0: En verdad viene en pijama, viene en ¿cómo se llama? Pantuflas. Mire, viene en pantuflas, viene acá un poquito para acá. Mire usted nada más. Oye, si hasta en pijama se ve el glamour de la Barbie. Mire usted nada más. ¡Qué bárbaro! Ya, Barbie, ya, por favor. El programa familiar, ya.
1: ¡Barbie! Al grano.
0: Ya, por favor.
1: Licenciado,
0: ¿ya?
1: Por favor, al grano.
0: Ah, sí. Barbie, por favor, como te... Ya se encarriló, ya está bailando aquí. Diosito santo, padre. No entre usted a YouTube, de verdad. Si hay niños en su casa, no entre a YouTube como la fiera viral. Porque el niño va a ver estos movimientos y al rato van a empezar a bailar todos el... Mire usted. Oye, ¿tú tienes elasticidad, Barbie? Ah, estás joven, mira. ¿Cuál ciática, mire usted?
1: Ah, luego.
0: Ya, Barbie, ya, por favor. Háblame del caso de Cuchumemo en el trabajo que te realizó de impermeabilización para que la señora Veneno escuche tu historia. Adelante.
1: Señor, respeto a la prima de la Jaiba, por favor.
0: Le no, pero no, no ofendí. Dije, señora Veneno. ¿Eh?
1: Señora Veneno, le dijo.
0: Ok, acepto. Sí. Lo reconozco y ofrezco una disculpa. La señora intriga.
1: Eso.
5: Bueno, yo le voy a decir algo. Por lo que respecta al trabajo que realizó Cuchumemo en mi casa, todo ok. ¿Eh? O sea, todo ok.
0: Todo ok quiere decir quedó bien. Quedó bien.
5: Ajá.
0: Satisfacción total.
5: Chibiribón, de hecho, pasó la prueba, estuvo las lluvias así.
0: No se perdió nada, ningún muñequito de porcelana, algún destapador por ahí que se haya perdido.
5: No, al contrario, okay. Dejó ahí sus herramientas en mi casa y ahí están resguardadas.
0: Ahí sí ve por ellos, porque ahí sí no confío yo en eso. Ve por tus herramientas.
5: Entonces yo soy prueba fehaciente, testigo.
0: Sí.
5: Que testigo presencial.
0: Ajá.
5: Que el señor Cuchumemo sí cumplió con su trabajo. Obviamente, pues hay que incentivarlo, darle su caguamita, su comidita, dejarlo descansar unas horas.
0: Después de comer descansaba.
5: Sí, para que no el despanse.
0: Voy al corte.
5: El despanse.
0: Esas son las clientes que tú necesitas, no como la señora intriga, que ni trabajo te da, pero ¿cómo te critica?
1: Pero señor licenciado, ¿en qué trabajo te dé él? Porque tocó buena mano, pero en ningún trabajo va a encontrar, como dice
0: la señora intriga. Ah, bueno, si no lo encuentra, intriga. Él se adapta a lo que hay.
1: No, porque
0: pero
1: si
0: en
1: le
0: ese momento el hubo potrillo, posibilidades.
5: El potrillo lo consintió, ¿verdad, Cuchumemo?
4: Claro que sí. Claro.
0: ¿Tú pediste algo?
4: No, nada.
5: No,
0: cuando no haya, trabajará sin comida. Pues sí. Y cuando haya comida, trabajará disfrutando de esos alimentos. Vamos a un corte. Él es mi cliente. Él es mi cliente. Y no voy a permitir que ninguna señora
1: intrigosa, chismosa, argüendera.
0: Ya, por favor, porque la señora es tu prima hermana.
1: Disculpa.
0: Entre familias no se ataca.
1: Me proyecté.
0: Vamos a un corte. Regresamos con más aquí al Vacilón de la Fiera.
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0: Continuamos, amigos de La Fiera 94.9 FM. Hay una frase muy bonita que Cocho Memo nos acaba de mencionar y me gustaría que en radio la escucharan. Quiero mandar un saludo para mi amigo José Manuel, hijo de Joe de Lara, que es mi amigo. Yo tengo puros amigos adinerados. Fíjate que yo ya no tengo amigos piojos, ¿eh? Ya no.
5: Ya no es amigo del potro.
1: ¿Eh? Ni mío.
5: Ya no es amigo del potro.
0: Ni bueno, soy. Con todo respeto, nunca he sido amigo del potro porque yo me di cuenta que la moto no la había liquidado todavía. Dije, yo no puedo tener un amigo que esté pagando su motocicleta.
5: Pobrecito, y yo anduve en puros camiones.
1: Y yo, compadre, también.
0: Y todavía quiere ir a causar molestias a un bar que su negocio es vender.
5: Pero yo voy a ir con él.
0: Ah, ¿en serio?
5: Sí.
0: No, le vas a dar glamour al bar de mala muerte del M1.
5: O sea, yo voy a ir con él y porque pues es mi pareja.
1: ¿Segura?
0: Estás muy en... Fíjate que la gente me ha dicho, la Barbie es una interesada, anda con el potrillo. Y digo, pues no es interesada.
5: Pero que puedo tener interés.
0: Exacto, sí, yo le he dicho a la gente, de verdad que la Barbie está enamorada y se los puedo asegurar que la Barbie está enamorada. A pesar que su hijo ha llorado con ella, le dijo, déjalo mamá, déjalo, por
1: no
0: favor,
1: te no
0: me
1: ha comprado
0: mi malteada de chocolate, Y tú sigues ahí, que eso, de verdad que para envidia de muchos caballeros, ojalá sí pudieran conseguir una mujer firme, de una sola pieza.
5: Así es, soy la mujer más fiel del mundo.
0: Lo creo, Barbie, porque sí. Te conozco. Lo creo porque... No, me hagas esas caras porque me haces dudar. Me haces esas caras como diciendo, estoy mintiendo. No, es que eso me hace dudar.
1: Y las muecas como que...
5: Estoy afirmando.
0: Sí, se dieron cuenta conmigo. Soy la mujer más fiel del mundo, ya sé. No, eso no está bien, Barbie.
5: Estoy afirmando así como...
0: Ah, estás afirmándolo. Ah, bueno, ok.
1: Bueno, entonces, compañero.
0: ¿Es verdad lo que me dijo Cucho Memo? Que el impermeabilizante de tu casa no lo compró él, que hubo alguien que compró el impermeabilizante de tu casa.
5: Sí, es verdad.
0: O sea, no lo compró el potrillo Chávez.
5: No,
1: compadre, si acuradamente...
0: Y entonces, ¿cómo estaba exigiendo que se pusiera si el potrillo Chávez no compró el impermeabilizante de tu casa?
5: No, él no lo compró.
1: Pues no, estás viendo que a veces no tiene ni para la renta de su local de...
0: Y todavía quiere ir al show en la noche, potrillo. Bueno... No nos interesa, no queremos preguntar cosas de más.
1: Acuérdate que está la señora chismosa ahí.
0: Ah, sí, espérame. A ver, prima hermana de la Jaiba, buenas tardes, dígame.
8: Oiga, sí, la Jaiba, que no sea tan grosero, están pelados.
0: Oiga, aquí sigue usted, sí. Que muchas gracias por ser fiel al programa, señora, muchas
8: gracias.
0: Yo sí gracias.
8: Estoy usando mi celular, no se preocupe.
0: Eso, así me gusta, así mis amigas son, vaya de plan, mis
1: puniente,
0: amigas son. De plan, pudientes, como ella.
1: Oye, compadre, ¿por qué no pones una encuesta si es culpable o no culpable el Cucho Memo?
0: ¿Cómo podría ser la encuesta? Dime.
1: Es culpable de que...
0: ¿Considera usted que Cucho Memo es culpable o inocente?
1: Ajá, de que si
8: no, ¿considera usted que Cucho Memo es flojo o trabajador?
5: De que okay, si se va. Queda con los cambios o no.
0: Uh-huh. Va. No, es que ya son muchas preguntas. ¿Considera usted que Cucho Memo sea un trabajador o un flojo sin suerte o un flojo con suerte?
1: Eso está bueno, ¿eh?
5: Ah, no, yo ya tengo la respuesta.

0: exhibido, queriendo creer que su cliente es un señor, ¿cómo se le puede decir? Lo
1: que ya hasta está trabada de la quijada la señora, del coraje que le haces pasar, su quijadita está trabada.
0: Ay, no,
1: que
0: me disculpe, no, gracias, pero no es Dios, estoy bien de perdón, todo.
2: Discúlpeme, está subiendo la presión, se le está subiendo la presión.
3: Es esta y desgraciadamente no tengo más que decirle
1: otra vez. No, si tienes algo más que decirle, mire señora, permítame tantito, si tienes algo más que decirle, no me digas que no tienes algo más que decirle. Ponga usted atención lo que le va a responder mi clientazo, porque esto es un comentario para todos los que lo están sintonizando en este momento, que quieren quedar bien con la gente y terminan siendo verdugos de la sociedad. Este hombre es poeta.
2: Acaba de decir buen
1: yo siempre digo cosas, más que como las improviso, se me olvidan. Ahora tengo que ver el programa.
2: Para ver qué dijiste.
1: Por favor, este clientazo, deme su frase para que la señora escuche. Silencio, toma número 6, radio, grabamos, acción.
3: Prefiero vivir en libertad y no con un collar amarrado, y no quedar bien con la sociedad, por eso ando navegando.
2: Firmado.
1: ¿Tú vuelves a hacer eso? No, tú vuelves a hacer eso.
2: Porque no fue lo que dijo al principio, ya la cambió a lo último.
1: Sí, lo cambiaste al final, por eso me... no... Quedarme, ¿cómo dijo secretario? Quedarme arrumbado, que cerraba con...
3: Pensé que iba a ser más...
1: A ver, otra vez, ahora, vamos a corregirlo otra vez, por favor, okay. Estás quedando mal con la señora. Sí. Para decir que ni eso puedes hacer. A ver.
3: Prefiero vivir en libertad y
1: pero no escucha, como... no, escucha cómo tienes que hacerlo, te voy a guiar. Soy director, ahí va. Prefiero vivir en libertad. Prefiero vivir en libertad. Dale fuerza a libertad. Prefiero vivir en libertad. Repite conmigo. Espérate primero. Espérame. Te voy a marcar la pauta. Yo lo digo y tú lo repites, ¿ok? La entonación. Escucha la entonación. Prefiero vivir en libertad.
3: Prefiero vivir en libertad.
1: Es que lo dices hasta con flojera, lo dices eso.
2: Ya, eso ya lo trae natural.
1: No, escucha mi tono. Prefiero vivir en libertad.
3: Prefiero vivir en libertad.
1: No, ¿sabes qué? Ponte de pie. Ponte aquí. Pásame el micrófono, Jimmy, no sea malito, por favor. No, es que si lo dices sentado no es lo mismo. No estés golpeando. Ya lo bueno que nada más faltan 3 meses para ti. 3 meses. O sea, ¿en qué mes estamos?
2: No, le falta más, compadre.
1: Le falta más. Bueno, ok, a ver. De pie. Prefiero vivir en libertad.
3: Prefiero vivir en libertad.
1: Otra vez.
3: Prefiero vivir en libertad.
1: Más o menos. Es que lo dices como gustoso y esto es como molesto.
3: Prefiero vivir en libertad.
1: No. Te pongas enojado tampoco. Si te estoy enseñando, por lo menos valora, ¿eh? Yo no tengo que estar enseñando. A mi edad yo no tengo que estar enseñando a nadie. Te estoy dedicando este tiempo.
2: Valioso.
3: Prefiero vivir en libertad y no con un collar amarrado. No quedar bien con la sociedad. Por eso ando varado.
2: ¿Anda qué?
1: Anda embarado, yo creo que fue a hacer ejercicio. ¿Para qué te vas a hacer ejercicio tú? Sí. Estás embarado.
2: Cada vez que dice cambia la frase, la última frase.
1: No, pero me gustó más varado. Me gustó embarado. Bien varado.
2: Sí, por eso no quiere trabajar, para que no se embare.
1: Fíjate que sí. Ahora te voy a pedir, deja tu libretita, porque se va... Jimmy, no seas malito, me grabas esta toma, porque lo vamos a pasar, lo vamos a... Paradito, por favor, aquí. Él las escribe, él no las copia de ningún lugar, él se inspira. Ahorita vas a ver, hasta disculpa te va a pedir la señora venenosa, ahorita vas a ver. Vamos a darle, por favor. Silencio, toma número 7.5, radio, dale énfasis como debe de ser, ¿eh? Prefiero vivir en libertad que vivir con el cuello amarrado. Prefiero buscar novia y siempre estar a tu lado. Pero cómprame mi despensa. Ahí le cierras con eso porque es el romanticismo. ¿Va? No, la tuya. Va. Silencio. Acá, niño, acá. Va. Vamos a grabar, Jimmy. No habrá manera de que no salga la jaiba. Porque la jaiba... No, es que tu mala vibra hace que se le olvide el refrán o la rima. No sé qué sea eso.
2: Hay uno mejor, mire.
1: ¿Qué es esto, lo que tú estás diciendo, Cocho Memo? ¿Qué es? ¿Qué es lo que tú estás haciendo?
2: Lo sabes.
1: Lo que estás diciendo que...

0: es? En el micrófono, por favor.
1: Viene siendo como, pues, algo espontáneo que me, ay, que es me algo nació. Espontáneo. Vamos. Algo espontáneo que me salió de así de la cabeza para responderle a él lo que él, ajá, me...
2: ¿A mí por qué?
1: Porque él me
0: porque empezó, tú lo atacas, porque tú lo atacas igual que tu primera
1: hermana. Él empezó a decir que por qué no me busco un trabajo por esto, que sí. No, que porque
0: él es el menos indicado para criticar, porque no, nunca te ha apoyado, no, ni te ha dado trabajo.
1: Mira, toda la gente tiene derecho de criticar, toda la gente tiene derecho.
0: Bueno, pero
1: derecho
0: dime la frase, porque ya estamos el satélite, va. Silencio. Ahí está. Ahí es la toma que yo quiero. ¿Sabes qué? No seas malito. Secretario, échame la mano, mira, hijo, por favor, no seas malito, ven, allá, tú acá, hijo, mira, atrás de la cama, nada más, no seas malito, nada más, como es que le falta maquillaje, pues sí, te ves muy prieto de la cámara, un poquito atrás de la cámara, o sea, que pases con él, pero por atrás de la cámara, exactamente, ahí está, pasas con él, poquito la frente, porque sí le veo brilloso, pásale, hijo, pásale sin miedo.
1: Como que me estuviera maquillando.
0: Pasa con él.
1: Como si me estuviera maquillando.
0: Eso. Quítale un poquito, gracias secretario por el apoyo, sí. Muchas gracias, eso, ahí está.
1: Gracias.
0: Ahora sí te ves diferente, ¿te das cuenta? Mándeme.
3: Se ve igual.
1: Sí, pero es que hay que hacer el show. Aquí el rey tenía...
0: No se ve igual porque sí, a ver, Barbie, entonces apóyame tú que tú sabes porque a tiene ver. Brillo en la frente, pero el niño, voy. Tú lo has enseñado así al niño, a tu hijo. Voy al corte, me quedo en YouTube, mis amigos. Ahí está la Barbie. Enséñale cómo hacer eso. Vamos al corte, regresamos con más aquí al vacilón de la fiera.
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0: Y continuamos, mis amigos. Es el mismo que tú dijiste, pero te lo mandan escrito. Es el que tú dijiste, el original, el primero, vaya, el primero.
1: Es que no alcanzo a leer las letras.
0: Ahora está.
2: Yo tres lentes.
0: Ay, no. A ver, vamos a escuchar. Silencio, toma número 14. Toma número 14. Esperemos que ya. Como salga ya se graba, ¿eh? Como salga, ahí tienes la... Ahora, ¿para qué cierres los ojos para leer? ¿Para qué los cierras? ¡Ábrelos!
3: Para que salga la inspiración.
0: No, pero es que cierra los ojos para... Ahora, ¿lees con el ombligo tú o con... Lee con los ojos, no con el ombligo. ¡Ay, no! Va, toma número 14. Un bonito pensamiento que Cuchumemo lo escribió, pero déjame la libreta. No, no, ya, sé profesional. Tú eres poeta, tú te inspiras. Pero dale un poquito de caché. Prefiero vivir... ¿Cómo dijiste? Pero ¿cómo es la primera parte?
1: Prefiero vivir en libertad.
0: Ajá. ¿Qué?
1: Y no con un collar amarrado.
0: Y no con un collar amarrado.
1: No quedar bien con la sociedad.
0: No me interesa quedar bien con la sociedad.
1: No me interesa quedar bien con la sociedad.
0: ¿Prefiero?
1: Prefiero andar navegando.
2: No,
0: navegando no cuadra. No.
3: Arrumbado.
2: Quedar bien con la sociedad, mejor me quedo arrumbado.
0: No...
1: Mejor me quedo arrumbado.
0: ¿Ese fue?
1: Es igual que di primero.
0: No me interesa quedar bien con la sociedad.
2: Mejor me quedo.
0: Prefiero pedir prestado. Me suena un poquito más como... ¿No?
2: Prefiero vivir en libertad.
0: ¿Eh? Prefiero vivir en libertad.
2: Y no con un cuello atorado.
0: Ajá.
2: Quedar bien con la sociedad.
3: Ay, no.
2: Mejor sí. Me quedo arrumbado.
0: Mejor me quedo encerrado.
3: Que
0: es como
3: la
0: no. Como que no. ¿Me permites, Barbie? ¿Me permites? Porque estamos en ese momento cultural. Estamos en ese momento cultural.
1: Y aquí no se pierda, momento cultural.
0: Y ahorita te vas a decir un verso motivacional también para las chicas, pero, Barbie. Porque tú eres
3: por
0: una.
3: Por Dios, don Juan, que soy doncella.
0: Ella es. No, no.
2: Pero vino a presentar a su hijo como candidato.
0: Ah, pero por eso, sí. Rápido, porque se nos va la inscripción del niño.
2: Sí. Ajá,
0: va. Silencio, toma número 15. Silencio, radio, grabamos, acción.
1: Prefiero vivir en libertad.
0: Pégate bien el micrófono, pégate bien el
1: prefiero
0: micrófono.
1: Prefiero vivir en libertad.
0: Ey, corte, tenemos que volver a iniciar. Pégate bien el micro. No te enojes, Cuchumemo, esto hay que hacerlo bien. No,
2: ya le estás gritando, se va a ir, compadre.
0: No, no le estoy gritando, pero es que se enoja. Y tenemos que hacerlo bien. Si hay un error, hay que volver a empezar. Toma número 16. La buena. Silencio, radio. Grabamos. Acción.
1: Prefiero vivir en libertad y no con un collar amarrado.
0: Ahora, ¿por qué ves esa cámara si es la de arriba? ¿Por qué ves esa? ¿Quién te dijo que vieras esta cámara?
1: Es la de que me está
0: alumbrando. La de arriba, señor.
1: No, porque esta, mira. Aquí, mira, miro aquí, aquí estoy. Miro allá.
0: A ver, si miras acá, ¿dónde te está
1: sí,
0: bien?
1: Ahí sí estoy arriba.
0: ¿En la de arriba?
1: No, porque pero estaba yo en esta.
0: ¿A dónde?
1: Estaba yo en esta.
0: Por eso, tú eres floor manager, eres director de escena. Me... Por eso, hay un director aquí. Okay. Si te está dando la indicación, Jimmy, que es arriba, te pido que sea arriba.
1: A ver, ahora...
0: No te enojes. Sonrisa. ¿Quieres una sonrisita? Una sonrisita, porque... ¡Ay, qué bonito! Eso. Tienes un frijolito aquí, del otro lado, ahí. Ah, perdón. Sí, porque le vi negro, pero no. Dice ya que le falta el diente. Yo le vi negrito, pero no.
2: Ya se durmió la Barbie.
0: Ahí va, ahora sí.
2: Ya se durmió la Barbie.
0: Oye, qué falta de respeto, Barbie, que ya te estés durmiendo, ¿eh? Qué falta de respeto. Qué falta de... Qué bárbara. Vamos. Silencio, toma 17, como salga ya. Toma 17 como salga. Ya. Silencio. Radio. Grabamos. Acción.
1: Prefiero vivir en libertad y no con un collar amarrado.
2: No. ¿Por qué collar?
0: ¿Te das cuenta? Sí. ¿Te das cuenta?
1: Pero... Él me está haciendo que arriba y tú que abajo.
0: Pero son cambios que hay. Por eso tienes que ver al director de cámaras. El director de cámaras te va a anunciar. Si es la de arriba,
3: que
0: es
3: se
0: la
3: imagine
0: de abajo.
3: Que está en el tenorio cómico y tiene que ensayar y ensayar y
0: tú
3: ensayar.
0: Tú indícale, Jimmy, indícale, por favor, en cuál va a ser. En cuál, aquí, mira, ahí. Ahí, ahí está, va. Silencio, toma número 18. Como salga, ya, porque la verdad no hay remedio. Silencio, radio, grabamos. Acción.
1: Prefiero vivir en libertad y no con un collar amarrado. No quedar bien con la sociedad, por eso ando parado.
0: Siéntate ya, siéntate. No me voy a desgastar, de verdad, no me voy a desgastar. Porque lo más valioso de un ser humano es el tiempo y su paz. Y ya la paz me la robaste.
2: Y el tiempo se está acabando.
0: Y el tiempo me lo...
3: Yo tengo que decir algo. Yo traigo a mi niño.
0: A ver,
3: traigo a mi niño.
0: Mira, cochabamba, solamente siéntate aquí junto a la Jaiba para que te llenes de buena vibra, mi compadre. Sí, para que te llenes de buena vibra, mi compadre.
2: A ver si le cae una doña que la que lo mantenga.
0: A ver, hijo, pasa con tu mami. Pasa con tu mami, hijo. Pasa con tu
3: con usted. Ella.
0: Sí.
3: Con ustedes.
0: Qué grande está el secretario, ¿eh?
3: Con ustedes el secretario, próximo rey junior del carro alegórico de la fiera.
0: Es el primer niño que veo yo, o adolescente, que... Dáselo a Cochomemo, no seas manita. Ahí está. Bienvenido, secretario.
7: Hola, Víctor Sánchez. ¿Cómo están todos los de la fiera?
0: Muy bien, muchas gracias por venir. ¿Tú eres hijo de Barbie?
7: De la Barbie Jarocha. Sí. Okay.
0: ¿Qué edad tienes?
7: Tengo 15 años.
0: 15 años, te vemos preparado. La escuela de paga ayuda mucho a que se desenvuelvan los niños, a que puedan tener... hacer sociables con el pueblo, con el mundo. Te veo preparado, te veo fino, te veo fino. Pues, ¿Quieres tú ser rey junior del carro alegórico de la fiera o tu mamá te está obligando a que participes en esta farándula del espectáculo?
7: Pues yo absolutamente sí quiero ser este rey junior de este carro alegórico de este año. Bueno, del próximo año. Y pues junto a mi mamá y yo pues siempre hemos estado juntos, siempre nos hemos apoyado mutuamente, así que... Pues los dos vamos a estar en esto.
0: Eso, qué
7: bueno. Mi mamá fue la reina, yo quiero seguir su legado, así que yo también quiero ser el rey.
16: Ay, potro, agárrate.
0: ¿Ya pensaste en tus compañeritos de la escuela de paga que son hijos de ingenieros, de náuticos, de astronautas, hijos de abogados?
3: Aviadores, futbolistas.
0: De futbolistas famosos y todo esto.
3: Gobernadores, ¿sí? Presidentes.
7: ¿Por qué no? Algo diferente. Algo que destaque.
0: Te veo muy educado a ti. Me va a dar mucho gusto que tú participes como candidato a Rey Junior, que vas a ser un buen representante del carro alegórico. ¿Qué dice tu familia de esto? Los allegados, tus abuelos, tus tíos, ¿qué dicen? Tu carita ya no me gustó, como que no se llevan ustedes con ellos.
7: Pues mis abuelos, yo me llevo muy bien con ellos, nada más que no están tan de acuerdo.
0: Sí.
7: Pero pues es mi decisión y mi decisión es participar y más que nada ganar el reinado.
16: Eso es todo.
0: ¿Qué dice la pareja de tu mamá, que es el Potrillo Chávez, de que tú vas a ser el candidato a rey del carro alegórico de la fiera?
7: Pues que él también quería meter a su hijo, pero no sé al final qué pasó. Yo soy muy buenos amigos con él, la verdad no quería competir con él.
0: O sea, tú te llevas con el hijo de la pareja de tu mamá, que es el Potrillo Chávez.
7: Sí.
0: Fíjate que qué bien educado lo tienes, Barbie, ¿eh?
3: Así es.
0: Qué bien educado. Yo me llevo bien con él, no quisiera hacer competencia del hijo de la pareja de mi mamá. Yo no había escuchado a un joven de tu edad, de 15 años... que se exprese también. ¿Cuánto pagas de mensualidad en la escuela, Barbie?
3: Ay, casi 6,000 pesos.
0: Casi 6,000. Lo vale, Barbie. Oh, lo vale. Investígame si puedo meter a Cuchumemo ahí. Okay. Porque quiero que hable igual que tu hijo, que se exprese igual que tu hijo y que lo forjen como a tu hijo están forjando en esta educación.
16: No, creo, compadre, árbol que nace.
0: ¿No hay nocturna, no hay nocturna ahí en esa escuela de 6,000 mensual? No hay nocturna.
3: No hay nocturna.
16: Árbol que nace torcido jamás.
0: No, compadre, no. Todo árbol le puedes poner una... Bueno, dime si no se puede enderezar un árbol, Cuchumemo.
17: Sí se puede enderezar.
0: Claro que se puede enderezar y claro que se puede reparar un hueso.
17: Las también se pueden cambiar.
16: Compadre, mejor de esos 6,000 inviértele, dale unos.
0: Mire usted cómo mucha gente ha de pensar que mi cliente. No, espérame. Estoy, permíteme. ¡Tito! Mucha gente ha de pensar que él es flojo.
16: No.
0: Porque no quiere ni agarrar el micrófono. Pero no es que sea flojo, es que él es inteligente. Vio la manera de colgarse el micrófono en su cadena. Y sus manos están libres para expresarse. No, pero la gente está diciendo, mire,
16: no seas,
0: ponlo. No, mira.
16: Tapadero,
0: no es flojo, es inteligente.
16: Es flojísimo.
0: Está ocupando sus manos para poder hacer otras cosas.
3: Es que no quiere gastar sus energías para que esas energías le queden para trabajar.
0: Eso, Barbie. Otra, muchas gracias.
1: Tapa, bueno. Gracias.
3: Yo quiero agregar algo.
0: Agregar algo, adelante.
3: Sí, se me hace una falta de respeto por parte del Potrillo Chávez y del licenciado Carreto, que quedamos que el día de hoy íbamos a venir con nuestros hijos. Yo no dormí nada, me vine en pijama, traje a mi niño y estas personas no les importó la candidatura, no les importó el programa, no les importó el compromiso. Entonces, punto a favor para mi niño.
16: Eso es lo que te iba a decir, ya va adelantado.
0: El no. público se da cuenta. Sí, licenciado. El público se da cuenta.
3: Sí.
0: En lo que me voy al corte comercial, tenemos 15 segundos. Adelante, por favor.
3: Ay, ya se me olvidó.
0: Bueno, no te preocupes. Hijo, mándanos un corte. De verdad, me da mucho gusto que un joven de 15 años se interese por cuestiones de adultos, de una fiesta de carnaval, de donde está tu mamá, que fue la reina en el año, ¿qué? En el año
3: 2025.
0: Qué bueno que tú quieras seguir ese legado y ser el junior rey.
7: No soy el rey porque no tengo edad, pero si no, me vuelvo a postular ya cuando tenga 20 y tantos años.
16: 18,
7: sí, está bien.
1: Ya sería mayor edad.
0: Pero vas a continuar con Rey Junior.
7: Sí.
3: O sea, ahorita Rey Junior y cuando esté más grandecito, el Rey Absoluto.
1: El Rey Candidato.
16: Eso le va a doler a varios.
0: Vamos a ir a un corte como... Yo le pido a todos los niños que de verdad aprendan de ese joven. ¿Cuánto vale la mensualidad?
3: Casi 6,000 pesos, licenciado.
16: Ya viste, compadre.
3: 6,000.
0: Mira qué niñote. Mira qué chulada de niñote. Con cantinflas. Bonito, educado, elegante. Vamos a un corte, regresamos con más aquí al Vacilón de la Fiera.
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0: Y continuamos, mis amigos, y en este momento acabamos de... No quiero que grites, aprende al niño, por favor, ¿por qué gritas? Jefa, ¿qué misión tenemos el día de hoy para comentarle al público?
3: 26727.
0: Esta mención, mis queridos amigos, esta mención es importante. 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
3: Licenciado, andan diciendo que por qué traigo lentes oscuros.
0: Así lo traen las actrices y las famosas cuando no salen maquilladas, se ponen lentes y con eso.
3: Tuve
0: ya
3: una mala noche, no dormí bien, traigo los ojos hinchados.
0: ¿No te dejó dormir el potrillo?
3: No.
0: ¿Tuvo insomnio?
3: No,
0: se movía mucho.
3: Llevamos muchos días sin dormir juntos.
0: ¿Qué?
16: Última noticia.
0: Noticia de última hora. Lo que se creía interminable, esta historia de amor entre Romeo y Julieta, entre Potrillo y la Barbie, está desboronándose, señoras y señores. Tienen varios días que no duermen juntos, tienen varios días que ya cada uno en su casa, y creo que esto será lo mejor para el niño. Será lo mejor para él, para que se concentre su mamá en la campaña de Emiliano.
3: Y voy más duro que nunca.
16: Oye, compadre, el mensaje que me mandó.
0: Porque aquí tienes que demostrarle a tu hijo que primero está él y luego el hombre.
3: Ah, obvio.
0: Primero siempre está tu hijo, primero y la corona. Hombres, hay muchos. Y como con billete, potro, Barbie, tú te falló ahí aquí la jugada. Te falló.
3: Sí, hombres hay muchos, como el potro, ninguno.
16: Oye, compadre, dice... Yo ya le ganaré, mi hijo le ganará al hijo de la Barbie, ni modos, porque ya...
0: ¿Quién es?
16: Ya no lo quiere el potro.
0: A ver, ¿qué dice el potrillo?
16: Dice, mi hijo le ganará al hijo de la Barbie, ni modos, porque además ya no lo quiero de amigo de él. Son enemigos desde hoy, bye, ra.
0: Ah, bueno, son rivales, no son enemigos, son rivales como en toda campaña, en todo concurso.
7: Somos rivales aquí, afuera somos muy buenos amigos.
0: ¡Qué nobleza tienes, hijo! Bravo. ¡Qué nobleza tienes! Me dejas de verdad sorprendido.
3: Yo pido, educación, licenciado, una prueba de talento. Canto, baile, lo que usted quiera.
0: Uh-huh. Ok, me gustaría... Vamos a conocer... Mire usted las cajas que me envió mi amigo Salvador para las parejas que van a ir el día de hoy. De verdad, mi amigo, si usted se me acerca y me dice, sálvame... Sálvame viene de la raíz de Salvador, ¿ok?
16: ¿A poco?
0: Salvador es el mero mero, Chibirigón, ya okay. Sabe usted. Entonces usted me dice, sálvame, y lo que yo voy a hacer es sordiao, le voy a dar una cajita, así, ¿entiéndose? Sordiao, y ya, no diga nada, para que, porque tómeselo usted, tranquilo.
16: Sálvame.
0: ¿Eh?
16: Sálvame.
0: Sordiao, espérate. Así que, así, mira. Sordiao, eso. Ahí está.
3: Licenciado, sí. Sálveme.
0: Sordiao. Sale, Barbie. Sale, Barbie. No. Que se... No, todo aquí, no. Ahorita, déjame hacer esta mención. Permíteme, Tadito. Déjame hacer esta mención. Si usted no está en YouTube, de verdad que se está perdiendo usted la pijama de la Barbie.
3: Exacto.
0: Entre a YouTube y ponga la fiera viral. En lo que voy con esa mención, este jefa, ¿qué número es?
3: 26594.
0: 26594. 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
0: 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Bueno.
3: Licenciado, sálveme.
0: ¿Qué pasó?
3: Sálveme.
0: Ah, permíteme, dedito. Mira, sálveme. Salvador, mira, sordiao, mira. Sordiao, órale. Sordiao, ahí está. Ahí está. Pues no te la vayas a tomar porque matas al potrillo, ¿eh?
16: Pues no te la vayas a tomar. ¿Y si le funcionará a las mujeres, compadre?
0: Mándeme.
16: ¿Le funcionará a las mujeres?
0: No sé.
3: Gracias, Farmacias del Centro. No sé. Por salvarnos a todos aquí.
0: Muy bien. Bueno, quiero hacerte una prueba de talento. Una prueba de talento, Emiliano. Quiero saber si sabes hablar inglés. ¿You speak English?
4: I absolutely do speak English. Uh-huh. I'm very proud of myself for being able to speak it well. I'm currently a level B1 plus in the Cambridge level of okay. English.
0: Yeah. Okay. It's very good. You found the speak English. And Jujers is the pollito chicken.
16: Oye, compadre, tu inglés es speak Spanish.
0: No, no, no, oh. Les estoy preguntando, ¿Jujers? No, todavía no sabes bien hablar inglés, hijo, ¿eh? Todavía no sabes hablar bien inglés.
16: Que es año nuevo.
0: No, ¿you from is?
4: I am from Veracruz.
0: Veracruz, oh. Others de your home?
4: Are there others in my home?
0: Uh-huh.
4: Just my mom.
0: What's it called?
4: El Potrillo Chávez.
0: Oh, yeah. No sé por qué sacó ese nombre, porque no era
16: exactamente de dónde vives.
0: Sí. Hay que estudiar. Le está fallando el inglés, porque no entabla conmigo una conversación.
3: Yo creo que le está fallando el inglés a usted.
0: No,
3: está con todo respeto.
0: No digas eso porque me está.
16: ¿Cuántos años tenemos desde
3: le falta estudiar la lengua?
0: Si yo te digo I am hungry, ¿qué significa?
4: Que estás hambriento.
0: Fíjate.
4: ¿Tienes hambre?
0: Sí. Muy bien, tienes un punto.
3: I am hungry.
0: Eso. Si yo digo, I need one beer.
4: Que necesitas una cerveza.
0: Fíjate nada más como niño sabe.
3: A la bio, a la bao, a la bim, bom, bao, el secretario.
0: Una más.
3: Ra, ra, ra.
0: Una más. Si yo te digo, some people say many speak our world.
4: I didn't understand that.
16: No te entendió.
0: Nothing.
3: Es que no lo dijo bien, licenciado.
16: Sí.
0: Bueno, pues enséñale a tu hijo que diga bien las cosas.
3: No, entonces, usted.
0: ¿Yo?
3: Sí.
0: Perdón. Bueno, inglés, te voy a poner 8. Te voy a poner 8.
3: Ay, no.
0: Sí, porque no supo hablar conmigo bien inglés. No supo hablar conmigo bien inglés.
16: Una plática de más de 15 segundos.
3: Mi niño no puede ser niño de 8. Yo siempre le he inculcado a mi hijo que el 8 es de gente fracasada.
0: No, el 8, no, estás muy mal. No, Barbie, sí. Estás muy mal.
3: Sí. 9, yo así desde chiquitito yo le inculqué eso.
0: Sí.
3: El 8 es de fracasados. 9, aceptable. 10, excelencia.
0: ¿Y entonces, cuánto saca de promedio tu hijo?
3: Arriba de 9, casi excelencia. Entonces, no acepto que yo le ponga un 8 a mi niño.
0: Te voy a dar un premio, hijo. por sacar 9 de promedio en calificación.
16: ¿Qué le vas a dar, compadre?
0: Mira, nada más dime, sálvame, padrino. Te voy a dar, lo guardas.
3: No, ¿cómo le va a dar eso a mi niño?
0: Le dije, lo guardas. Cuando cumplas 18, te tomas la mitad. Y cuando cumplan los 20, no, te tomas la otra mitad.
3: ¿Cómo a los 18? No, mi niño va a tener novias hasta los 30.
0: ¿Novia? A ver, Barbie, ¿cómo vas a decir
16: una malteada?
0: No. Vamos a ir a un corte comercial y regreso. Niño, no le prohíbe, no seas mamá tóxica.
3: Mi niño no, mi niño es niño bueno.
0: Vamos a ir al corte comercial, regresamos. El niño, mira, me está viendo como diciendo, pásamela, padrino, la pastilla.
16: No, quiero una malteada.
0: ¿Quieres una malteada? ¿Para tomarte la pastilla o cómo?
16: No, para disfrutar mi malteada.
0: Ah, pensé que era para... Ok. Vamos a un corte, mis amigos, regresamos con más. Quiero escucharte si tienes talento en la parte musical. Quiero que nos cantes algo. Regresando al corte.
16: ¿De José José?
0: No, de José José es mucho pedirle.
3: Sí, de José José.
0: ¿De José José?
16: ¿Tiene voz?
3: O de Michael Jackson.
0: Sí. Bueno, vamos a un corte, regresamos con más. Nos quedamos en YouTube como La Fiera Viral. Corte y regresamos con más.
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0: Y continuamos, mis amigos, y es el momento de que la Barbie viene a mostrar a su hijo para que el Veracruz lo apoye. Y todos los que quieran venir a traer a su hijo, aquí está su tío Gamboín, que los va a esperar a todos los niños para que empiecen ya esa carrera de farándula, ¿verdad? Que es muy bonita para que... Oye, ya son las 13:56.
1: Ya nos vamos.
0: No, ya esto no nos alcanza, 4 horas no nos alcanza.
16: Un pequeñito así nomás.
3: Para Lo traigo el lunes.
0: Nada más que me canta un pedacito, un minuto de alguna canción, pero no de las de reggaetón o de las de hueletín. ¿Qué pasó, hijo? ¿Qué pasó?
3: Que se pare y
1: no canta reggaetón.
0: Me dijo que no, ¿qué pasó?
2: No, de que yo no canto reggaetón.
0: No canta. Ah, no, hombre, este niño no canta. No, este niño educado, estudioso, habla inglés y no canta reggaetón.
3: También habla japonés.
2: Estoy aprendiendo.
1: Está aprendiendo.
0: Aún estás aprendiendo japonés.
2: Sí.
0: Te va a ir bien porque tus ojitos son
2: japoneses.
3: De hecho, nosotros tenemos descendencia japonesa.
0: Sí, no, se ven sus rasgos muy elegantes. Toma el micrófono, hijo de tu mamá. Un pedacito sin levantar mucho la voz, como debe de ser. Él es Emiliano, hijo de la Barbie y futuro candidato a rey junior del carro alegórico de la fiera. Silencio, radio, acción.
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0: Apóyenme, hijado, por favor.
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0: Ya quedaste humillado, potro.
1: Con eso, hijo. Con eso, hijo. Qué bonito. Stop. Es que él entiende por inglés. Stop. ¿Ves cómo entiende en inglés? Stop. Le dije stop. Very good your music and the interpret the people. And the one the handsome. Ahora de interprétame de José José, por favor, please.
2: Your wishes.
1: In Spanish, José José.
2: Yes, yes. Qué triste fue decirnos adiós cuando nos adorábamos más. Hasta la golondrina emigró presagiando el final.
1: Stop, stop.
0: No, alto.
1: Ahora báilame como Michael Jackson. Fíjate, esta prueba no cualquiera, como Michael Jackson. Y con eso me despido agradeciendo a todo el público como Michael Jackson. Eso, va, los hombros. 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Mira, ahí va la mamá metiche que quiere robarle cámara al niño. Sí, sí, sí. Nos quedamos en YouTube. Nos quedamos en YouTube. Nos quedamos en YouTube, mis amigos. Regresamos, nos quedamos en YouTube y nos despedimos de radio. Nos escuchamos el próximo lunes en punto de las 10 de la mañana. Gracias, jefa. Fue un buen fin de semana. Adiós.
3: Adiós. Adiós. Ah, no más. ¿Cómo que ya se acabó?
4: No te preocupes. 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
2: 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Vámonos con más rolitas, se van a quedar con, por supuesto, muchas sorpresas aquí a través del 94.1 FM. Esto es de Pepe Walker y Gabito Ballesteros, se llama A la Luz de la Luna, lo más nuevecito aquí en La Fiera.

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2: Esta canción va con mucho cariño y con mucho respeto hasta el cielo para nuestro aventurero, Jason Jiménez.

0: Son las 2:19. 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

0: Son las 2:46.
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13: Son las 3:10.
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0: 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Son las 3:42. 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

0: Son las 4:45.
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0: Son las 5:11.
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5: Son las 5:37.
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5: Son las 5:38.
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